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6:23. Ya estamos de vuelta a través de la frecuencia naranja. Qué bonito tocas el piano, Vivi, pero lo estabas tocando muy fuerte. Pero bueno, oigan, ¿qué pasaría si yo les digo, te vas a casar con tu cuñada? No, con tu cuñada, o sea, a tu hermano, no, yo estoy diciéndolo aquí al aire, Vivi, Dios mío. Tenemos que trabajar Viviana y yo en una seña para que lo que me diga por el audífono, porque miren, les voy a explicar cómo funciona esto. Yo estoy hablándole aquí al micrófono muy cerquita con esta voz angelical que tengo. Esta voz de ¿cómo me dices cuando llego que soy qué? ¿Un qué? Viejo. Vivi me dice, ya llegó ese viejo sabroso. Con voz de viejo sabroso, ¿no? Y entonces, yo le estoy hablando aquí al micrófono y tengo puestos audífonos. Porque aquí yo escucho lo que me dice Vivi y que no sale al aire, que me dice, ¡ya te equivocaste! ¡Eres un idiota! Y todas esas cosas, yo las oigo en él, pero ustedes no las oyen. Entonces, Vivi luego me confiesa unas cosas y yo las repito al aire, pero tenemos que trabajar en una seña, Vivi, que sea, esto no lo digas al aire, güey. Pero bueno. La historia del día de hoy involucra una infidelidad con la esposa del hermano. No te muevas. Y en todas partes ya viene la historia de Chismecito Rico en Querido Ian. 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
1: El día de hoy traemos una historia de chismecito rico como todos los días, pero antes tenemos que recomendar. Se me ha ocurrido, mi querida Vivi, hacer una recomendación de algo para tomar cuando contemos las historias de Querido Ian. ¿Te parece bien? ¿Me permites, señora productora? Señorita productora, perdón. Perdón, yo ya aquí... fíjate, yo en este programa ya te casé, ¿no? Porque te dije señora. Únicamente a las personas casadas se les dice señora o señor. Sí, ¿no? Cuando no estás casado es señorita y señor y señorito. Princeso, vamos a decir. Princeso. Bueno. El día de hoy nos vamos a tomar las cosas en serio. No. El día de hoy nos vamos a tomar otro cafecito. Andamos como en una época muy cafetalera, ¿no? ¿Por qué? Porque ha estado lloviendo. De repente hace frío, ¿no? Por lo menos acá en esta zona. Entonces yo te voy a recomendar un café de olla. Café de olla, ¿no? Hoy vamos a ir simples, sencillos. Nada más que, por favor, a ver, sí tengo que hacer un atento llamado a la población, porque bendito Dios que tengo un micrófono para decirlo. Sí tengo que hacer un llamado a la población. Si tú pides café de olla, no se le pone azúcar. ¿Estás de acuerdo conmigo, Vivi? ¿No estás de acuerdo conmigo? ¿Tú le pones azúcar al café de olla? Vivi, con razón se te están subiendo las hormigas, mira. 5 cucharadas, Dios mío. Bueno, según yo, el café de olla se tiene que tomar sin azúcar, porque trae piloncillo. Entonces, cuando trae piloncillo, endulza. Y tú ya no le tienes que echar nada. Sí, porque pues, el café de olla lleva piloncillo, Vivi, ¿no? Y canelita. Bueno, ok, ahí está. ¿Estamos de acuerdo en esto? Bueno, ya que aprobó la señorita productora, aquí podemos continuar. Bueno. La historia es la siguiente. 9 años de relación. Esos son 2 mundiales y 1 año. Y no solo de relación, de matrimonio. Conviviendo con la familia del otro, codo a codo, hombro a hombro, ombligo con ombligo. Esta es la historia de Margarita y no es la diosa de la cumbia. Es la diosa de la infidelidad. ¿Por qué? 9 años de relación fueron suficientes para terminar con la relación de Margarita y de Jaime. Todo porque de repente un día Margarita se despertó diciendo: ah, caray, cuñado, si trae cachos buenos. Como cuando uno va a la taquería y se queda viendo el taco de la otra persona y le preguntas al mesero: oye, ¿qué pidió el de ahí, eh? Así, vio burro y se le antojó viaje a la Margarita. Y cuando me refiero a burro, no era por tonto. Vio al hermano convivir con ella, convivir con la familia, y luego con el que estaba casado. De repente, pues ya sabes, las relaciones a largo plazo comienzan a tener fricción, comienzan a tener roces accidentales, ¿no? Comienzan a tener cierto desgaste, cierta erosión, digámoslo de esta manera. Y esta erosión, pues empieza a desgastar la relación. Por lo tanto, pues comenzó a darse cuenta de que a lo mejor ya no estaba tan enamorada de él. Y entonces dijo: a ver, ¿quién se parece a mi esposo? Ah, pues su hermano. Es más chico. tiene mejor trabajo, es más joven, tiene más vitalidad, ¿no? Y y vive más lejos. Bueno, es lo que ella decía. Y entonces le lanzó el zarpazo. Un día que se pelearon, le habla al hermano y le dice: oye, tengo que hablar contigo de tu hermano, por favor, ¿nos podemos ver? Sí, adelante, por favor, ven a la casa. Va a la casa del cuñado, llega, le toca la puerta y otras cosas. Y lo que se supone que iba a ser una tarde de plática para hablar acerca de su relación, terminó convirtiéndose en una relación también. Porque, oye, pues yo no sabía que a ti te gusta esto. Ah, pues a mí también. Oye, pues que mi color favorito es el verde. Ah, pues que a mí también. Ah, que como que te me haces guapa. Ah, pues quítate el calzón, ¿no? Y empezaron. Ah, como que te me haces guapa. Y ella le dice: pues bájate el chor. Y empezaron ahí. Es que se iban a meter una alberca y traían chor y abajo el traje de baño. Entonces, bájate el chor y ya nos metemos a la alberca. Y entonces terminaron siéndole infiel al esposo, el hermano y la esposa. Y lo peor de todo es que no solamente se enteró el hermano, se enteró la mamá de ella, la mamá de ellos, y se armó un broncón en la colonia que no voy a decir cuál es. ¿O sí la decimos, Vivi? Es una colonia media famosa, acá, en Jutepunk. En un lugar donde hay una fuente. Nada más voy a decir eso, nada más voy a decir eso. Empieza con C y termina con Cibac. En la ciudad industrial del Valle de Cuernavaca se dio este caso. Y lo peor de todo es que la persona que me lo está contando es la, entre comillas, la mejor amiga de al que le fueron infiel. Que mira, ya para mandar un mensaje a un programa de radio, yo creo que ella también anda atrás de sus huesitos de este güey, ¿no? Pero bueno, pues al final ya le fueron infiel, yo creo que ahí ya se acabó. No tienen hijos y están tomando la decisión de terminar la relación, pues por la mala. ¿Alguna vez les ha pasado que se han enamorado del cuñado o de la cuñada? A menos que sean gemelos, ¿no? Gemelas, Vivi. Porque, pues de otra manera está complicado, pero bueno. Habemos de todo en la viña del Señor. 6:54 en todas partes, Pontex FM.

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1: Oigan, ¿ustedes no siguen tristes por el partido de México? Yo sigo como todavía ahí atorado con ese sentimiento, BBC. Y es que vi un video de la chilena que se echó Raúl Jiménez en el partido contra Inglaterra. ¡Iba a gol, Vivi! ¡Iba a gol! Pero bueno, ni modo, se acabó. Nos vemos en 4 años. Esto se llama Mujer Letal. Ella es Angel Blue y lo escuchas haciendo las 7:16. No te muevas, ¿eh? Ya viene la historia de terror del día de hoy y está fuerte. Está muy fuerte la historia del día de hoy, así que no te muevas. Mientras tanto, en todas partes, ponte XFM.

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día de hoy, como todos los días, te voy a contar una historia de terror. Pero esta historia es una historia tan atípica que incluso las otras historias de terror que hemos contado en este programa ni siquiera se le acercan. No te muevas, que el día de hoy te voy a contar uno de los misterios más increíbles de toda la historia. 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

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Hay historias que terminan cuando aparece el cuerpo de una víctima, y hay otras que apenas comienzan en ese momento. La historia que te voy a contar el día de hoy ocurrió en Oklahoma, en los Estados Unidos, y hasta el día de hoy continúa siendo uno de los casos de desaparición más desconcertantes del siglo XXI. Los protagonistas eran Bobby Jamison, de 44 años, Charlene, de 40, y su hija Madison, de apenas 6 años. Desde afuera parecía una familia común, pero quienes los conocían aseguraban que atravesaban momentos muy difíciles. Había problemas económicos, conflictos familiares y una relación que cada vez era más tensa. El 8 de octubre del 2009 decidieron salir en su camioneta hacia una zona montañosa, conocida como Sand Boys, donde supuestamente buscaban comprar un terreno para mudarse y empezar de nuevo. Sin embargo, la familia nunca regresó. Cuando las autoridades encontraron la camioneta días después, descubrieron algo que hizo que el caso se volviera todavía más extraño. Dentro del vehículo, seguían los teléfonos celulares de la familia. También estaban las billeteras, las llaves, mapas y dinero en efectivo. Se calcula que había alrededor de $32,000 dentro de una bolsa. Pero eso no era lo más inquietante. Su perro, un pequeño mestizo llamado Macy, seguía vivo dentro de la camioneta. Estaba extremadamente deshidratado y desnutrido, pero había sobrevivido varios días completamente solo. ¿Por qué la familia abandonaría voluntariamente un vehículo dejando atrás dinero, documentos, teléfonos y a su propia mascota? La investigación apenas comenzaba. Las autoridades revisaron los alrededores durante semanas. No encontraron señales de lucha. No encontraron rastros de sangre. No encontraron huellas claras que indicaran qué era lo que había sucedido. Simplemente, la familia había desaparecido. Conforme avanzó la investigación, comenzaron a surgir detalles muy inquietantes. Semanas antes de desaparecer, Charlene había contado a su familia que sufría fenómenos extraños en su casa. Decía haber visto espíritus. Afirmaba que una presencia oscura rondaba la vivienda. Incluso escribió en su computadora mensajes sobre fantasmas, ángeles y fuerzas sobrenaturales. Mientras tanto, Bobby aseguraba que alguien lo estaba siguiendo. La policía también descubrió que la pareja tenía una relación cada vez más conflictiva y que existían disputas legales con familiares. Algunos investigadores pensaron que era un asesinato. Otros hablaban de un pacto suicida. Y algunos llegaron a sospechar que la familia había huido para comenzar una vida nueva desde cero. Pero ninguna teoría lograba explicar por qué dejaron absolutamente todo atrás. Pasaron 4 largos años sin respuesta, hasta que en noviembre del 2013, un grupo de excursionistas hizo un hallazgo inesperado. A menos de 5 kilómetros del lugar donde permanecía la camioneta, encontraron restos óseos. Las pruebas de ADN confirmaron lo impensable. Era la familia perdida de hace 4 años. Los 3 estaban juntos. No había señales evidentes de violencia en los huesos. El tiempo y las condiciones climáticas habían destruido casi todas las evidencias forenses. Los médicos no pudieron establecer una causa exacta de la muerte. No se pudo confirmar si fueron asesinados. No se pudo demostrar que fue un accidente. Tampoco se comprobó que fue un acto suicida. Oficialmente, el caso hasta el día de hoy continúa sin resolverse.
Con los 4 años aparecieron nuevas teorías. Algunos creen que fueron víctimas de traficantes de drogas que operaban en aquella región. Otros piensan que alguien los atrajo hasta el bosque para asesinarlos. También existe la hipótesis de que la familia sufrió una desorientación extrema mientras caminaba y que murió por la exposición al clima, aunque muchos investigadores consideran que esa explicación es demasiado laxa para tantas preguntas. ¿Por qué, si solo iban a observar un terreno, por qué llevaban esa cantidad de dinero? ¿Por qué caminaron varios kilómetros alejándose del vehículo? ¿Y por qué abandonarían todo lo que cualquier persona consideraría indispensable para sobrevivir? Han pasado más de 15 años. Nadie ha sido arrestado. Nadie ha confesado. Y nadie ha podido explicar qué ocurrió realmente en aquellas montañas de Oklahoma. Porque a veces el terror no nace de un monstruo, nace del silencio. Porque existen casos donde no hay culpables, ni tampoco escenas del crimen, ni una explicación lógica. Solamente una familia que salió de su casa con la intención de comenzar una vida nueva, pero jamás

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Amigos de XFM, muchas gracias por habernos acompañado un día más, un programa más a través de la Frecuencia Naranja en este jueves. Mi nombre es Ian Cuellar y en la producción de este espacio estuvo mi querido Manny y también mi querida Vivi en los controles técnicos. Que tengan una increíble noche de jueves. Muchas gracias por habernos acompañado el día de hoy durante toda su tarde como todos los días y nos escuchamos el día de mañana aquí en la Frecuencia Naranja. 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

0: ¿Cómo están? Aquí estamos en Amigos Sin Derechos, arrancando en este jueves. Jueves de fútbol, ya regresó el fútbol, ya, mi querido pues, Fer, sí, ¿cómo estás? Quiero saludarte.
1: Bien, Jessy, muy feliz, y ya tenemos al primer semifinalista de la Copa, que hoy creo que caminando me decepcionó. De
0: bueno, el primer tiempo, a pesar de que pudo haber metido,
1: falla penal Mbappé sí. En el primer tiempo, bueno, lo ataja Bono.
0: Este Bono, que es el arquero de Marruecos.
1: Que no tiene nada que ver con César.
0: No, ni con el de YouTube.
1: Tampoco.
0: Ni con el de Sunday, Bloody Sunday. Pero sí, qué sí. Manera de atajar, qué bárbaro.
1: La verdad, sí, qué arquerazo. Yo creo que pues, sí ha sido un torneo de arqueros y creo que Bono sí está por lo menos en la lista de los top 3 mejores porteros de esta Copa. Y sí, creo que ya Francia es sin duda el favorito a llevarse la Copa.
0: Sí, fíjate que era el golpe de autoridad que le faltaba a Francia. El golpe en la mesa, decir, señores, vamos a ir a ganar, con a quien nos pongan y donde nos pongan, vamos a ir a ganar. Esa copa nos la vamos a llevar a París, a Le France, y pues quedó muy claro. Y qué bárbaro, qué manera de jugar. ¿Viste el golazo de Kylian Mbappé? Cosa, ¿no?
1: Qué manera de ponerla ahí pegadita al poste. Después de que Kylian falló un penal en el primer tiempo, se recupera y vuelve a ser el Kylian que la está rompiendo en este torneo. Y luego llega también Mbappé. Es que qué jugadorazo sostienen los franceses.
0: Sí, no, Dembélé, Mbappé, la verdad es que qué bárbaro, qué equipazo. Creo que va a ser muy complicado que cualquiera de los otros equipos por ahí pueda llegar a hacer algo para que no sean campeones del mundo.
1: Y en esa llave están esperando a España o a Bélgica, que se juega mañana ese partido a la 1:00 p.m. Ya en la noche les tendremos nosotros aquí la información en Amigos Sin Derechos. Y por el otro lado, Argentina en contra de Suiza e Inglaterra contra los noruegos, que creo que para los mexicanos Noruega ya es el segundo equipo, la verdad. Bueno, por lo menos para mí, yo le voy a Noruega ya después de la eliminación de los colombianos. Creo que los noruegos son favoritos.
0: Oye, el sábado Argentina, ¿no?
1: El sábado Argentina a las 7:00 p.m.
0: Argentos.
1: Y a las 3:00 p.m. es el juego de Inglaterra en contra de Noruega, que me da mucho coraje, porque ahí estaríamos, Jessy.
0: Sí, ahí está.
1: Aparte el sábado, 3:00 p.m, se antojaba para un pedón de esos que dices, que de esos que yo no me voy a acordar.
0: Sí. Sí, mi Fer. Oye, vamos a tener a invitados especiales. Viene Jairzinho, el hombre bocina, con nosotros. Y también va a estar Diego Herrera cantando para todos ustedes.
1: Así es, exactamente. Vamos a platicar con ellos. ¿Y te parece si vamos a ver la cápsula y a escuchar también la cápsula de nuestra querida Mon Gómez, que estuvo en el Fan Fest?
0: Adelante.
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4: Amigos Sin Derechos, Mbappé y Dembélé le dan el pase a Francia a las semifinales. Así es, ya se empieza a encaminar el punto final de esta gran fiesta. Pero vamos a preguntarle a los aficionados qué tal vivieron este duelo entre Francia y Marruecos.
5: Sí, muy contento, pues ya no está México, pero hay que apoyar a los buenos. Que no gane Argentina nada más, con eso estamos bien.
4: Oye, cuéntame, ¿por qué apoyar a Francia? ¿Los ves incluso como posibles campeones del mundo?
5: Sí, la verdad yo pienso que el plantel está muy fuerte, está completo. Y no sé, yo creo que nada más puede ser Inglaterra o tal vez Argentina, que no me gustaría, pero me gustaría que fuera Francia por lo fuerte que está. Y si no, en dado caso, Inglaterra.
4: Muy bien, oye, a ver, ¿España o Bélgica para rival?
5: Bélgica me ha sorprendido porque no es la generación del 2018 que eran los buenos, pero no sé, yo le veo chances a Bélgica. Sí, yo pienso que puede ser Bélgica.
4: Oye, a ver, cuéntame, ¿cómo se siente el día de hoy apoyar al equipo que ya es semifinalista?
6: Pues desde que perdió México, ya nos cambiamos a Francia. Entonces, la verdad es que yo creo que nadie va a parar a Francia, ¿eh?
4: ¿Los ves como los campeones en este 2026?
6: Campeones sin duda, sigue España. España es una selección joven. Yo creo que van a ser campeones los franceses. Aleluya.
4: Muy bien, me encanta porque aparte él ya decretó que la semifinal va a ser Francia-España. Dejamos fuera a Bélgica desde ahorita.
6: Sí, yo creo que le va a costar mucho trabajo. España también está fuertísima.
4: ¿Si hablas español o hablas francés? Claro, a ver.
7: Hablo español.
4: ¡Ah, muy bien! A ver, cuéntame, amigo, ¿de qué parte de Francia?
7: Del norte, cerca de París.
4: Muy bien, y cuéntame, ¿cómo viviste este partido? Que Mbappé falla primero el penal, pero después mete gol y también Dembélé.
7: Justo la primera parte fue muy estresante porque pues no metimos gol, pero en la segunda parte siento que dominamos mucho y empezamos a marcar y hasta pues ya te sientes mucho más tranquilo y feliz de ir en semifinal y vamos Francia.
4: Muy bien, y a ver, ahora la semifinal. España o Bélgica, ¿quién te gustaría como rival?
7: Me encantaría España para que juguemos contra el mejor, a pesar de Francia y Argentina.
4: Oye, y cuéntame, ¿por qué tan bien tu español? ¿Vives acá en México? ¿Vienes de visita?
7: Mira, es que un mexicano me trajo a México hace 8 años. Entonces me volví mexicano de corazón.
4: Me encanta. Ya te enamoró México y el mexicano. Ay,
7: exactamente,
4: también.
7: Exactamente, exactamente. Vamos, México. En el siguiente mundial.
4: Ahora simplemente tendrán que esperar a su rival. Puede ser España o puede ser Bélgica. 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
0: Oye, ¿cómo cambió el ambiente en los fanfests desde que México ya no está en la Copa?
1: Es que ¿no? Ya no
0: está
1: es más mismo, tranquilo, sí, ya. Sí.
0: Todo el mundo opina, todo el mundo es analista. Sí. Y sí, no, pero qué bonito. Sí, siga, que siga la fiesta.
1: La verdad es que sí, todavía fútbol, falta y nos queda que no pare, semana. ¿No?
0: Sí, así. Oye, es. Preséntanos al invitado, mi querido Fer.
1: Pues están

0: Vamos, ahora sigo
1: con la bocina, mi querido Jairzinho.
0: Sí, Jairzinho, para que se siente el querido Jairzinho.
1: Más o menos, como ¿cuánto pesa?
0: ¿Cuánto pesa?
2: Unos 15 kilitos.
0: ¿Es la misma bocina que has usado desde que empezó todo el show?
2: Esa bocina ha andado por todos lados.
0: A ver, el micro. Es la bocina que ha andado por todos lados. Mira, ahí está el micro. Digo, Jairzinho, bienvenido a este programa.
3: Muchas gracias.
0: Oye,
3: muchas gracias.
0: ¿De dónde surge la idea de andar con una bocina haciendo bailar a todo mundo y poniéndole ambiente musical a las Copas del Mundo?
3: No, pues surge de que todos los mexicanos somos bien musicales, es la realidad. Somos un país tan musical, tenemos la música dentro de nosotros, es increíble, porque yo voy a otros países y la gente no es tan musical. Decir, en Qatar, ibas a la playa, no había nada de música en las playas. Fui a Polonia, acabo de ir a Polonia el año pasado. En los bares no hay música en Polonia. ¿Ustedes lo sabían?
1: No, no sabía, no tenía ni idea.
0: Órale, hay polacas que...
1: Sí, saludos a... Bien, ¿no? Un beso a los polacas.
0: Un beso polaco.
1: Un beso polaco, un beso polaco.
0: A las polacas, se les da beso.
1: Exactamente. Así es. Claro, sí, sí, sí.
0: ¿Dónde son? ¿Cómo está la gente allá?
1: Oye, mi querido Jairzinho, estuviste en Rusia, estuviste también en Qatar, que creo que ahí fue donde la reventaste.
3: En Qatar.
1: Te hiciste súper viral y, bueno, actualmente en esta copa. Platícanos, o sea, para poder ir a tantos... ¿A qué te dedicas, güey?
3: Yo soy un pequeño empresario allá en Estados Unidos, y cuando digo pequeño empresario es que soy realmente un pequeño comerciante que vendo productos mexicanos. De hecho, yo me mantengo vendiendo sombreros, zarapes, y todo lo vendo ahí en los grupitos ahí de Facebook y así.
0: Vale.
3: Y voy juntando mi dinerito, voy ahorrando, voy haciendo el sacrificio y voy juntando para los mundiales.
0: Oye, ¿y qué te ha parecido en comparación de los otros dos mundiales que viviste? ¿Qué te pareció el de México? ¿Dónde anduviste? ¿Guadalajara, Monterrey, México, solo acá?
3: Me la pasé solamente aquí en Ciudad de México y en Guadalajara. La verdad es que la vibra mexicana no tiene comparación. Yo sé que Doha, Qatar, Moscú son sedes muy bonitas. También estuve en el Mundial de Alemania en Múnich cuando estaba bien jovencito, recién salido de la carrera. Yo sé que son sedes muy bonitas, muy vistosas. Pero la energía que tenemos los mexicanos, ese ambiente, el quiero volar, la espuma, eso no hay en ninguna otra parte del mundo.
1: Oye, y de estas tres copas, ¿cuál ha sido la que más has disfrutado tú como personaje que estás en las calles conviviendo con la gente?
3: Pues yo sí te pudiera, todas las copas tienen su cosa, cada una tiene algo muy especial,

0: En Rusia, la de Despacito. ¿Cómo tocamos la de Despacito? Despacito. Fue la canción del mundial. En Qatar 2022, payaso de rodeo, sonó bastante.
1: ¿Qué?
0: Payaso de rodeo y lo que es la chona ya se han convertido en himnos mexicanos no reconocidos, pero yo creo que payaso de rodeo y la chona son los himnos mexicanos no reconocidos.
1: Y aquí en este, ¿cuál fue la que más pusiste?
0: La chona.
2: La
0: La
2: chona.
0: chona sonó mucho y payaso de rodeo, definitivamente. Payaso de rodeo me lo pedían y me lo pedían y me. La gente no se cansa de bailar. Payaso de rodeo lo bailamos en el Ángel, lo bailamos en Bellas Artes, lo bailamos en el Zócalo, o sea, lo bailamos por todos lados el payaso de rodeo.
2: Oye, hermano, ahorita te tocó viajar cerca de. Vives en Los Ángeles, nos decías, naciste aquí en México, pero vives ahí en Los Ángeles, de Los Ángeles aquí a la Ciudad de México. Pero fuiste a Rusia, fuiste a Doha, a Qatar. ¿Qué tan complicado es llevarte una bocina de 15 kilos en este viaje, que son larguísimos?
0: La verdad que es bastante complicado porque siempre ando batallando, que pagando extra equipaje, que la bocina quepa, que en el aeropuerto me la hacen de emoción. Sí es un rollo, la verdad, pero vale la pena porque con esa bocina me divierto bastante. Pero sí suele ser bastante complicado estar viajando con ella porque en los aeropuertos siempre me retienen o me mandan al segundo cuartito porque se les hace muy
1: Sí,
0: raro.
1: claro.
0: Dicen, ah, canijo,
1: Sí.
0: una bocina
1: ¿Qué
0: no, ¿sabes
1: traerá la
0: qué?
1: bocina?
0: Te vas a segunda revisión. Sí me han mandado a segunda revisión mucho, mucho, bastante.
2: Oye.
3: Ah.

0: pero qué honor saludaros.
1: Saluda a Fernando.
0: Ay, de toda la vida, que se fue bien besuqueado ayer. Y a Yairzinho, con esa barba, esa sonrisa, esa voz y no mi rey. ¿De cuántos watts estamos hablando?
1: No, pues bastantes, bastantes watts. Bastantes watts de potencia.
0: Ay, Dios, a mí con lo que me gusta la potencia. Oye, pues al rato me pones la de Ini Winnie, Tini Winnie, Twinkle Little Chorn. Exactamente, tú te sabes la versión.
2: Es que, pues, esa se me la
1: alargada. No,
0: como alargada.
2: La versión alargada.
1: Sí, sí, sí.
2: No, la versión corta.
0: No, la versión corta no nos gusta. Oye, es mi querido Yair, ¿has recibido hate? Porque luego hay mucha gente que nada más anda viendo quién sobresale en las redes sociales para luego echarle hate.
1: Pues gracias a Dios, muy poco, honestamente. Me siento afortunado porque sí me meto a checar los comentarios y el 90-95% de los comentarios es gente tirándome buena onda. De qué bueno, que échale ganas, que diviértete. Uno que otro amargadillo de que, pues ya sabes, ¿no? No falta. Pero en general, 95% de la gente tirando buena onda. O sea, el mexicano sabe tirar buena onda.
3: Sí, claro que sí. ¿Vas a ir a alguna otra sede ahora en Estados Unidos?
1: Me la voy a pasar aquí en Ciudad de México.
3: Qué rico.
1: Voy a ir al FanFest. Me encanta a mí la Ciudad de México. Yo vivo en Estados Unidos, mucha gente no sabe. Soy de Ciudad de México, nacido en el Hospital La Raza, pero tengo 20 años en Los Ángeles. Y yo preferí volar y estarme aquí en México que vivir el Mundial.
0: Allá,
1: es que el Mundial en Estados Unidos no es lo mismo.
0: No es más frío.
3: No hay espuma, no hay todo.
0: Exacto,
3: todo
0: sí.
1: No hay. Nadie quiere volar. Allá sí. Nadie quiere volar.
0: Ay, sí, ¿no? Pues qué bárbaro. No, sí vuelan, pero de otra forma.
3: Sí,
0: ay, en todos lados, igual aquí ya ves.
3: Let's fly with me.
0: Oye, ahorita ponme la de Ini Winnie para irnos a un corte comercial. Pónmela, por favor. En lo que mandamos al corte comercial para todos ustedes. Porque
1: a ver qué te parece esta.
0: A ver, póngamela, yo la bailo.
1: ¿Cuándo proporciona?
0: A ver, la andamos.
2: Venga, venga, Rosa Concha. Ahí está.
3: Milton Gio y súbale. Venga.
2: Jesse, vamos a un corte.
3: Vamos a un corte comercial, regresamos.
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1: Aquí estamos ya de regreso en Amigos Sin Derechos a través de la radio. Un abrazo bien especial a toda la gente que nos está escuchando en la cadena EXA, la cadena La Mejor, en FM Globo y también en MBS Noticias en YouTube, y estamos en Facebook y en todas las redes sociales. Un abrazo de verdad muy, muy especial. La verdad es que nos estabas diciendo que has sido el mexicano que hizo la fiesta más grande en París,
2: ¿verdad? Así es. En el 2024 estuvimos en París y soy el mexicano que tiene el récord de haber hecho la fiesta mexicana más grande en las fiestas de país. Fue una locura lo que los mexicanos logramos allá en París. Yo convoqué a 10 mexicanos en París cuando yo estaba allá. Yo dije, si llegan 10, voy a hacer un buen cotorreo. Lo cité en la estación del metro de la Torre Eiffel, llegaron 400 mexicanos.
3: ¡Qué la
2: ese evento se salió de control, tuvo que llegar la policía parisina. Salimos en las noticias, nada más, y como en México no ven los Juegos Olímpicos, pues mucha gente ni se enteró. Pero vean ahí en mis redes sociales, Yair el Travieso, ahí están todos los videos, ahí está la evidencia de que los mexicanos la rompimos en París. Pero sabroso.
3: Pues vámonos al Metro Observatorio, ¿no?
4: Váyanse al Metro Hidalgo, nada más que pónganse elegantes, por favor.
1: Muchas gracias por estar con nosotros.
2: No, muchas gracias a ustedes. Muchas gracias a la Ciudad de México, que me han tratado, pero increíble.
4: Muchas gracias, Yaixinho, perdón. ¿Y nos puedes repetir tus redes sociales, perdón?
2: Yair el Travieso, esas son mis redes sociales. Pero mi nombre real es Jairzinho, como es un nombre brasileño.
4: Mira, Jairzinho, nada más, como Jairzinho, jugador de Brasil, 70.
3: Sí, Rosa Conchinha.
1: Sí,
3: Jairzinho.
1: Levanta la axila y le chilla a la niña.
3: Ay, me andas haciendo la competencia, como puestito.
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4: Seguimos acá en Amigos Sin Derechos. Fíjate que no, Jessy, sí, me está dando una...
1: Es que no eres de barrio.
4: Me está dando una envidia ahorita.
1: Naciste en cuna de cera.
4: Sí. Se chifla. No. Nunca me salió, Jessy.
1: ¿Cómo?
4: No, sí con los... Ahora sí que sí. Palabras limpias. Me meto los dos dedos a la boca.
1: Pero leve.
4: Pero leve, sí, soy malón.
1: Todo el de barrio. Seguramente es del Pedregal, aquí en mi fe. No, sí, cómo no.
4: Parece, pero no.
1: No, ¿de dónde?
4: De la irrigación.
1: ¿Eh? ¿En
4: de
1: qué
4: la
1: alcaldía?
4: Colonia Hidalgo, aquí cerquita, sí.
1: Muy sano, es de alta,
4: Es fresa. ¿Para qué nos vamos a hacer? Sí, es fresón.
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11: ¡Fraude!
3: Pueblo Ambriaus, ¿por qué deciros que soy un fraude, caramba? ¡Qué barbaridad!
1: Dijo usted que iba a ganar Marruecos. Todavía yo le insistí y volvió a decir que Marruecos.
3: Sí, hombre, es que ¿de dónde son los croissants?
4: Los croissants,
3: sí. Pues lo que pasa es que yo vi los croissants esos y creí que eran de Marruecos. Croissant. Yo creí que eran de Marruecos porque claramente vi el croissant y dije, esas madres son de Marruecos, más sin embargo me equivoqué.
1: Se equivocó. Fue una cuestión. Pero lleva como 15 días equivocándose.
3: No, bueno, pero.
1: No, no, 15 días no, pero unos 5, ¿no?
4: Fácil, sí, unos 5.
3: Pero es que fue una cuestión de cultura general. Ustedes saben que yo soy egresada de un instituto francés, ¿no?
4: Ah, claro, sí, del liceo del instituto francés.
3: Del instituto francés Cobillo, uno que está ahí en calzada de Tlalpan. No, una cosa incorporada a la CEPI y todo lo demás.
1: O sea, usted ya habla francés.
3: Pues.
4: A ver qué significa boulevou couché avec moi ce soir.
3: Eso quiere decir, soy Cristina Aguilera, buenas tardes, voy a cantar.
1: Ah, sí, qué bonito. Sí. Muy bien.
4: Eso justo significa.
1: Qué cultura, señora, ¿eh?
3: Oiga, pues muchas gracias. Soy una mujer muy preparada. Soy una mujer que, bueno, pues empezó desde abajo y abajo sigue, ¿verdad? Pero hoy traigo el báculo. El báculo remasterizado.
4: Ya extrañábamos tu báculo.
3: Ay, acarícielo, Fernando.
1: ¿Por qué con cinta? Y luego cinta esta gris bien fea.
3: Es que se la puso el productor, fíjese, porque se nos quebró en uno de mis ataques, ya sabes.
4: Te lo andabas escondiendo.
3: Con el báculo todo el respeto, porque el báculo siempre tiene, pues ahora es que las evidencias más allá de lo evidente, como la es primo de la espada del augurio.
1: ¿Ah, sí? El augurio.
4: Mira, qué bonito,
3: que
4: sí.
3: Veo más allá de lo evidente, pero ¿qué quieren saber?
4: Pues mañana tú que hablas luego el castellano de manera como muy española, muy Cervantes, ¿podrías decirnos para el juego de España en contra de Bélgica?
1: ¿Por qué le
4: los belgas,
1: señora?
4: Sabemos que tú te inclinas por los belgas, pero en este caso entre España y Bélgica.
1: Te está pegando al piso toda la gente de la radio.
3: Con el báculo en la cancha que tenemos aquí en los pies, de Amigos Sin Derechos, estoy viendo que aquí, revies, Dios mío, la zarzamora, la zarzuela, bailando la jota, que esto que el otro, yo siento que mañana, muchachos, sí, gana España.
1: ¡Ole! ¡Ole! ¡Hey! ¡Ole, ole!
3: El báculo me lo dice, el báculo no miente, mañana estará en la pantalla Rosy Vidente diciéndole que España ha ganado, fíjese.
1: Mañana gana España. ¿Cuánto marcador lo puede usted ver ahí? Híjole, con los golpecitos, o no es tanto?
4: A ver.
3: Híjoles,
1: se limpia el sudor, la señora le vuelve a pegar al piso.
3: Dos goles a uno.
4: A ver, ¿y de quién, por ejemplo, serían los goles de mañana? Yo también me lo estoy pasando.
1: Anotará Lamine Yamal, Oyarzabal, Pedri.
3: Lamine Yamal es le oigo como nombre de goleador. Sí, el Lamine Yamal y otro que no sé quién es el otro, pero no voy a hablar de nombres.
1: Sí, no,
3: belgas,
1: del nombre del belga.
4: ¿Cómo se llama? El que va a meter gol. El belga que va a meter gol.
3: Pues creo que se llama Odegar.
4: Odegar. Que tiene, mira, curiosamente nombre de noruego, pero juega para los belgas.
1: Sí, qué chistoso, ¿verdad?
3: Pues sí, no te creas, yo tengo un conocido aquí que Odegario se llama y le dicen Odegar también de cariño.
1: Sí.
3: No es ni noruego ni nada, pero.
1: Señores, la poetisa parece de ser en este programa.
3: Claro que sí, señoras, señores. Ahí
1: tiene el báculo bien ya.
3: Y ahora sí, esto dice más o menos así para todos mis fans.
1: ¿Le echó ganas, señora?
3: Claro que sí, como sí, luego siempre. Hace que sí, como todos los días.
1: Rimas de Santa Fe Clan. Sí, écheme la mano.
3: Y dice, toda historia siempre cierra y el recuerdo en los anales. Huele feo, aunque esta perra trae poesía ya en penales. Y es que esta copa perrona y ya termina en Nueva York. Cantará ahí la Madonna, ya aparece Voldemort. Mi Shakira repitiendo, Chile de todos los moles. De un centón me ando comiendo a esos que metieron goles. BTS y Justin Bieber, ídolo en mi adolescencia. El Coldplay que está de hueva. Ay, señor, dame paciencia. ¡Huela, huela, piolincillo! La pantufla yo empapé. Quiero mandarle un besillo a mi Ousmane y Mbappé.
1: ¡Ah, qué bonito! ¡Qué bonito!
4: ¡Qué felicidades.
3: Gracias, gracias, mamado nervio. Digo, amado nervo.
1: Oiga, qué bonito escribe.
3: Oiga, muchísimas gracias.
1: Pero yo tengo que ver que escriba, porque a mí se me hace que se le escribe Paquito.
3: No, ay, bailo Paquito.
1: Paquito.
3: Ay,
4: sí, a ver, platícanos cómo te inspira.
1: No,
4: sí.
1: No he querido improvisar nunca.
4: Sí, sí,
3: Paquito,
4: sí,
3: es no, que... no escribe ni la escaleta. No, y quiere que...
1: ¡Se equivocó! ¡Se equivocó! Sí, sí, sí. Pues quería usar la de ayer.
4: ¡A mí, a ver, la gente!
1: Sí, sí, se equivocó hoy. Sí, sí, sí, sí, sí. La escaleta de antier.
3: Exactamente. Nos ponen los participantes de antier.
4: Pero en
3: bueno.
4: Tu caso, ¿de dónde sacas toda esta inspiración, Rosy Vidente?
3: Es una cosa muy hermosa con la que yo he nacido. Es algo muy lindo. El poder hablar a través de la poesía.
4: ¿Qué lees? ¿Con qué te nutres?
3: Pues
4: tú?
3: Ya se los dije en alguna ocasión, Juventud en Éstasis.
4: Ah,
3: por ejemplo.
4: Claro, de qué Juan bonito. Carlos Cuauhtémoc.
3: Sí, ya se los había hecho también, Volando sobre el Pantano, que fue la segunda parte de Juventud en Éstasis.
4: Qué bonito.
3: ¿Verdad? ¿Y qué onda con Jordi Rosado? ¿Qué
4: Cúbule,
3: es?
4: Que no es el Cúbule.
1: No es el Cúbule, es el Cúbule.
3: Es que primero
4: dice,
3: fue
4: ¿qué tranza con Jordi Rosado? Dice, no, es Cúbule.
1: Es el Cúbule.
3: Sí. Sí, es que era la parte pirata, este
1: no,
3: lo que
1: no, no, comprando los libros piratas de
3: no, pero mire, la verdad es que soy una mujer muy estudiada y le agradezco tanto a todos los que han formado parte de mi vida y que me han instruido, así como ustedes aquí en la radio.
4: Qué bonito, muchas gracias.
1: Vámonos con qué bonito, señora, ¿eh?
4: Sí.
3: Muchas gracias.
1: David Faitelson.
3: Ay.
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13: Hola Jesse, ¿cómo estás? Saludos, saludos para todos los amigos sin derechos. Para muchos el mundial empieza aquí, ¿eh? Es decir, ya se ha depurado muchísimo la calidad de los contendientes. Hoy veía una estadística impactante. 186 jugadores de los 206 que participan en estos cuartos de final entre los 8 equipos pertenecen a las 5 mejores ligas del mundo. Hablo de la Liga Premier, la Liga Española, la Bundesliga Alemana, la Liga One Francesa y la Serie A de Italia. Ahí está el secreto. Ahí está contenido el secreto. Mientras no tengas más jugadores en esas ligas, y además hay que ver dónde juegan esos futbolistas. Juegan algunos de ellos, la mayor parte de ellos, en equipos de clase A europea. Mientras no estés ahí, difícilmente vas a poder trascender en una Copa del Mundo. La clave es llevarlos para allá, producir mejores jugadores de fútbol. Argentina es el único país, la única selección americana, latinoamericana, obviamente, que está en el evento, y creo que ha pasado con cierta polémica, es verdad, pero para mí ha tenido el mejor jugador del evento, que ha sido Lionel Messi. No sé si por mucho, porque también han tenido un buen trabajo Kylian Mbappé, ha tenido un buen trabajo Erling Haaland, pero sin duda alguna, yo creo que en este momento Messi es el mejor futbolista, y para mí el mejor partido hasta ahora del Mundial justamente lo dio Argentina con aquel Cabo Verde, que fue realmente muy, muy emotivo en la ronda de los 16avos de final. Le ha costado trabajo a Argentina, ahora va contra Suiza. Argentina-Suiza, favorito la selección de Argentina. Inglaterra-Noruega, durísimo, durísimo. Yo pongo ligeramente favorito a Inglaterra. España-Bélgica, España es favorito, totalmente. De tal manera que podríamos tener unas semifinales soñadas, ¿no? Francia contra España, Inglaterra contra Argentina. ¿Se imaginan ustedes? La próxima semana en Dallas y en Atlanta, las semifinales del Campeonato Mundial. Así que, ahora sí, abróchense los cinturones, como dicen por ahí, porque comienza el verdadero Mundial. Comienza a rodar la pelota con las mejores selecciones del mundo y los mejores futbolistas del mundo. Le mando un abrazo, Jesse, saludos para todos, en Amigos sin Derechos. Hasta pronto.
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1: Bien, aquí estamos, Amigos sin Derechos, en este jueves. Este es David Faitelson. España-Bélgica mañana, mi querido Fer. Yo voy a España, yo creo que va a ser un partido complicado, no creo que gane por mucho, si no es que se van a la largue, a penales, creo yo. Va a ser un partido difícil, pero creo que gana España.
4: Yo también creo que lo gana España en tiempo regular, y me parece que quizás no le vaya a costar tanto trabajo a España este juego. Como que siento que Bélgica juega un fútbol parecido como el de España, que le gusta tener como la posesión de la pelota, y luego España ese tipo de juego también se le puede complicar menos, ¿no? Que con una selección como la de Bélgica, que además ya se conocen en este caso.
1: Que Courtois conoce a...
4: Que además ya juega ahí en el Real Madrid, sí, y conoce a todos, absolutamente a todos. Yo siento que este juego España lo gana 3-1.
1: ¡Anda,
4: cabrón! Así, sobrado.
1: Dios de mi alma, yo creo que ganaría un 2-1, 1-0, 2-0, y yo sí creo que se pueden ir a la larga de pronto. Es lo que... Sí. Simplemente creo.
4: Y se iría España contra Francia en la semifinal.
1: Fíjate que no ha habido partidos fáciles hasta el de hoy. Hoy Marruecos como que se movió de poco, caray.
4: La verdad es que te digo que a mí me decepcionó. Se me dio la impresión, Fer, ¿eh? Sí, no, yo estoy igual, estoy de acuerdo contigo. La verdad es que me decepcionó Marruecos, como que siento que a todos, ¿no? O sea, como que todos estamos como ilusionados, como que le teníamos que pensar que iba a ser partido.
1: Como que nos habíamos hecho mucha expectativa, ¿no?
4: Sí, siento que sí, pero como que salieron ahí como sin ganas, ¿no? Como que se achicaron. Sí,
1: yo a mí me pasa luego con la señora eso, o sea, que me hago unas venir bien y luego no, sí, ya me dicen, te dan unos chismes que
4: nos decepcionan.
1: Muy mal, Enrique.
4: Nos desilusiona, mi querido Toño.
1: Sí, sí, sí. Pues sí, así, aquí andamos. Sí, sí, aquí andamos sí,
4: en la peloteada, ¿no?
1: Fíjate, España contra Bélgica se han enfrentado, mi querido Fer.
4: Sí.
1: 25 veces en la historia de España ha ganado, bueno, 25 veces en la historia, España ha ganado 12 veces, han empatado 6 y Bélgica ha ganado 7 veces, ha ganado más veces el equipo español. En mundiales se han enfrentado 2 veces, en el 86 Bélgica ganó en penales y en el 90 España ganó 2-1.
4: Así es, y en los juegos del sábado, bueno, esto es el viernes, mañana a la 1 de la tarde.
1: Mañana solo hay un partido, ¿no?
4: Mañana solo hay un juego y el sábado hay dos partidos, Inglaterra en contra de Noruega, que se han enfrentado 12 veces. Inglaterra ya ganó 7 veces, empataron 3 y los noruegos le han ganado 2, que creo que Noruega puede ser la sorpresa, ¿no? De este campeonato. En mundiales jamás han jugado estos dos equipos, pero también creo que se conocen muchísimo. Está Bellingham, que juega con Inglaterra, que es mejor amigo de Haaland. O sea, aquí va a haber varios encontronazos que me parecen muy atractivos, como también el de Harry Kane, que es el mejor centro delantero junto con Bellingham del mundo, y creo que será un partido que veremos muchos goles.
1: Pues ahí está, también va a estar ahí presente en el estadio la amiga de la señora Mela.
4: Ah, claro, hermana de Haaland. Sí, Haaland, la famosísima Mela.
1: Va a estar por ahí también. Va a ser un partido bien interesante verla a ella, así como enfocan a Shakira, van a enfocar a Mela Haaland.
4: Ahí estaremos pendientes.
1: Sí, van a estar ahí muy pendientes. Vamos a un corte comercial en radio, regresamos. Estamos aquí en esto que se llama Amigos Sin Derechos. Diego Herrera, a continuación.
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0: estamos en la radio para todos ustedes. Estamos de regreso y la señora Rosa Concha nos va a presentar a nuestro invitado del día de hoy. Después de que dijo todo un rosario de barbaridades fuera del aire, ahora las puede decir al aire si es que quiere.
1: Claro que sí, a este niño yo lo

0: estás?
1: Buenas, buenas, bien, gracias.
0: Todo lo que dice la señora es cierto.
2: ¿Se confirma?
1: Mira, yo no puedo estar ahí en su casa, no puedo negarlo, pero...
0: ¿Un caballero no tiene memoria,
1: claro,
0: Diego?
1: Exactamente, no tiene memoria, pero hay algo cierto.
3: ¡Ah, bien! ¡Ay, qué bonito!
0: ¿Cómo vas, Diego? ¿Todo bien?
1: Bien, muchas gracias, gracias por invitarnos, contento de estar aquí. Pues ahora sí que... viviendo algo que nunca nos había tocado, ¿no? Con este mundial, que la verdad que yo me la pasé padrísimo, de lujo, la neta. Y pues en general yo creo que toda la gente ha estado muy contenta, ¿no?
0: Oye, Diego, estábamos platicando ahorita que tuviste la oportunidad de ir a dos partidos de la selección. A ver, cuéntanos la experiencia que viviste ahí. Además, con una situación en donde no te dejaron pasar tu sombrero. ¿Cómo fue todo eso?
1: Fíjate que, pues la neta estuvo bien chido. O sea, desde que sabes que vas a ir... yo me fui de charro, iba a llevar mi sombrero, bueno, lo llevé y no me dejaron pasarlo porque resulta que una persona lo había aventado dos juegos antes o un juego antes, no me acuerdo.
0: El caramelo, ¿verdad? ¡Ay, caramelo!
1: Entonces...
3: ¡Ay, caramelo!
0: A ver, le vamos a pedir un bú al sonidista. Ahí está.
1: Oye, y pues entonces ya no nos dejaron pasar, pero la neta estaba bien organizado todo. Ahí una señora me cuidó dos veces el sombrero. Y ya al final te lo daban, te lo ponías y toda la raza pasaba ahí a agarrar su sombrero, su respectivo sombrero, y pues no había tema, ¿no? Pero pues uno quería entrar ahí 100% vestido de charro, ¿no? Pero volviendo al tema del ambiente, increíble, ¿no? Lo que yo le comentaba, a mí me ha tocado ir a ver a las Chivas ahí, ahora que en la liguilla de la pasada, y siempre era pues una emoción, pero aquí era especial, ¿no? Ibas a ver a México jugar contra 11 pelados de Chequia, que están a no sé cuántos miles de kilómetros de aquí, entonces era algo inaudito, una emoción inaudita, y nos la pasamos de lujo, la neta.
3: No, pues qué bueno, la verdad es que sí, fue una fiesta para todos, que disfrutamos todos, y que hay que guardar siempre como buen recuerdo en la memoria, ¿no?
1: Sí, 100%, siempre, es una vez en la vida esto, digo, aquí en México, a lo mejor, y puede ser que nos llegue a tocar otro, pero... Pues no estamos
4: para
1: desperdiciar la ocasión, ¿verdad?
4: Claro. Sí, no. Y tu caballito que llevaste es

0: ¿Dónde que cante? Sí, exacto, aquí ya.
1: Donde echamos una rola.
2: Claro, claro. Vamos a echar una rolita que ya tiene rato que salió. Es de las rolitas que nunca faltan en una presentación de un servidor. Y pues vamos a ver qué tal. Se llama Bien, pero bien servida.
3: Le habla, señora.

0: gracias.
1: ¡Ale! ¡Tengo a Elena con nosotros!
2: Muchas gracias, muchas gracias.
3: Muchachos, despéguense tantito de la pared, que en la toma van a aparecer galería de malandros, qué bárbaro.
1: No, ya, señora.
3: Es que de repente volteé y los vi, lo bien pegaditos a la pared, dije, no, esa es galería de malandros, así como cuando los detienen.
2: Claro,
3: de
2: se busca.
4: No, señor, no es usted así, sí, pero disculpa,
3: es que son muy hermosos, son unos grandes amigos, estos muchachos que acompañan ¿también? Siempre a Vieguito, pues a partir de hoy.
1: Qué bonito.
3: Ya estrechamos los lazos.
1: Sí, qué bonito, qué bonito.
5: Oye, Diego, esta canción de autoría de Horacio Palencia y Edén Muñoz, ¿cómo sí. llega a tus manos?
6: Fíjate que yo, un sencillo antes, una canción que habíamos sacado ajá. previa a esta, era de Horacio. Entonces nos funcionó bien la rola, entonces yo le dije, oye, carnal, ocupo otra rola para darle continuidad a esta. Y me dice, pues ahí te va esta, y la escucho, y donde la escucho luego le dije, no, está buenísima, o sea, se graba luego, luego, sí, le dije, no la muevas ya y todo. Entonces yo le hablé a Mingo Chávez de Remex, y y me dice, híjole, Diego, es que me le mandó ayer Horacio y ya se la di a los jefes, que era un grupo que estaba también en Remex, ¿no? Y yo le dije, no, hombre, ¿cómo, amigo? ¿Cómo crees? Me dice, pero no te preocupes, grábenla a dueto. Y ya la grabamos, por eso viene a dueto con ellos. Y y la grabamos y, no, nos fue súper bien con ella.
1: Sí, no, está muy buena esta canción, además sí, ha funcionado sí. demasiado. Cuéntanos de tus presentaciones, Diego.
6: Sí, vamos a estar este sábado, vamos para Metztitlán Hidalgo, ¿sí va? Metztitlán Hidalgo, y bueno, pues ahí en nuestras redes sociales pueden seguirnos para que vean dónde vamos a estar próximamente. Vamos a estar aquí en México ahorita en el mes de agosto, y por ahí de septiembre ya vamos para Estados Unidos. Algunas fechas y algunas fechas aquí también en México.
3: Oye, Dieguito, y me saliste bueno para la bailada, no solamente para la cantada, porque te vimos ahí en Las Estrellas Bailan, ¿eh? ¿No?
6: Oye, más o menos, ¿eh? No creas que así muy, muy ducho.
3: Pues yo te vi muy maravilloso. Así
1: le podría hacer una cargada aquí a la señora.
3: Sí.
1: Ándale, Diego.
3: Sí.
1: Échate una cargada a la señora. Que la cargue. Que sí, ¿no?
6: Pero va a querer una cargada de la otra.
1: No, de las dos. Primero aquí una y luego acá atrás otra.
7: Ay, es que.
1: Pues
7: no sé, a ver.
1: A ver, si tú eres el que sabe bailar.
5: A ver,
1: la panza,
5: ahí va.
1: Súmale la panza, señora.
5: Está.
1: Suma la panza.
5: A punto Diego Herrera de cargar a la señora.

0: ocupa ahí este.
1: Una dieta, pues, ¿qué ocupa?
2: No, no ocupa. Se pudo ya.
0: Una dieta, dice.
1: Oye, es
0: que una yoga, algo ahí para aflojar ahí el,
2: sí, es que traigo
0: el cuerpo, digo, el cuerpo.
1: Mejor que te enseñe a esa familia de charros que te enseñe ahí a florear la,
0: riata también. Sí,
2: sí. Bueno, pues esa yo ya nací de un nacimiento floreándola y sabiendo para
1: oye,
2: qué.
1: Y hablando de la charrería, ¿tienes un proyecto rapidísimo que se llama Charrosel?
0: Sí, también ahí con algunos amigos hicimos un tema que se llama Charrosel, que es telefonía celular ahí para que, pues, obviamente enfocada a todo el mundo charro, ¿no? Pero cada quien puede, si quiere, tener su charrosel, adelante ahí en la página, ahí lo pueden pedir, solicitar, hacen su cambio y les funciona perfectamente bien, ¿verdad?
1: A ver, ahí va el botón de que cante.
2: ¿Qué?
0: ¡Ea!
1: Ya se atoró.
3: Échale, mi Diego, ¿qué escuchamos?
2: ¿Con qué más nos vamos? Ay, pero aparte los músicos en vivo como set. Toca en la radio.
0: Es bien,
1: ¿no? Claro. Sí, señores. Como debe.
0: Estamos en, para que vean que estamos en vivo, ¿no? Ahí está.
1: ¿Qué nos vas a interpretar?
0: Se llama Nomás para Siempre, Domingo de Oro.

0: Torres.
1: Diego Torres. Diego Herrera con nosotros. Ya dije Torres, va.
2: Por la costumbre.
3: Diego Herrera está consciente ahí.
1: Tienes que venir más seguido. Ah, para que ya digo. Cuando venga ese vato, le decimos al Diego Herrera. Ya que ya ahí quedó la mano. Exacto. ¿No?
4: Pero no nos olvides que ya sabes que es tu casa.
3: Gracias.
1: Oye, pero dime una cosa. Perdón, señora. Le toqué el seno.
3: Ay, ay, ay.
1: Le toqué el seno, señora.
4: La chichi derecha, perdóneme.
1: Pensé que era la panza, pero tiene tan caída que fue el seno.
4: No, ya le dije que ahí está todo ahí revuelto.
1: Revuelto, sí.
3: Revuelto.
1: Fue el seno, fíjate, perdón. Es que estaba yo muy emocionado. Te iba a preguntar, ¿tú eres charro?
5: Sí, yo practico la charrería prácticamente desde niño.
1: ¿Cuál es tu suerte favorita? ¿Cuál es qué suerte te has especializado? Manganas
5: a caballo es lo que más me gusta.
1: Ah, ok.
5: Y los piales también, pero es más complicado.
1: No, los piales son dificilísimos.
5: Sí, son difíciles. Pero sí me gusta, me ha tocado ir a congresos, agarrar y todo, ¿no?
1: ¿Tu equipo cómo se llama?
5: Charros del Pedregal.
1: Charros, fresones.
4: Ay, los Freddy, los Bibi, los charros Bibi.
1: Sí, fresones. No,
4: a mí me encantan, ¿eh? A mí me fascinan. Pues salúdame a toda tu familia, porque aparte viene de una estirpe de charros que cantan, su padre maravilloso. Que bueno, pues es un hombre que se quiere mucho en la charrería y también en el regional mexicano y que les heredó pues todo este gusto por la música, ¿verdad,
5: sí,
4: mi rey?
5: Sin duda, pues por mi papá, yo soy la cuarta generación ya de charrería y también en la música, mi papá pues obviamente cantante, actor y un tío abuelo de él, primo hermano de mi abuelo, era Paco Michel, también compositor, cantante y actor. Entonces por ahí viene ahí todo inmiscuido el tema de la música.
6: Oye, mi querido Diego, nos vamos a despedir de Amigos Sin Derechos, pero te queremos escuchar. ¿Nos puedes cantar una canción más? Porque el botón dice que...
5: Sí.
6: Ahí está. La gente lo pide, Diego Herrera. Aquí sí, en Amigos Sin Derechos.
1: Que no sabían bien qué decir, ¿eh?
5: Ahí les va esta, ¿eh?

0: gracias.
1: Diego Herrera, muchas gracias.
2: Muchas gracias,
1: Diego,
2: gracias, muchas gracias.
3: Por nosotros.
2: Gracias por la invitación y esperemos que, como ustedes dicen, sea la primera de muchas.
1: Por favor.
4: Sí, seguramente será. Gracias. Nos despedimos hasta el día de mañana.
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0: 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Radio.
1: ¿Estás pensando en una nueva pantalla para ver el Mundial? Antes de gastar tu dinero, escucha esta información.
0: Te diremos los resultados del análisis de 49 modelos de pantallas LED y cómo andan de precio.
1: ¿Cuáles ofrecen mejor calidad de imagen? ¿Qué tan importante es el audio? ¿Todas traen garantía? Aquí tenemos las respuestas y los mejores tips para hacer una buena compra.
0: Además, que no te metan gol. Si vas a viajar a una sede del Mundial, ojo, porque junto con la emoción, también aumentan los fraudes.
1: Quédate en Revista del Consumidor Radio y entérate.
0: Juega seguro dentro y fuera de la cancha. Comenzamos. Revista del Consumidor.
1: Si estás pensando ver el Mundial en una nueva pantalla, Profeco te da la información que te ayudará a elegir el modelo más conveniente para tu hogar y economía.
0: Porque la mejor jugada es tu pantalla.
1: El Laboratorio Nacional de Protección al Consumidor analizó 49 pantallas LED de entre 40 y 65 pulgadas.
0: Todos los modelos analizados son Smart TV y permiten conectarse por Wi-Fi a servicios y plataformas de contenidos audiovisuales en línea.
1: Lo que debes saber.
0: Las pantallas LED no necesitan fluorescencia para iluminarse y gracias a ello tienen algunas ventajas. Consumen menos energía, dan más brillo, colores precisos y reproducen videos de formatos avanzados.
1: Actualmente existen tecnologías como OLED, QLED y Mini LED que buscan mejorar el contraste, el color y profundidad de imagen.
0: Ya es común encontrar resolución 4K UHD e incluso 8K para contenidos con muchísimo detalle.
1: Esto las convierte en la opción ideal para deportes, películas, videojuegos o...
0: para gritarle al árbitro en ultra alta definición.
1: Aunque la tecnología en pantallas ha cambiado mucho, su objetivo siempre ha sido el mismo.
0: Que disfrutes tus contenidos favoritos con la mejor calidad posible.
1: Por eso, el personal del laboratorio realizó una serie de pruebas.
0: ¿Cómo se verificó la calidad de las pantallas?
1: Para revisar la calidad de la imagen se tomaron en cuenta el color, el contraste, la uniformidad de la imagen en toda la pantalla y el nivel del color negro.
0: Entre más se logre un negro profundo, es mejor calidad de imagen.
1: Por el contrario, los modelos que solo alcanzan un gris oscuro perdieron puntos en su calificación.
0: Para evaluar la calidad de audio, el laboratorio implementó una metodología propia que le permitió identificar la fidelidad y la distorsión del sonido.
1: Aunque la mayoría de las pantallas integra bocinas sencillas por su diseño del algunas cuentan con conexiones o salidas de audio digital ideales para conectar barras de sonido o teatros en casa.
0: También se evaluó la información comercial porque esta es indispensable en todos los productos que adquirimos.
1: Se revisó que las pantallas presenten en español, entre otros requisitos, marca, modelo, país de origen y voltaje.
0: No puede faltar un instructivo con notas precautorias.
1: Y la garantía debe señalar sus alcances y restricciones.
0: Aquí hubo hallazgos importantes.
1: Casi la mitad de los modelos analizados no cumplieron con todos los elementos para hacer válida la garantía.
0: En 7 pantallas se piden más requisitos de los establecidos para hacerla efectiva.
1: Además, los instructivos de 5 modelos no presentan todos los requisitos de información.
0: En cuanto a los atributos relevantes que presentan las pantallas, se analizaron de forma visual y documental.
1: Se reportan en las tablas de resultados con el fin de ofrecerte más referentes de comparación y que puedas elegir mejor. De los 49 modelos analizados, la mayoría obtuvo una calificación general de muy buena.
0: Esto significa que ofrecen un desempeño ideal para ver televisión abierta en alta definición, películas y contenido en streaming.
1: Incluso, 3 modelos lograron una calificación global de excelente.
0: Y algo interesante es que hasta los modelos con las calificaciones más bajas ofrecen un desempeño aceptable para contenidos básicos y videos por por internet.
1: ¿Cómo andan en su relación, precio, calidad?
0: Las pantallas de 40 y 43 pulgadas tienen un rango de precios de menos de 3,000 a más de 6,000. La mayoría de ellas calificaron con MB.
1: Los modelos de 50 pulgadas son buenos y muy buenos en calidad. Andan de 4 a 8 mil pesos.
0: De las pantallas de 55 y 58 pulgadas, la más accesible calificó con MB. Cuesta poco más de 5 mil pesos.
1: Las más caras de este tamaño calificaron con excelencia. Una cuesta alrededor de 18 mil pesos y la otra casi 21 mil.
0: De los modelos de 65 pulgadas, el de precio más bajo está en poco más de 8 mil pesos y es muy bueno en calidad.
1: En cambio, otro que obtuvo una calificación menor llega a más de 20 mil pesos.
0: El modelo de 65 pulgadas que logró la excelencia tiene un precio de casi 25 mil pesos.
1: Antes de comprar una pantalla, toma esto en cuenta.
0: Sé honesto, ¿realmente necesitas pagar por atributos adicionales? Porque sí, muchas veces terminamos pagando funciones que nunca usamos.
1: Verifica qué conexiones incluye.
0: Y revisa las apps integradas y servicios de streaming disponibles.
1: Recuerda que algunas plataformas requieren suscripción para funcionar.
0: Tips.
1: Cada característica adicional incrementa el precio de una pantalla. Analiza si usarás todas sus funciones.
0: Solicita que te sellen la garantía. Es indispensable para cualquier reclamo.
1: Fotocopia el recibo de compra. El papel térmico se degrada, se borra y por eso debes contar con una fotocopia o respaldo digital.
0: Analiza si conviene la garantía extendida. Algunas tiendas ofrecen ampliarla.
1: Implica un gasto adicional que, ante una avería, puede incluir la reparación o la sustitución de la pantalla.
0: Para conocer más detalles del estudio de calidad de pantallas LED, así como recomendaciones para instalarla y cuidarla, consulta la revista del consumidor en su versión impresa o digital.
2: Revista del consumidor.
1: Ahora vamos a información interesante y muy útil para evitar caer en fraudes, pues estos son cada vez más sofisticados.
0: Que no te metan gol.
1: Boletos falsos, paquetes turísticos fantasma, reservaciones inexistentes. Cada mundial trae consigo personas que buscan aprovecharse de las y los consumidores.
0: Para evitar caer en engaños, desconfía de las siguientes situaciones.
1: Desconfía de ofertas demasiado buenas para ser verdad. Si un paquete tiene precios exageradamente bajos o te presionan para comprar antes de que se acabe, cuidado.
0: Parques turísticos fantasma que prometen servicios todo incluido, pero que no están confirmados, son parciales o inexistentes.
1: Servicios falsos prometen vuelos, hospedaje y entradas, pero al final nada se realiza, no se emiten comprobantes.
0: Y cuidado también con los sitios falsos de internet, mensajes o anuncios que imitan páginas oficiales para robar tus datos personales o bancarios.
1: Otra señal de alerta, personas que se presentan como asesores sin trabajar realmente para una agencia formal.
0: O agencias que solo existen en redes sociales y nunca proporcionan domicilio físico o teléfono fijo, o sea, no existen realmente. Por eso se les dice fantasma.
1: ¿Y cómo puedes protegerte?
0: Primero, verifica la reputación de la agencia, lee reseñas, investiga opiniones y confirma que esté registrada en el Registro Nacional de Turismo.
1: Cuando vayas a pagar, cerciórate de que utilicen métodos de pago seguros. Nada de transferencias a cuentas personales y monitorea constantemente tus movimientos bancarios.
0: Antes de viajar, confirma directamente con hoteles o aerolíneas que tus reservaciones realmente existan.
1: Y muy importante, lee siempre los términos y condiciones. Las agencias formales explican claramente políticas de cancelación, cambios y devoluciones.
0: Además, guarda todo: correos electrónicos, comprobantes de pago, capturas de pantalla y mensajes. Esta información puede servir como evidencia en caso de fraude.
1: Y si tienes un problema o detectas alguna irregularidad,
0: acude a la Procuraduría Federal del Consumidor, Profeco.
1: Puedes comunicarte al 55 55 688722 o al 800 468 8722.
0: También puedes escribir a asesoria@profeco.gov.mx
1: o denunciar directamente al correo especial del mundial denunciasmundial@profeco.gov.mx.

0: cuidando a las personas consumidoras. Revista del Consumidor. 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

École, bienvenidos a una emisión más de Marcianos en la Mañana. ¿Cómo les va? Qué gusto saludarlos, qué privilegio, qué gusto, qué placer, qué algarabía, qué fiestota, la neta. Ya llegamos a viernes, chavos. Hemos llegado.

Es que la misa de las 6 se pone sabrosa, se pone interesante. El sermón no es tan largo, así que... Mire, no le prometo que no se va a aburrir, le prometo que se la va a pasar bien, eso sí, un ratito aunque sea. Aquí en cabina me acompaña el mismísimo Brian. ¿Qué pasó, Brian? ¿Todo bien o qué rollo? ¿Ya se te quitaron los nervios o todavía no, hermano? No manches. Por favor, Brian. ¿Sí? ¿Más o menos? ¿Qué te pone más nervioso, güey? De nosotros las marcianeras, güey. Pero en general, así en todo el día. No manches. Te vamos a cambiar. Te vamos a hacer lo de Lady, güey. ¿Fue contigo, verdad? ¿Fue contigo? ¿O con quién fue? Ah, no, fue con el Eddie, ¿verdad? Vamos a cambiar todo un día, güey, a ver si sí. Para que agarres. Yo alguna vez, güey, para que te foguees, carnal. Porque si no, pues vas a estar ahí todo guango. Sí, no manches, al rato te van a querer llevar a no sé dónde. ¿Y para qué quieres, güey? Que no se hable de que mandamos puro cascajo, güey. La neta no, güey. Está chido. Está bueno. Bueno, el WhatsApp en cabina disponible para ustedes, 777-300-957. Este que te hables, Gazú, y te atiendo, por supuesto, por acá te digo, por WhatsApp. Ahí usted puede de una vez ahorita saludar, comentar, mandar sticker, mande su sticker. Ayer guardé unos maravillosos. Mandaron el de, bueno, ese, digo, ya son viejones, pero a mí me encantan esos stickers. Aquí no los teníamos guardados, entonces ya los guardé, lo añadí a favoritos. ¿Te acuerdas los stickers del león que se ríe? Eso es una joya, ese video es una joya. Y hay stickers del león que se ríe y ya los guardé. Efectivamente, ya los guardé. Están añadidos a favoritos. Si usted necesita compartir algún sticker de estos que tenga una naturaleza cómica, ¿no? Una naturaleza de sabio, ¿no? O sea, bien utilizado un sticker me parece un don que no todo el mundo tiene. O sea, un sticker bien utilizado, se utiliza rápido, sabes con qué contestar y lo mandas inmediatamente. Eso es ser sabio, eso es ser inteligente. Es una inteligencia que no todo el mundo ha desarrollado, damas y caballeros. Así que por eso mismo, por acá por WhatsApp, al 777-300-957. También te atiendo, por supuesto, en redes sociales. Estamos en Exa Cuernavaca en todas las redes. Y como gazú.mx en Instagram y en Facebook, para que también nos sigas, para que también nos apapachemos, nos sigamos, y como te digo, pues es un privilegio el hecho de que también nos sigas por allá y de que también podamos conversar, ¿no? En un ir y venir de información, en un ir y venir de comentarios, a mí me encanta y hemos hecho una muy bonita familia. ¡Qué bonita familia! Verdaderamente sí. Bueno, ya te comenté que llegamos a viernes y nos pone contentos. ¿Qué va a pasar en viernes para usted? ¿Va a descansar? ¿Va a aprovechar para echar fiesta? ¿Qué va a pasar? Mire, Yo voy a platicar que hoy descanso. Hoy voy a descansar. No sé por qué, pero voy a descansar. Lo necesito, lo requiero y voy a descansar hoy viernes. Mañana sábado ya será otra historia. Yo no sé cómo va a terminar ese sábado. No tengo idea. Y tampoco me preocupa. No me preocupa. Eso ya es mañana. Ya veremos qué diablos va a pasar. Pero mañana muchos de ustedes que han estado escuchando XFM y que han estado pendientes de los programas en vivo también saben que mañana hay raza que se va a lanzar al Estadio GNP, al concierto de Caifanes. Mañana en punto de las 9 de la noche arranca el concierto y pues sí, los exapas están, pero qué volando, qué barbaridad. Caifanes es un infalible, creo yo. O sea, y nosotros nos podemos dar cuenta cuando hemos regalado boletos. Prácticamente siempre nos busca Caifanes para justamente hacer promociones y hacer activaciones, hacer un montón de cosas con ellos. Nos busca y aquí estamos siempre, aquí es su casa. Caifanes tiene su casa y su casa se llama Exa, no hay otra. Pero nos damos cuenta de cómo tiene pues este poder de bandota. Y esta convocatoria tan importante, y pues es por nada es Caifanes. Y nos damos cuenta aquí, cuando tanta gente los busca, cuando tanta gente participa, tanta gente pregunta, bueno, pues sí, los exapás de Caifanes están yendo, algunos exapás comunes y los otros exapás con meet and greet son exapás de lujo, o sea, jale mano. Bueno, el que arranca hoy 10 de julio es el programa número 2228. Llevamos, según el calendario, 191 días y nos faltan 174 por concluir. Estamos a una distancia de 9 días. ¡Ay, no me hagan eso! 9 días nada más y se acaba el Mundial. Ya, se acabó. ¡No más! 9 días y se va todo a la historia. Está bien, no pasa nada. Aparte ya ni lo están viendo, ¿no? Se supone que ya están, que odian a Argentina y que odian el Mundial. Pues ya no lo vean, pues ya no lo están viendo, pues ya acabó, ¿no? ¿También esa es otra? Pues sí, carnal, lo que sabe cada quien. No me vas así, Brian. ¿Tú sí lo estás viendo o qué, güey? ¿Y luego? Nah, pues ahí está.
Ya perdió México. Perdió México, perdimos todos. Dices, ah, está bien. Y perdió la FIFA también, la neta. Oye, la NFL inicia en 62 días la temporada regular y el aniversario número 9 de Marcianos en la Mañana. Estamos a una distancia de 112 días. Para que también vaya anotando y vaya calendarizando para que no haya de que, ay, no me avisaran. Como el otro carnal, que el de Sosocotla, mi carnal, el Manolito. Ahora sí me lanzo. Lleva años diciendo que se lanza y nunca se lanza, jamás. Ni una sola vez se ha lanzado. En fin, puro hablador, ¿verdad, mi querido Manuelito? Puro hablador, de repente me aparecen por acá en el público. Pero no muchos, nomás uno. ¡Manuelito! Oye, vamos entonces a arrancar. Bienvenidos a Marcianos en la Mañana. Este que te habla es Gazú y voy a acompañarte junto con el señor Carlos Reynoso hasta las 10 de la mañana y también, por supuesto, al lado del Brian. Claramente, como debe de ser. Que tengan un excelente viernes, buen camino. Y en todas partes, Pontex FM.

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1: Muy bien, ya son las 6:19 en XFM, Marcianos en la mañana en vivo hasta las 10 AM.
2: Es correcto, carnal. ¿Cómo van? Buenos días a todos. Bienvenidos a Marcianos en la mañana.
1: ¿Todo bien, carnal?
2: ¿Todo bien?
1: Sí, ¿tú qué traes aquí?
2: No, no sé, te quedas bien.
1: ¿Todo bien o qué rollo?
2: ¿Todo bien?
1: Mira.
2: No sé. Hola, llegué.
1: Hola.
2: Hola. Llegué.
1: ¿Qué pasó, carnal? ¿Cómo que ya llegamos a viernes, güey?
2: Llegamos a viernes. ¿Cómo llegaste tú?
1: Yo, la verdad es que, a ver.
2: Sí, sinceramente.
1: En comparación con otros viernes,
2: ajá,
1: me siento bien. Sin embargo, quiero descansar. Hoy quiero descansar, güey.
2: Fíjate que yo también. Y traigo una tosecita ahí extrañita. Pero fuera de eso, bien,
1: No me
2: siento
1: digas.
2: Que no he dormido muy bien porque entre que me da calor, luego prendo el aire acondicionado, me da frío. Luego prendo el ventiladorcito y me pega directo, me constipo. Y así me la paso. Y así estoy. Todo el tiempo. Gran lección, ¿eh? Me sirve mucho a mí. Ya te contaré para qué. Pero muy bien. Muy bien. ¿Qué pasa, mi Brian? ¿Cómo vas? ¿Bien? ¿Todo chido? Muy bien. Muy bien, público. Una disculpa por la tardanza, pero pues bueno.
1: ¿Qué pasó, cara?
2: Ando buscando métodos o formas más rápidas de darle pastillas a mi perrita, a la Dana.
1: Ah.
2: Porque ya trae un problemita en el corazón.
1: Sí, hombre. Y pues ya está grandecita.
2: Ya está grandecita. Y pues ya le recetaron pastillitas. Y pues qué caos, ¿eh?
1: No, sí, es que es lo que te digo. Mira, el rocosaurio, güey, rocosaurio es fácil. Que fue la última que le di pastillas. Con el que llego a batallar es el chat.
2: ¿Sabes qué? Rocco todavía no, yo creo que todavía no.
1: ¿No por genera su edad, ese miedo?
2: No genera ese miedo, todavía no desarrolla ese colmillo largo y retorcido.
1: No lo va a desarrollar, carnal.
2: ¿No?
1: No, rocosaurio es rocosaurio, güey. No, ese carnal.
2: La Dana es una vieja loba de mar, que dice, güey, me va a dar algo.
1: Sí. A mí no me haces mensa.
2: ¿Por qué me está abriendo el hocico, güey?
1: Sí, claro. Es que no tienes que, por ejemplo, con Rocco, güey, tengo que empezaba yo a darle las pastillas en comida suave, o sea, adentro, o sea, le hacías como su sandwichito así. Ajá. Y ahí se lo ponía. Hombre, ni cuenta se dio, güey, nunca jamás.
2: ¿No mastica? ¿Dana traga?
1: Traga el vato, güey.
2: Es que el problema, si mastica, Dana va a saber la medicina y ya no va a querer.
1: No. Tú deja. Y bueno, empecé así, güey.
2: Ajá.
1: Ya después cuando vi cómo comía, güey, dije, pues se la voy a poner ahí, güey.
2: Como jalan cuando come su plato, ¿no?
1: Ajá, güey, jalan. Es que es Rocco jalan, pero nadie me cree, güey. Le voy a hacer su colita, güey.
2: Sí, hazle así, súbete al tren como todas las marcas.
1: Oye, ese tren es malísimo, güey.
2: Malísimo.
1: Está malísimo ese tren de Haaland. ¿Haaland a escucharnos? Güey, es malísimo. Es la cosa más poca creativa que puede existir en el planeta.
2: Ya sale ahora también la marca esta de leche, güey, de allá.
1: Todos, güey, un montón.
2: A ponerle la colita también a su cartón de leche, güey. ¡Halaland! Estupidez, de verdad.
1: Es malísimo su tren, ¿eh? No, nada divertido. Pero
2: la verdad
1: bueno.
2: Es que sí, no está.
1: Pero bueno, el Rocco le va a poner su colita. Total que, güey, terminé poniéndoselas ahí en el plato. Y se las comía como si no hubiera un. O sea, ya. Como croqueta, güey.
2: Es que tengo que ingeniármelas porque le tocan a las 6 de la mañana. Decidí yo esa hora porque pues, es la hora que puedo dárselas.
1: Sí.
2: O 5:50, 6 de la mañana. Y ya son de por vida, güey. Entonces no es un tratamiento de 8 días y a ver cómo me las ingenio.
1: No, está bien.
2: Ya es para diario.
1: No pasa nada con que le des una hora después o una hora antes.
2: Ah, no, claro.
1: Lo ideal es que sea la hora, pero pues.
2: O tengo que ingeniármelas.
1: Hermano, eso significa tener a un alma preciosa en tu vida.
2: No, sin duda, no es queja.
1: No, yo sé, pero eso significa y es un privilegio acompañarlos cuando nacen, cuando crecen y cuando están ya viejitos.

0: Y cuando envejecen, güey. Con eso son perritos gerontes, güey.
1: Exactamente.
0: Ah, sí me apachurra el corazón porque sé que, pues sé que pues ya está grande y que en algún momento, pues se puede apagar su corazoncito. Por eso le estamos ayudando a que
1: esté bien, a que calidad grande. De vida. Pues digo, vamos todos para allá, ¿eh?
0: Todos. Sí, sin duda.
1: Entonces no pasa nada, nomás el chiste es que sí, como digo, yo así lo considero y así lo veo. Es verdaderamente una fortuna poderlos acompañar.
0: La verdad es que sí.
1: Sobre todo en la vejez, porque ya ves que en la vejez, por ejemplo, los perritos así de calle o algo que ya están viejitos, nadie los quiere, güey.
0: Nadie los quiere,
1: nadie los cuida, nadie los procura. Digo nadie, obviamente, generalizando, porque sé que hay gente muy buena y que sí lo
0: claro,
1: hace.
0: Claro, claro.
1: Pero sí, güey, o sea, llegas a adoptar y... ¿Y ese? Ese tiene 8 años.
2: No, ese no.
0: Nada más me va a dar problemas.
1: Exactamente. Cuando son, no, hombre, son un amor cuando son viejitos, son preciosos.
0: Sus mejores años, sin duda.
1: No, hombre, son unos hermosos.
0: Entiendo que usted no se compre un carro ahorita en 1994, pero un perrito de 8 años, sí, adóptelo. Exactamente. Lo va a hacer muy feliz.
1: Te voy a un topaz, güey.
0: No, ahorita esa es mi decisión, no quiero.
1: ¿No quieres?
0: No quiero un topaz, pero un perrito de 8 años y qué bonito.
1: No salió, papá.
0: Ahorita ven aquí el topaz. ¿Ya no existe la revista esa compra y vento?
1: Sí, güey, el otro día, ¿por qué la vi? Ah, en un restaurante, güey.
0: En El Secreto.
1: No, en otro.
0: Nah, ¿cómo
1: ahí lo viste ahí? ¿Tú la viste ahí?
0: Es que ahí era siempre, ¿no?
1: No, yo la vi.
0: Es ahí
1: en los tecolotes también había.
0: Ah, ¿también había?
1: Sí, pero no, en este no, fue en otro. Uno de pollo.
0: Ah, sí vi que fuiste de los pollos. Sí, que fuiste. ¿A poco venden, ponen ahí
1: esa? Güey, ponen ahí esa, güey.
0: Órale, es un clásico.
1: Yo pensé que ya no existía. Yo tenía tampoco. Años que no la veía, güey. Y mira, no, qué casualidad, güey. No,
0: se la pasaba bojeando, güey.
2: Mira esta qué bonita, trae 4 comedores, 6 casas.
0: Yo, y mi tía siempre le decía, ¿ya viste cuánto cuesta?
2: Sí, pero me gusta ver.
1: Sí. Y aparte todos nos convertimos como diseñadores interiores, ¿no? Ajá.
2: Esta está bonita, nada más que nada me gusta mucho esa columna ahí puesta.
0: Exactamente.
1: No, sí.
0: Como si te alcanzara los 16 Exacto. millones de pesos que cuesta esa mansión, ¿no?
1: Exactamente. Es maravilloso.
0: Un clásico, güey.
1: No, hombre, maravilloso.
0: Y los de compro y ven enamorados. Neta, eso nada más la ven para ojear. Nunca ha funcionado para realizar una compra.
1: ¿Alguien, tú has compraste algo?
0: No, nunca.
1: Según yo sí hubo una publicación. ¿Qué fue? Creo que de hecho mi papá, precisamente. Ajá. ¿Qué fue? ¿Un carro?
0: Un carro, wow.
1: Pero no me acuerdo si fue periódico, fue el compro y vendo.
0: El compro y vendo. ¿Quién hace la compro y vendo, güey? Un saludo a quien haga la compro y vendo. Un clásico de nuestra infancia, güey. Yo pensé que ya no existía.
1: Don Compro y Vendo se llama.
0: ¿Don Compro y Vendo?
1: Sí, es como Miguel Hidalgo. Ajá. Compro y vendo.
0: Como la chica, esa periodista de Estados Unidos, ¿no? Que dijo que Estados Unidos era el único equipo que había jugado con dos selecciones al mismo tiempo, con Bosnia y Herzegovina, güey.
1: Ah, pues no manches. Dos para uno.
0: Le ganó a 12, güeyes. ¿Eh? Y ustedes se emocionan por ganarle Ecuador. Estados Unidos le ganó a Bosnia y Herzegovina al mismo tiempo.
1: Ahorita lo que dije, güey, faltan 9 días para que acabe el Mundial. 9 días.
0: Sí.
1: Pero bueno, pues ya para muchos se acabó, ¿no? Después el fraude que...
0: Pues sí, quiero pensar que sí.
1: Yo supongo.
0: Yo insisto, ayer, yo por pura labor periodística voy a seguir viéndolo.
1: Ayer un cuate, güey, enojadísimo, güey.
0: ¿Por qué?
1: Pero enojadísimo por Argentina.
0: ¿Ah, sí?
1: Pero enojadísimo, güey. No tienes idea del enojo que traía.
0: ¿Neta?
1: Le digo, a ver, carnal, o sea, sí, está bien, o sea...
0: No ganas nada, ¿no?
1: Pero ya pasó, güey. Sí, o sea, ya. A ver, ya pasó. No lo vean, güey. O sea, de verdad, o sea, por su salud mental, claro. Física, emocional, no lo vean. O sea, si ya está comprado, si ya sabemos qué va a pasar, está mañado, pues ya el show ya está
0: claro.
1: Hecho.
0: Ya está escrita esa historia.
1: Ya.
0: Es como volver a ver Titanic 200 veces. Ya sabes qué va a pasar.
1: Ya sabes qué va a pasar.
0: Claro.
1: Así, ay, no manches, que chocó. Pues, güey.
0: Ajá.
2: Mira nada más.
1: Se volvieron a meter a la carroza, ajá. Hijos. Viejos calenturientos.
0: Como a sus chicas francesas.
1: O sea...
0: Oye, ¿qué te iba a decir? Pero ni en Argentina ya quieren ver el Mundial, güey. ¿Ya viste que se agarran a madrazos?
1: Sí, se agarran a guapos.
0: ¿Por el delay?
1: Sí. Sí, güey.
0: Eso está de risa, güey. Uh-huh. Ya, es que eso es típico, ¿no? Aquí en México nos pasó, de hecho, en el México-Ecuador. ¿Te acuerdas?
1: Sí, güey.
0: Escuchamos a un vecino. ¡Gol! Y nosotros. ¡Gol! A los sí, güey. 10, 15 segundos, ¿no?
1: Sí, caray.
0: Y en Argentina ya está siendo motivo de pleito, güey.
1: Sí, güey.
2: Ah, ¿que por qué grita? ¿Por qué tu internet es mejor que el mío?
1: Hazme favor, güey, si es que no puede ser, güey.
0: Qué estupidez, güey.
1: El fútbol, ¿verdad? Todo lo que despierta, güey.
0: Qué barbaridad.
1: Y todo lo que duerme, sobre todo.
0: Sí, sobre todo. Todo lo que duerme.
1: Qué barbaridad.
0: En efecto.
1: ¡Venezuela, hermano!
0: Venezuela, ¿qué pasó con los...?
1: Bueno, nuestros... ¿Qué fue eso?
0: No sé qué pasó aquí.
1: Nuestros hermanos venezolanos, un fuerte abrazo. Un fuerte abrazo, mis queridos venezolanos, después de la tragedia, ¿no? Que, pues, la verdad es que México ha atendido, ¿no? Uh-huh. Como otros países, claramente, con esta hermandad, con este apoyo, porque antes que cualquier otra cosa, está la parte humana, siempre. Ajá. No importa si estás de acuerdo con el régimen o no estás de acuerdo con el régimen, estás de acuerdo en una cosa o en otra, pero cuando se requieren manos, hay que estar.
0: Pero ¿sabes qué? A mí no sé por qué, yo estaba hojeando el periódico El Metro. Ajá. Y no se me hizo chido lo de Venezuela.
1: ¿Qué pasó?
0: Decía que Venezuela le regaló una belga a México a pesar de la ayuda. Y no se me hizo chido.
1: Bueno, pero habla de una cachorrita, güey.
0: Ah.
1: Sí, una cachorrita. Una perrita.
0: Ah, una belga Malinois.
1: Correcto, sí.
0: Ah, pues es que esos güeyes pusieron. Ahora. Pura belga le dio Venezuela
1: si
0: a México.
1: Si llega alguien y te dice, oye, a ver, para ti tengo una belga. Ajá. Sí, la recibes.
0: Diría, ¿no? ¿Me repites, por favor?
1: Ajá, exacto.
0: Para ver si escuché.
1: Exacto.
0: ¿No? Ah, ok, pero ya está vacunada, yo le diría.
1: Ándale.
0: ¿Ya la traes desparasitada?
1: Exactamente. ¿Ya viene pelada?
0: Exactamente. No tira mucho pelo tu belga, ¿no? Sí, sí, sí, claro.
1: Oye, ¿y de babear cómo? O sea, Venezuela en efecto regaló una cachorrita al ejército mexicano en agradecimiento a la ayuda en los trabajos de búsqueda y rescate.
0: Ay, mira, me quedo más tranquilo.
1: Sí, güey, es una perrita, güey, una preciosura, güey. Pues te digo que se han dado un montón de imágenes, han circulado por redes sociales de los perritos, uh-huh, de muchas nacionalidades, no nada más mexicanos, de cómo se la han rifado, ¿no? Y ahí están, güey, con historias detrás de ellos donde había un perrito, era perrito, bueno, un can, que su historia fue de rescate, la rescataron, uh-huh, y dicen, tú fuiste rescatado, yo voy a estar rescatando.
0: ¡Wow!
1: ¡Ay, no, güey!
0: ¡Wow!
1: Güey, se te explota el corazón. ¡Pah!
0: ¡Claro, güey!
1: Si guardas silencio, puedes escuchar cómo se le rompe el corazón.
0: Ay, no.
1: Sí, güey. La entrega se realizó en Caracas en una ceremonia encabezada por la presidenta interina, Delcy Rodríguez, que hizo la donación al agrupamiento de ayuda humanitaria Yumare, conformado por integrantes del Ejército, la Fuerza Aérea y la Guardia Nacional. ¡Y mira esta preciosura, güey!
0: ¡Ah, qué precioso! Con su moño venezolano.
1: Con su moño venezolano.
0: Qué raza más bonita,
1: Y son bien listos. Súper inteligentes. Eso sí, no son para cualquier persona.
0: No
1: son para cualquier persona.
0: No, si usted es un viejo huevón.
1: Sí, no.
0: Se la pasa bien tirar en el sillón.
1: Sí, no.
0: Que no tiene tiempo de moverse. No, esto es para pura gente activa.
1: Activa, de mucho compromiso y disciplina. Uh-huh. O sea, porque tienes que estar, de verdad, ejercitando la mente y el físico del can, de esta raza. Esta raza es así, es muy exigente en ese aspecto. Y si no lo tiene, se van para abajo,
0: Sí, cañón.
1: Y destruyen un montón de cosas, güey.
0: Sí, tiene una energía impresionante.
1: Sí, güey. Bueno. Nuevo amigo.
0: Qué padre, bienvenido, pequeño.
1: Mira, qué hermoso.
0: Ah, qué.
1: Su carita, güey. Mira, están felices los
0: preciosos,
1: dos.
0: Preciosos, güey. Preciosos, güey. Oye, hablando de Venezuela, el día de ayer justamente se da el dato de la cifra oficial.
1: Uy, actualizada.
0: De lo que va el momento, actualizada, de la cantidad de personas fallecidas. Y de verdad, sin duda alguna, es la mayor tragedia en la historia de Venezuela. 3,889 personas sin vida. No heridos, no damnificados. 3,889 personas que perdieron la vida por este doble sismo en Venezuela.
1: Oye, chale, la semana pasada habíamos dado una cifra y...
0: Sí, güey, y que era
1: incrementó de... Incrementó 2,000 y pico.
0: Era 2,000 o...
1: 2,000 y cacho. Vaya, una sola duele, pero no manches, es demasiado, ¿no?
0: Es una verdadera locura, güey.
1: Qué bárbaro, güey.
0: Más de 16,000 personas heridas, una verdadera locura.
1: Daños materiales, si se diga.
0: No, sí, sin duda alguna. Damnificados más de 17,000. Una verdadera locura. Y están diciendo los gobiernos de Venezuela, oye... ¿Por qué no nos liberan? Dicen que en el Banco de Inglaterra tienen, pues, una cantidad de oro importante. Uh-huh. Y están pidiendo que lo liberen, pues, para poder ayudar al pueblo venezolano, porque eso es de Venezuela y es para el pueblo.
1: Sí, Inglaterra tiene un tema ahí de que justamente, pues, la gran mayoría de los países tiene oro allá. Uh-huh. México tiene oro allá.
0: Sí, sí, sí.
1: Mucho, ¿eh?
0: Pero no lo están dejando sacar.
1: ¿Y eso?
0: No sé si la persona o quién sea la que
1: los duendes.
0: Quiere poner los duendes de Gringotts, ¿no? quien tenga que ir a poner su huella, quien tenga que firmar eso.
1: La no retina, están, ¿no?
0: No, la retina, no están liberando
1: estado
0: nada.
1: Estaba a nombre de Hugo Chávez, ¿no? Dice.
0: Qué la chingada. No, man. ¿No? Y bueno, ya después Hugo Chávez se lo dio a Nicolás Maduro.
1: Qué la verdad.
0: Sáquenlo de prisión.
1: Ajá, sí.
0: Total, está ahí.
1: Delcy, ¿cómo dice que se llama? Delcy Rodríguez.
0: Delcy.
1: No, no la tengo aquí registrada.
0: No está. No está.
1: Pues. Está, hay un Donald.
0: ¿No conoce a Donald Trump?
1: ¿Y entonces no les dan el oro, güey?
0: ¿No les pueden dar el oro? Está bastante raro eso.
1: Debe haber alguna condición.
0: ¿Tiene qué?
1: O sea, alguna condición de... No sé, de cuánto tiempo tiene que estar ahí metido.
0: Lo tienen de inversión, ¿no? No, es que usted lo metió en inversión a 180 días y van 60. Ahí vamos bien.
1: No sé, güey.
0: ¿No?
1: A ver si a mí lo meto al banco.
0: Dice, ajá, justo, güey. Chale. Pues sí.
1: No, pero no, la verdad es que ya hablar de ese tipo de cifras, güey, es, no, está muy escabroso. Está muy, muy, muy doloroso, güey. Muy doloroso.
0: Muy.
1: Bueno, hablando, mira, hablando del señor Donaldo.
0: Donaldo.
1: Sí. Yo insisto que siempre, si ya veo Las locuras del emperador, sabe de qué estoy hablando.
0: Tengo
1: una
0: que
1: de
0: verla,
1: las
0: carajo.
1: Mejores películas que se han hecho animadas en la historia, se acabó. Oye, pero ¿qué estás hablando? No la has visto entonces, no la has visto. Ve Las locuras del emperador. Y entonces vas a entender de qué estoy hablando y por qué hago la comparativa con Donald Trump. Porque Cusco, antes de humanizarse, es Donald Trump 100%, güey.
0: Claro.
1: Queriendo construir su centro acuático en la colina donde vivía el otro, el Pacha, güey.
0: Tengo que verlo, nunca lo
1: he visto. Ok, o sea, ¿dónde pega el sol?
0: Joder.
1: Ah, sí, en las mañanas pega el sol de este lado y puede escuchar los pájaros cantar. Muy bien, muchas gracias. Y ahí es donde le dice, güey.
0: Tengo que verla, a ver si la veo.
1: Es que yo ya sé todo, güey, ¿no? Es de mis películas
0: nunca
1: favoritas.
0: Nunca la he visto,
1: ever, güey. Bueno, el punto es que Donald Trump ahora le acaba de cambiar el nombre al Aeropuerto Internacional de Palm Beach y ahora se llama Aeropuerto Internacional Presidente Donald J. Trump.
0: Ok.
1: Fin. Esa es mi nota.
0: Wow.
1: Fin, ya es todo lo que tengo que decir.
0: O sea, ¿ya no vas a llegar al aeropuerto de Palm Beach?
1: No.
0: ¿Te ven el aeropuerto Presidente Donald Trump?
1: Donald J. Trump.
0: Esa necesidad, güey, de...
1: Hey. Ahora, no le bastó tampoco con rebautizar el Kennedy Center ahí en Washington, ¿no? Cuando, pues, se llamaba Kennedy Center. No, ahora se llama Trump Kennedy Center.
0: Trump Kennedy Center.
1: Así.
0: Como si hubieran sido amigos en vida, ¿no?
1: Tal cual. En aquel momento se le negó con una demanda histórica y todo el rollo, pero bueno, pues ahora el deseo se le cumplió. Ya se llama Aeropuerto Internacional Presidente Donald J. Trump.
0: ¿Estará sintiendo ya pasitos en la azotea? ¿De que ya se nos va?
1: Ay, no tengo idea, güey, pero qué tipo tan horroroso, güey, de verdad.
0: Porque ya ven que también quería, ¿no? Estar en un billete. En un billete, pero le dije, no, aquí tenemos una ley. Pues léela, tú léete la ley, güey, eres el presidente de este país. Sí.
1: Pondré mi cara en una moneda.
0: Pues no se puede, hijo, hasta que no te mueras.
1: Sí.
0: Podríamos considerar poner tu cara en un billete.
1: Qué cañón, ¿verdad?
0: Híjole, güey.
1: ¿Cuánto costó el chistecito, de acuerdo con información publicada por el mismo aeropuerto, ahora presidente Donald J. Trump? En la sección de preguntas frecuentes ahí en su página web, el cambio de nombre, o sea, ¿qué significa cambiar de nombre? Por supuesto que son trámites administrativos, legales, y por supuesto, pues toda la parafernalia, güey, ¿no?
0: Claro.
1: O sea, todo lo que implica la imagen de un aeropuerto.
0: Es correcto, señor.
1: 5.5 millones de dólares.
0: ¡Hoy!
1: Tirados nada más por el capricho de un hombre naranja, nefasto, racista.
0: 5 millones de dólares lo que significan para Donald Trump, cacahuates, güey. Por poner un aeropuerto su nombre, uff. Cualquier güey con el ego que tiene ese señor, lo paga, pero chistando de risa.
1: Se detalla en la misma página web que el estado de Florida, o sea, donde está Palm Beach, aportó 2.75 millones de dólares al proyecto. Y bueno, la pregunta es, ¿no? ¿Y quién va a pagar el resto, ¿no? Que de los 5.5 millones, pues prácticamente poquito menos de la mitad, pero casi la mitad. Dice, no se preocupen, no se usarán los impuestos de los buenos contribuyentes ni de los pasajeros.
0: Ah, eso va por mi cuenta, bros.
1: Ahora resulta. Ahora resulta.
0: Ay, señor Donald J. Trump.
1: Ay.
0: Hermoso.
1: Una hermosura. Ahí se los regalo, ahí se los doy. Esa es mi nota.
0: Oye, ¿cómo amanece el planeta? Habemos actualización de la botonera. Vamos a ver si esto soluciona todo.
1: No lo has abierto.
0: No lo he abierto.
1: Actualizar.
0: Actualizar. Ahí está.
1: Ahí está.
0: Ahorita les traigo la información. Oigan, por cierto, pues el operativo que terminó con la vida de Lorenzo Salgado en Houston a manos de ICE, este migrante mexicano, pues ya salieron a decir que los objetivos de la investigación eran dos personas de Guatemala. Según los agentes, se encontraba en una furgoneta blanca conducida por el hombre y Lorenzo Salgado Araujo, según dos personas que no están autorizadas para hablar del asunto y que lo confundieron. Una disculpita, mis bros, íbamos por dos guatemaltecos y pues se nos salió este mexicano por ahí.
1: Ahora resulta.
0: Ah, bueno, ok. Bueno, ya ni hablar. Gracias por la, por decirnos, ¿no?
1: Claro, por la aclaración, exactamente.
0: Te agradecemos mucho. Hijo, qué poca madre.
1: Hijo, mano.
0: Qué barbaridad.
1: Bueno, ayer, yo en lo personal recibí información de que se iba a venir, ¿cómo le llamaban? La tormenta negra.
0: La tormenta negra.
1: ¿No vieron eso?
0: ¿No?
1: Que supuestamente iba a llover terrible.
0: No, no, no.
1: Digo, espero que no.
0: Yo también espero que no.
1: O sea, que llueva bien, pero que llueva normal. Uh-huh. ¿No? Que no, te, tormenta negra. Ya cuando te dicen, güey, viene una tormenta negra, güey, dices.
0: Sí, te saca.
1: ¿No?
0: Te saca de onda.
1: Dices, sácame la onda, digo yo.
0: Te saca de onda. Tormenta negra.
1: ¿No? Sí, no me estés sacudiendo.
0: Mira, ahí viene la negra, vas a empezar a gritar.
1: Exactamente, güey. Bueno. En Ciudad de México, las lluvias, ajá, pues ya tiene un tiempecito que, güey, cuando ya caen lluvias torrenciales, inundaciones atroces, relámpagos terribles y condiciones climáticas que nos quitan las ganas de salir. Pero pues agárrate, no hace mucho pasamos por este mismo fenómeno y ahora le llaman el niño Godzilla.
0: ¿El niño Godzilla?
1: El niño Godzilla, real, no es un término que está inventado por Gazú. El niño Godzilla.
0: ¿Quién se inventa esas?
1: No sé, pues está padrísimo.
0: Porque me encanta. Va a arrasar con todo a su paso el niño Godzilla.
1: Me encanta
0: Godzilla.
1: El nombre, güey. A lo mejor le hace. Gallera,
2: gallera, gallera, gallera.
1: Gallera, gallera. Bueno, nos está respirando en la nuca, hermano.
0: No.
1: Sí, este fenómeno climático que se desata por una compleja interacción entre la atmósfera y el océano que ya creó un patrón. El niño se presenta entre cada 2 y 7 años, afectando las condiciones climáticas de todo el mundo, no nada más de un lugar. Hay un artículo de la UNAM en donde se explica, ¿no?, que el niño provoca lluvias torrenciales y actividad ciclónica en regiones del Pacífico, abusados ahí. ¿Mm? En el lado de África aumenta la sequía y en otras regiones afecta el ecosistema marino con más importancia para la actividad pesquera. Entonces, si hay una afectación dura en el medio ambiente con este tipo de fenómenos. Pero bueno, viene el niño. Hay niño débil.
0: Ajá.
1: Niño moderado.
0: Ok.
1: Niño fuerte y niño muy fuerte.
0: Ah, mira.
1: El niño muy fuerte se le conoce como niño Godzilla o super niño.
0: Esos nombres están re payas.
1: Sí, esto por la intensidad de los eventos climáticos que provoca.
0: Ajá.
1: Este año aumentarán los efectos del niño Godzilla. Es que te recuerdo, ya pasamos por uno, este año ya pasó uno. Viene el otro. Y pues está tremendo, hermano, está tremendo.
0: El niño Godzilla.
1: Sí, güey. El niño muy fuerte o el niño Godzilla... vaya, en nuestro país solamente habíamos experimentado 4 veces los eventos máximos del niño. Y pues ahorita, por lo visto, viene durísimo, hermano. Para que estén ustedes ahí pendientes, la neta, hay ciertos meses en donde hay más preocupación, pero bueno, están avisando sobre eso. Nos respiren la nuca, abusados con eso, el niño Godzilla no, que no nos agarre de su juguete.
0: Ojalá que no. Y que nadie te esté respirando la nuca sin tu consentimiento.
1: Correcto, güey.
0: No lo permite.
1: No hay forma. No hay forma, hermano. No hay forma.
0: El niño Godzilla.
1: El niño Godzilla, güey.
0: O sea, pero si de repente dicen, ahí viene el niño Godzilla, hay que tenerle miedo, entonces.
1: Sí.
0: Ya me imagino, es el terror de los kindergardianos, ¿no?
1: Oh, uy. Uf. Porque sí los hay, ¿eh?
0: Sí.
1: Mm. No, hombre, güey.
0: Híjole, siento que va a ser el apodo de ahora de varios que están por ahí de inquietos en las estancias infantiles.
1: ¿En las aulas?
0: En las estancias.
1: Mira,
0: viene el niño Godzilla.
1: Sí, sí, sí. Digo, para que no se espante, se estima que todo esto ocurra en el trimestre de noviembre 2026 a enero 2027.
0: Okay.
1: Pero ya lo están previendo.
0: Hacen
1: y
0: bien.
1: Está muy bien.
0: Hacen bien.
1: Muy bien. Uno va a decir, ¡ay, falta un resto! Hermano, el tiempo se pasa de volada. Y cuando ves de repente las catástrofes naturales, cuando se pueden prevenir.
0: Claro.
1: No todas se pueden prevenir. Muchas son impredecibles. Güey, si se pueden prevenir, prevengan.
0: O sea que nos espera un último cuatrimestre duro.
1: Durito. De noviembre a enero 2027, o sea, okay, de noviembre de este año a enero 2027, 63% de probabilidad de que el niño Godzilla nos pegue.
0: En la mera frente.
1: En la entrepierna.
0: ¿Eh? El niño Godzilla. Pues bueno, yo ahorita, si me lo preguntas, no le tengo nada de respeto, pero voy a tratar de investigar más sobre el tema.
1: ¿Al niño Godzilla?
0: Para generar... Es que sí.
1: Ok.
0: Niño Godzilla.
1: Sí, sí.
0: Si me habían dicho, oye, ¿sabes qué? Noviembre de enero viene Don Godzilla.
1: No, es que eso ya es otro... No, o sea, no, pues ya mejor te despides.
0: Ese es el cataclismo, ¿no?
1: No, ya, ahí sí ya.
0: Es un cataclismo tremendo, güey.
1: Esperas un hoyo negro así, ajá, succionando todo, güey.
0: Pero el niño Godzilla, me imagino un niño disfrazado de Godzilla, güey, con un disfraz...
1: ¿No te espanta, no te
0: que
1: asusta?
0: Que hasta se ve tierno y que el niño llegue y le haga... Rah, rah, rah, hasta me da ternura, güey. El niño Godzilla.
1: Que te muere una pierna, güey, así...
0: Ya, sácate de acá. Y listo.
1: Godzilla.
0: No, niño Godzilla.
1: Vete para allá, Godzilla.
0: Ay, tío, Godzilla. Soy el niño Godzilla.
1: Godzilla, Godzilla. Godzilla.
0: No le tengo mucho miedo. Pero a lo mejor por ahí de octubre vuelvan a hacerme la pregunta. ¿Cuándo empieza a ver los cambios climáticos?
1: Yo lo único que digo es, viene duro. Viene duro el niño.
0: Viene duro.
1: Entonces, si viene duro el niño, nomás prevengan. Por ejemplo, si va a alguna costa, tiene algún viaje planeado precisamente en ese trimestre, ajá, le digo algo, le mejor digo la verdad, mejor piénselo.
0: Piénselo.
1: Porque ya están avisando desde ahorita.
0: Oye, y ¿los niños le tendrán miedo al niño Godzilla?
1: Yo creo que no son conscientes de ello. Hay... No le dicen niño Godzilla.
0: Ajá.
1: No.
0: Bueno.
1: Entonces como que no tienen el concepto todavía.
0: El niño Godzilla no está en sus escuelas, público. El niño Godzilla no entrará a la secundaria ni a la primaria a la que usted se va.
1: Ay, ojalá.
0: El niño Godzilla.
1: ¿Tú tenías un niño Godzilla en el salón, güey?
0: Yo era el niño Godzilla en la secundaria.
1: No manches. En secundaria.
0: En secundaria. En la primaria yo era el niño débil.
1: El niño, el niño muy débil,
0: ese, ajá, era yo.
1: El niño chiquito, le dicen.
0: ¿Tú qué fuiste?
1: No, yo fui niño moderado.
0: Niño moderado.
1: Niño moderado.
0: Niño moderado. Ok. ¿Tú qué niño fuiste, Brian? También, el moderado. Ok, bueno, muy bien.
1: ¿Qué tal eso, güey?
0: No, muy bien.
1: Ni tanto que queme al santo, ni tanto que no le alumbre.
0: Me encanta. Me encanta que fueran unos niños moderados.
1: Moderados.
0: Me parece perfecto.
1: Sí, porque tampoco éramos, no éramos Godzillas, pero tampoco éramos débil. Estamos ahí en
0: un in-between.
1: Un in-between, ¿no?
0: Ok. Muy bien, maravilloso.
1: Alguien sacaba lo peor de ti, entonces sí le decías Godzilla, Godzilla. Pero cuando alguien te trataba bien, pues tú puedes, claro, ser niño débil. Está bien.
0: Sí, hasta mansito. Niño
1: mansito.
0: Mansito, man.
1: Sí,
0: man.
1: Mensitos nunca.
0: Muy bien, maravilloso.
1: Que sí los hay. ya acabé, ¿eh?
0: Yo también.
1: Ah, pues listo.
0: Llega a Río Roma, mi persona favorita.
1: Ponte exacto.

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0: las 7 de la mañana con 2 minutos. 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
1: ¿Qué dice la raza, raza?
0: ¿Qué dicen?
1: ¿Qué dice la raza, raza?
2: Parezco ya locutor así de grupero. Sí. Todos hablan igualito.
0: Igualito.
1: Ah, nosotros estamos aquí conectando con
3: contratado.
1: Toda la raza.
4: Buen día, Mercionitos. Muy buenos días. Buen día, Jesús. Buen día, Reynoso.
0: Buen día.
4: Pues ya, después de tres semanas, escuchando ya nuevamente. Ya que la unidad que traigo se la pasó tres semanas, te senta ayer. La otra unidad, la mía, verdad, traía un radio que quería aprender de que no, pero ya que andamos. Aquí andamos escuchándolos como siempre, todas las mañanas.
0: Buen día. Gracias, muñeco.
2: Eres un guapo. Buenos días, desde temprano saludando. Ayer me puse a ver Marcianos TV, eran muy buenos. ¿Por qué dejaron de hacer videos? No le alcanzó la plataforma para pagarnos, sí. Carnal. O sea, es que ese fue el problema.
0: Sí, ya queríamos monetizar los tres videos, como no se nos logró, dijimos ahí ya.
2: Sí. Marciano, saludos, que tengan un excelente...
0: No, hay planes, hay cosillas ahí.
2: Que tengan un excelente y productivo viernes, dice por acá. ¿Oh? ¿Qué tan productivo? A ver, espérame. Dame dos segundos.
0: Yo sí tengo un día muy productivo el día de hoy.
2: ¿Mucha chamba?
0: Mucha chamba. Mucha.
2: Ah, ¿pero te está pesando?
0: Sí.
2: Ok. Por ejemplo, ahí está donde
0: quisiera descansar.
2: No tanto. Decirle no tanto. O sea, es productivo, pero no tanto.
0: Quisiera descansar.
2: Yo, por ejemplo, no. Hoy no quiero ser productivo.
0: ¿Sí? ¿Hoy no?
2: No, hay días donde uno no quiere, güey. No quiere.
0: Claro, no tienes la razón.
2: Pues sí. ¿Y está mal?
0: No, para nada.
2: No, ¿verdad?
0: No, nunca.
2: ¿Productivo para qué?
0: Ah, ¿cómo para qué? ¿Para quién? ¿Quién necesita de mi productividad? ¿Realmente lo que hago yo no lo puede hacer alguien más?
2: Y pon tú, ok, muy productivo. ¿Para qué?
0: O sea, ¿y qué gano?
2: Exactamente, ¿qué estoy alcanzando?
0: Exactamente. Pon tú que hoy sea muy productivo, ¿qué voy a ganar con eso? Sí.
5: Hola, buenos días a todos por
2: buenos
5: allá,
2: días.
5: Por acá y por todos lados. Hola. Saludos, Maye, excelente viernes, perfecto fin de semana, que descansen y nos vemos el lunes, primeramente Dios. Mientras
2: nos
5: escuchamos hasta los 10, saludos, Maye.
0: ¿Por qué nos vemos el lunes? ¿Vas a venir?
2: Estaría bueno, ponemos para saludarnos, Mayeli, sí. Qué bárbara.
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7: pongo. Gira a la derecha con dirección a mi...
0: Sí, ahorita se lo di con jamón, se lo termina con jamón ahorita.
2: Jamoncito.
8: Buenos días, Marcias Malhumorada, soy Vico, yo me estoy alistando para ir a la escuela. ¿Qué creen? Hoy ya es mi último día de clases y el lunes ya no voy. Y hoy iremos con ropa casual, que no es con el uniforme, es con la ropa de calle, que tú quieras. Y comeremos pizza, jugo, y les guardo, para que no me digan.
0: ¿Lo de veras?
8: Entonces, pues ahorita les mando foto para que vean cómo iré vestida. Bueno, bye, los quiero, les mando un abrazo.
2: Te queremos,
8: los quiero.
2: Hoy es último día de clases de mi hija Sofi. Van a tener su pijamada. Nos vamos directo a cuarto año de primaria.
0: Ok.
2: Buenos días, preciosos. ¿En qué horario puedo recoger el Exapaz? ¿Es doble? ¿De qué estás hablando? ¿Qué ganaste? Caifanes ganaste. No, el Exapaz lo recoges mañana mismo en el recinto.
0: Mañana en el recinto.
2: Sí, si no te han contactado, bueno, ya ahorita te pasamos las instrucciones. No pasa nada, tú tranquila.
0: Es correcto.
2: Tú tranquila, todos nerviosos.
0: Es correcto, señor.
2: Nerviosos todos menos tú. Gasol Reynoso, buen día. Aquí escuchándolos, ¿me pueden poner la rueda de DGD?
0: ¿Cuál es?
2: Sí, hay.
0: ¿Y así se llama?
2: DGD.
0: Oh.
2: A ver.
0: Ok.
2: No estamos complaciendo ahorita, pero... Como no quiero ser tan productivo, güey.
0: Pues puedes fingir ser productivo y ponerle su canción. Que eso de fingir no sale muy bien.
2: Ah, sí, me sale re bien, güey.
0: La verdad, sí.
2: Sí. Y lo peor es que sí se la creen, güey.
0: Sí.
2: Sí se la creen. Ay, no la encuentro.
0: Qué lástima, te tocó perder hoy.
2: No, yo quise ser.
9: ¿Qué onda? Muy buenos días, Marciano, Gasú Reynoso. Acá Esteban en Jarocho reportándose. Y también para decirles que mi hija Wendy Jocelyn sale de la primaria. ¿Sí?
2: Eso.
9: Y la clausura va a ser el dominguito a las 9 de la mañana. Así que felicítenmela de favorcito. Y vamos para adelante. Gracias a Dios. Una etapa más concluye y entra a la secundaria.
2: Qué hermoso.
0: ¿Cuál? ¿Domingo? ¿Cuándo habías visto eso? ¿En domingo?
2: En domingo. Bien raro, el otro día estaba yo escuchando de una clausura también. Ajá. De ciclo escolar, como de varios niveles, güey.
0: Ajá.
2: Pero me llamó la atención porque le hicieron bien tarde. Y vaya, si estás en secundaria o en prepa, pues sí, tarde. Ajá. Ya no hay bronca. Pero güey, había niños chiquillos. Y la arrancaron, según me acuerdo, a las 7 de la tarde, güey.
0: Órale. ¿Por?
2: Güey, había niños ya dormidos en las sillas, claro. Güey, a las 10 de la noche, güey, que acabaron como a las 11. Como raro, ¿no?
0: Muy raro, muy raro.
2: Siempre son temprano, a buena
0: pues sí.
2: Hora. Pon tú que
0: aquí
2: sí,
0: pero los lleves a desayunar.
2: Exactamente, imagínate nomás.
10: Hola, buenos días, hombres preciosos. Pues ya al fin viernes, mañana me toca descansar, porque ya, bueno, descanso un sábado al mes. Y ya al fin ya, mañana toca descansar. Y pues nada, ya, hoy sí guagua, hoy sí se hizo la bañación dentro del baño y no afuera. Y pues nada, que tengan un bonito viernes y un bonito fin de semana. Los amo muchísimo.
2: Un abrazo, la Yuli preciosa.
0: Un abrazo, preciosa.
2: Marcianos, poniéndome con ustedes ya de camino al trabajo. Saludos desde Izúcar, de Matamoros, Puebla, de parte del Mani. ¿Qué pasó, Mani, manito? Gracias por hacerme las mañanas. Igualmente, mi Mani, un fuerte abrazo. ¿Podría mandar mensaje a Hatsi y Jared, que ya casi terminan ciclo escolar? ¿Cómo no? Los queremos muchísimo, sus papás.
0: Ok.
2: Play. Estoy recorriendo rápido, ¿eh?
3: Buenos días, Marciana. Mañana soy Sofía. ¿Me pueden mandar? Esto es una pijamada real, porque hoy tengo pijamada. Y ahí vamos a ir con la ropa que queramos. Ahí les mando foto. Gracias, saludos. 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
2: A ver.
11: Hola, marcianitos. Buenos días. Que tengan un excelente fin de semana. Descansa mucho, Gazú. Gracias por la información del niño Godzilla. Acabo de cancelar mis vacaciones. Qué triste. Pero bueno, bueno, todo sea por un bien. Feliz fin de semana, los quiero.
2: Silvia, pero sin duda, ¿eh?
0: Hay un 60% de probabilidad que llegue el niño Godzilla.
2: 63.
0: O sea, puedes a lo mejor en noviembre volver a escribir a Gazú y decirle, no pasó nada, yo cancelé mis vacaciones. Puede ser. Puede ser.
2: A lo mejor para ese entonces ya ni estamos aquí.
0: Puede ser, ¿eh? También.
2: En una de esas.
0: Acabamos. De hecho, para deslindarnos de esa información, el 30 de octubre es en nuestro último programa. Aniversario y vámonos. Para que no nos agarre noviembre y nos empiecen con los reclamos.
2: Que no empiecen los reclamos, ¿verdad? Sí, güey.
12: Gazú Reynoso, ese jarocho, donde quiera se anda escuchando, ¿eh? Pero nomás los escucha temprano y no todo el día.
0: Ok.
2: Perdón, no entendí.
0: Yo tampoco entendí.
2: Ok.
13: Hola, buenos días, Marcianos en la mañana. Un saludo para mi hija Cristina, que hoy es su último toque, sale de sexto y nos vamos para la secundaria.
2: Eso,
13: un
2: abrazo. Felicidades.
0: Ya va a dejar la marihuana, mira.
14: Hola, Marcianos, ¿cómo están? Muy buenos días, espero que estén muy bien. Es el último día, viernes, sabroso. ¿Cómo va esa botonera? ¿Ya funciona? ¿Ya tenemos botonera?
2: ¿Qué pasó, Carrera?
0: Acabo, espérate, no. Actualicé botonera, mandé mensaje porque traemos ahí un problemita y me acaban de contestar un mail. Please update the Exint app without deleting or restating it. Ok. Estoy leyendo las indicaciones que me
2: están dando. Ok.
0: Para tratar de restaurarla. Vamos a ver qué pasa.
2: Ok.
0: Si siguen estas instrucciones, no pasa nada.
2: Qué barbaridad, qué problemón, ¿eh?
0: Qué problemón.
12: Oye, Gazú Reynoso, y si este fin de semana nos vamos a echar una chela, sí, ya ves que es viernes de fútbol y mañana también, ¿eh? Mañana pasa Argentina y pasa Noruega y hoy gana España.
2: Okay. ¿Suena bien?
0: Pues en el entendido se tendría que ser el... Pero pasaría a Inglaterra, no Noruega, ¿no?
2: Sí, ¿tú dices Inglaterra?
0: Yo creo que Inglaterra.
2: Ya me está vibrando que pase Inglaterra, güey. 2-1.
0: ¿Sí?
2: Sí.
0: Va a pasar a Inglaterra.
2: No me gustaría, ¿eh?
0: A mí sí.
2: Me gustaría a Noruega, para ver más del Haaland. Aunque ya con este trend, güey, ya me está cayendo gordo. No, el Haaland, me está cayendo gordo a la gente con el Haaland, güey. Sí.
0: ¿Haaland?
2: No, güey.
0: Oye, Ned, imagínate es que vivir en Marte.
2: ¿Por qué nos gusta vernos mensos, pues?
0: Traigo la nueva canción de La Tigresa del Oriente.
2: No manches.
0: Que tiene que ver con Haaland.
2: Ya estuvo del otro lado. ¿Ves sí, cómo señor. Necesitamos a Haaland, güey? Sí, sí. Lo que te digo.
0: Sí.
2: No se entiende nada, carnal. No.
0: Sí, qué feo audio.
2: Bluetooth. Aquí, escuchándolos. Oigan, ayer le estaba platicando a un compañero que a ustedes les cae mal un jugador de la selección y de ahí me comenzaron a salir un buen de memes en Facebook. Se las comparto.
0: ¿Por qué asegura
2: Chaquito
0: que
2: Jiménez? No, a ver, Chaquito Jiménez juega horroroso, es un inútil en la selección, pero no me cae mal. De sí, hecho, no, me no. cae bastante bien. De hecho, sí lo quiero, al Santi Jiménez.
0: ¿Ah, sí? ¿Quieres a Santi?
2: Lo quiero, pero es un inútil.
0: Es muy inútil.
2: O sea, uno debe reconocer.
0: En la selección no ha aportado nada.
2: Nada, güey, nada, en cero.
0: Nada.
2: ¿Qué piensan en lo que dijo Pedrito Sola? Ya hablamos de eso.
0: Ya hablamos de eso.
2: Lleva como 3 días que hablamos de eso. Bueno. Listo, hermano.
0: Muy bien.
2: Vamos parejitos.
0: Vámonos con los diarios más importantes de este país.
2: La sección de los nervios del Brian.
0: ¿Ah, sí? ¿Te pone a su vez esta sección? ¿Por qué es nada más poner ahí un sable de los Power Rangers?
2: Un sable.
0: Chum, ¿no? Vamos con las marceneras.

0: En el Universal, 10 de julio, denuncian a Víctor Rodríguez por dar contrato de 4.8 millones de pesos. 4.8 mil millones de pesos. Tenemos que actualizar. Sí, no.
1: Puta.
0: Lo tengo que leer bien.
1: Ah, sí, por favor.
0: Por favor. Antes de concluir la gestión de Víctor Rodríguez, Pemex adjudicó un contrato directo hasta por 4.838 millones 689 mil 280 pesos para arrendar vehículos. Esto fue denunciado en Anticorrupción, la Unidad de Inteligencia Financiera, el SAT y la Fiscalía General de la República por posibles conflictos de intereses, simulación de competencia y capacidad técnica y financiera.
1: ¡Oh! Vámonos con Reforma. Esto que solamente pasaba con los otros partidos, de lo que siempre se llenaban la boca, pues no, dan obras a empresas favoritas, tanto Clara Brugada como Rubalcaba, son las consentidas, estas compañías que remodelan la línea 2 del metro, Grisel e INDHR, ya les han dado más de 114 millones de pesos para remodelar 3 estaciones, y asuman contratos por 204 millones.
0: Mira, elegimos mal nuestra chamba, güey.
1: Pero eso solamente lo hacía el PAN y el PRI.
0: Pero aparte ni siquiera es que elijas mal la chamba. Tú te puedes dedicar a esto, güey. Uh-huh. Y un día te di, oye, pues voy a construir esto. Yo lo hago.
1: Yo lo hago. Oye, pero tú has sido locutor toda tu vida. ¿Qué vas a saber
0: de eso? Ajá, sí.
1: Pues tú, dámelo.
0: Yo lo hago.
1: Soy ¿cuánto más vas a dar?
0: Tu contratista. Sí.
1: Hay 100 millones de pesos. Pues me rifo.
0: Órale, te doy 2 a ti.
1: Ajá.
0: Y pero dame el contrato a mí.
1: Y ahí vemos.
0: Eso casi ni se da.
1: No, nunca.
0: En la jornada esta mañana, por muertes de paisanos, México pasará de lo diplomático a lo penal. Anuncia a Cancillería acciones contundentes en 17 casos ante las fiscalías estadounidenses. Este año, alza de 35% en deportaciones. Van 75.750 en los primeros 5 meses.
1: Vámonos con el Universal. Denuncian a Víctor Rodríguez por dar contrato de 4.8 mil millones de pesos. Sí, qué güey. La inflación alimentaria, la inflación alimentaria, por cierto, es la más baja en 12 años.
0: En el diario El País, la primavera fiscal del gobierno se agota por la debilidad económica de México. Dicen que los ingresos tributarios cayeron 1.4% en términos reales de enero a mayo de este año. Su primera debacle, para un periodo similar desde 2012. Ando bien trabado, güey.
1: Milenio. México recurrirá a vía penal por los muertos en manos de la migra. A raíz del caso 17, Sheinbaum considera denuncias en Estados Unidos por homicidio y violación de derechos. Condenan la contradicción y falta la verdad.
0: En El Economista, la empresa estadounidense Meta debe modificar el diseño adictivo de Facebook e Instagram, o de lo contrario se expondrá a una cuantiosa multa, advirtió este viernes la Unión Europea.
1: ¿Se quieren hacerlo aburrido para que ya no te metas?
0: Lo que pasa es que está todo perfectamente hecho para que estés scrolleando, para que dures mucho tiempo ahí.
1: ¡Órale!
0: Y el algoritmo te arroja información precisamente para ti. Y con eso, pues sí,
1: ¿sigues
0: hay
1: ahí?
0: Un tema y adictivo, pues sí.
1: Pues sí.
0: Híjole, qué difícil, ¿verdad?
1: Vámonos con El Financiero. Y es que detectan simulación laboral. Elimina el Instituto Mexicano del Seguro Social el registro de 55 mil trabajadores.
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0: Y Marruecos de toda la vida, pues.
1: Tu Marruecos de toda la vida, se te dijo, estaba más que cantado. Francia es el primer semifinalista de la Copa del Mundo.
0: Estamos conscientes que sí, no hay otro campeón, ¿vea?
1: Quiero pensar.
0: Sí, ¿no?
1: Quiero pensar.
0: ¿Tú sigues con España, Brian?
1: Nah, sigues España con España. No juega nada, güey. No juega a nada.
0: Yo estaba subido antes del Mundial con España y no creo que sea campeón España.
1: Ni de broma.
0: Vamos a ver ahora, a lo mejor en el partido este que viene.
1: Sería, si gana hoy España a Bélgica, sería España-Francia.
0: Sí, pudiera ser.
1: Pero bueno, los belgas están haciendo muy bien.
0: Vamos a ver en qué termina. Pero sí, ya no estoy tan trepado en el barco de España. Era mi barco.
1: ¿Era tu barco?
0: Y lo dejé ir. Francia, primer semifinalista.
1: Le gana 2-0 a Marruecos. Imparable y trae ese lujo Kylian Mbappé. Un penal falsísimo que no era. Uh-huh. Pero bueno, lo falla y es justicia divina. 2-0 gana Francia.
0: Se lo pararon.
1: Bueno, sí. ¿Qué es más mérito? Cuando te lo paran, ¿es más mérito del portero?
0: Depende. Si es contra un belga.
1: Ajá.
0: O sea.
1: Sí. Bueno, yo creo que Mbappé lo cobró muy mal.
0: Yo creo que tiene más mérito un portero que detiene el balón. Uh-huh.
1: Sí, yo también lo creo.
0: Al yo que también. Lo falle.
1: Sí.
0: O sea, no sé si.
1: Sí, yo también lo creo.
0: ¿Sí, no?
1: Sí, yo también lo creo.
0: No manches.
1: Sí lo detiene.
0: Exactamente.
1: Ah, si lo vuela, pues es
0: loco. De tiradores, güey.
1: Sí, justo. Oye, aparte por el tema de esta rencilla, ¿no? De andar buscando quién es el máximo goleador.
0: Sí.
1: Hubiera empatado a Messi ya.
0: Sí, güey.
1: Con ese gol, pero bueno.
0: Nah, sí llega Mbappé. Sí lo puede lograr.
1: Ah, no, claro.
0: En este mundial.
1: Claro, que lo va a hacer. Y hasta va a superar.
0: Sí, probablemente.
1: Vamos a ver.
0: Bueno, entonces hoy ya dijimos España-Bélgica, ¿no? A la 1.
1: España-Bélgica a la 1 de la tarde. Okay. Exactamente, va a estar bueno este juego.
0: Voy a España. En este partido voy a España.
1: Juegan horrible, yo voy Bélgica.
0: Ah, tranquilízate.
1: Voy Bélgica.
0: Cálmate, tranquilízate.
1: Mañana, qué delicia de juegos.
0: Sí.

0: 10,000%.
1: Bueno, México completo va con Suiza, ¿no?
0: Vamos con Suiza todos. De este barco nadie se baja.
1: Está bien. Mi Suiza de toda la vida, exactamente.
0: Es que me gustan mucho las enchiladas suizas.
1: Qué rico, güey.
0: Por eso voy con Suiza.
1: ¿Chocolate?
0: El chocolate suizo. Uf. Delicioso. De hecho, mi reloj es suizo.
1: Ay, viejo payaso.
0: Pues ahí nos veo. Casos suizos también.
1: No, cómo no.
0: Por eso vamos con
1: ¿un
0: Suiza?
1: Un fondue.
0: Un fondue, exactamente. Pues vamos con Suiza de toda la vida.
1: Qué rico.
2: ¿A cuánto el dólar?
1: Se pone nervioso, güey.
0: Sí, es que dices que también porque se quedan callados.
1: Ah, sí. A mí avisen.
0: A mí avisen. Sí. Denme pie, ¿ah?
1: Sí.
0: ¿No?
1: No, no todo hay pie, pero es, poco a poco nos vamos a acostumbrar, Brian.
0: Exactamente.
1: Está bien.
0: Oigan, el dólar cerró ayer en 17 pesos con 54 centavos. Hoy desciende 2 centavos nada más. 17 pesos con 52 centavos esta mañana.
2: Gasolinas.
1: En 23 pesos con 69 centavos la magna promedio por litro a nivel nacional. La premium en 28.47 y el diésel en 27 pesos con 11 centavos. En Cuernavaca, Morelos, reportan el diésel en 27 pesos con 4 centavos. La premium en 28.20 y el litro promedio en Cuernavaca de la magna, 23.76.
0: Pues cuando son las 7 de la mañana con 20 minutos, público que está deseoso y esperanzado en que su servidor arregle en este momento la botonera. Oficialmente usted se encuentra...
1: ¡Ay! Medio informado. No va a haber botonera.

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13: Las 7:32 en XFM.

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2: ¿Cómo te enteraste del boletín? Le puedes poner aquí, por la radio.
1: La radio, ahí le pones, por la radio.
2: Ahí está.
1: Exa número uno.
2: Es correcto. O sea...
1: ¡Vamos, pues!
2: Oigan.
3: Sí, señor. Buenos días, Marciano.
1: ¿Qué pasó, Ferran?
2: La cosa va a estar así hoy.
1: Ah, por favor, adelante, adelante.
2: Déjenme comentarles que la botonera ya se restableció. La botonera ya nuevamente la tenemos, ya funciona, ya no se cierra la app, ya se actualizó, todo bien. Sin embargo, la botonera no tiene botones.
1: No tiene botones.
2: La botonera
1: está
2: no
1: incompleta.
2: Tiene botones. La botonera está incompleta, la botonera está... en ceros.
1: En ceros.
2: ¿Cuál es su chamba el día de hoy? Decirnos qué queremos, qué quieren que pongan en la botonera. Y Carlos Reynoso del futuro se dedicará el fin de semana a eso.
1: Ok.
2: A poner la botonera.
1: Ah, pues ahí está, perfecto.
2: Si usted diga, quiero un chévere, qué chévere, lo anoto y el fin de semana me lo llevo de tarea.
1: Ah, mira.
2: Pero ya quedó la botonera y el lunes, promesa de caballero, va a estar completita
1: me
2: con
1: encanta,
2: lo que pidan hoy.
1: Me encanta, ¿eh? Me encanta, ¿va? Me encanta. Está bien. Estamos haciendo por algo. Mercurio retrógrado nos aventó aquí en este punto y seguramente era para renovar.
2: Ya había mucha cosa inservible que no se usaba, que no
1: probablemente.
2: Se ponía. Ya, es un refresh.
1: Un refresh.
2: Así que bueno.
1: Me encanta. Buena idea. Pedir.
3: Buenos días, Marcianos. Por favor, ayúdenme a mandarle una felicitación a Sofía Miranda de Cuautla, que hoy es su graduación de preescolar. Y ella quiere que le manden un 6-7. Muchas gracias.
1: ¿Ya ves? 6-7,
2: ahí está.
1: 6-7.
2: Anotado.
1: Dan, bam, boom. Dan, calaga, boom, boom. Dan, cam, boom.
4: Hola, Marciano. Soy Amanda. Hoy pasé por su casa y su antena y estaba brillando mucho hasta el espacio.
2: Ah, maravilloso, mi amor.
4: Veía mucho como mi gorrito. Que me regaló a Chapis.
1: Oh, está padrísimo tu gorrito, hermosa. Gracias por la foto.
5: Pues en la mañana soy Luna. Es que ahorita no me ha dado tiempo de mandar mis WhatsApp.
1: Okay.
5: Entonces ahorita les quería pedir un miau, miau, miau, miau.
1: Miau, miau, miau, miau.
5: Miau, miau, miau, miau, miau. Porque mi amiga ya salió de la escuela y yo no. Yo salgo hasta el miércoles de la próxima semana. Bueno, bye, marcianos.
1: Adiós.
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1: Exacto. Que te vaya excelente, excelente día. Saludos para Gaby, que hoy es su último día. En el preescolar, ya pasa la primaria. Ven nomás la fotaza, va feliz. Me encanta, bien chamaca. Excelente día, Marcelo. Después mandar un saludo a Nachito y a Gonzalo. Hoy es último día de clases, es que hoy están todos. Todo el mundo ya saliendo de clases, hermano.
2: Qué maravilla, felicidades.
1: Todos menos tú y yo.
2: Todos menos tú y yo, exactamente.
6: Hola, Marcelo de la mañana, soy Darío. Yo soy Zarek. Me mandan un que chévere, que chévere. Y a mí un chipi chipi chapa chapa. Ya nuestro último día de escuela. Ya nuestro último día de escuela. Ya nos vamos a ir a vacaciones. Bye.
1: Eso.
7: Marcianos, buenos días.
1: Buenos
7: soy
1: días.
7: César. ¿Me pueden mandar un capibara? Para, capibara, capibara, capibara, capibara. Y para mi hermana, unas guerreras K-pop. Gracias, que tengan un buen día. Hoy mi moda, hoy va a ser mi clausura, pero voy a pasar al segundo, a tercero de primaria, pero voy a decir una poesía para los de sexto grado. Gracias, que tengan un buen día.
1: ¿Una poesía para los de sexto grado?
2: Muy bien, tus compañeros que se gradúan.
1: Nunca me dijeron a mí una poesía cuando estaba yo en sexto grado.
2: Yo no recuerdo, pero posiblemente sí.
1: Posiblemente sí, mira.
8: Buenos días, Marcianos en la mañana. Soy Itza, ¿me puedes mandar un guapa poderosa para mi amiga Taylee? Gracias.
1: A ver.
2: Ok, anotados.
1: También felicitaciones para el Papo. Que dicen, mi papá, oye, su cumpleaños, te amamos, Papo, de parte de Circe y Bastian. Anotado está el Papo.
2: Muy bien, el Papo, güey.
9: Marcianos, buenos días, el familia de Cuauhtla aquí, saludando a toda la banda. Ahí les paso a Mateo.
10: Hoy es mi último día en la escuela.
1: ¡Eso, ma!
10: Ya voy a salir de vacaciones y ya voy a entrar el segundo. Por cierto, ¿cómo sigue la botanera?
9: Ahí les mando un saludo, cuídense mucho, los queremos y que tengan excelente fin de semana, que la pasen súper bien.
1: Estamos en terapia intensiva.
9: Ay.
2: Entra quirófano hoy mismo entra quirófano y el lunes se restablece. Desafortunadamente el lunes creo que no vamos a tener público de niños, porque todos salen de vacaciones hoy.
1: Sí, oye.
2: Pero digan qué quieren, y todo lo estoy anotando para el lunes ya tener la botonera.
1: Está bien, no pasa nada.
2: Por cierto, Mateo, tu audio pues se fue.
11: Buenos días.
1: Que lo manden.
11: Ya debe ir escuchando su programa, ya que todos los días que vamos rumbo a la escuela siempre lo escuchamos. Saludos, marcianos, buen día.
1: Saludos.
12: Marcianos de la mañana, hoy es mi último día de clases. ¿Me pueden mandar un marciano en mi café, por favor?
1: Marciano en mi café.
12: Soy Ricardo Ita.
2: Gracias.
1: Saludos.
13: Hola, marcianos de la mañana. Mi papá y mi mamá me compraron una pista de Hot Wheels y me compraron tres Hot Wheels.
1: Órale, ¿y eso?
13: Sí, Sofía, ¿me puedes mandar un 6-7 a mi mamá, un baile de la quesadilla?
1: ¿Por fin de curso o qué rollo?
13: Poderosa, por favor.
2: Yo creo.
13: Tengo 38 Hot Wheels.
1: Ah, ya pensé 38 años, dije.
2: ¿No le ha cambiado la voz?
1: No le ha cambiado la voz. 38 con... ¡Foto de los Hot Wheels!
14: Hola, marcianos. ¿Me pueden poner un gatito miau miau?
1: Un gatito miau miau.
14: Ya voy a la escuela. Mi mamá está mañana. Y yo voy con mi abuela.
2: Vientos, mi amor.
1: Está con su abuela. ¿Y qué van a hacer?
2: Pues gozar y disfrutar. La abuela los va a consentir.
1: Sí, no, sin duda. Tiene que ser, ¿no?
2: Qué padre.
1: Bueno, ya está Brian intenso con el marciano en mi café. Ese sí lo tengo acá. Muy a la bien. Mano, hermano. Vamos a poner marciano en mi café.
15: Un marciano en mi café.
1: Oreanita, si sigue por acá.

0: encanta, ¿eh? ¿No te encantó? Va de nuevo. Es que no hay prisa, güey.
1: Suena bien.
0: Me encanta.
1: Hablando de prisa. Ah, bueno, dame lo que pidan, porque ¿meto el Mario o no meto el Mario?
0: El Mario puede ser.
2: Pozole, pozolito.
1: ¿Te gusta?
0: ¿Les gusta el pozolito? Pozole. Eso para los jueves.
1: Me gusta.
0: ¿No? ¿Puede ser?
1: Me gusta.
0: No sé. Son propuestas.
3: Marcianos, buenos días, señor Roberto Temisco, reportándose. Unas marcianitas a mi esposa que cumple años hoy. A ver si se puede menos de 10 minutos porque ya se va a bajar a trabajar.
0: Uy, no, pues ya.
1: Pues ya bailó Berta con.
4: Hola, marcianos de la mañana. Hola. Somos Bosmi y Santi. Les queremos pedir una vaca Lola y un corre Pocoyo. Pero por favor también guárdelos para que luego se los volvamos a pedir en todas partes. Ponte de 95.7. Adiós.
5: ¿Cómo hace la vaca?

0: Yo voy a decir la vaca, ¿eh?
1: La vaca Lola, Lola, la vaca Lola, tiene cabeza y tiene cola. La vaca Lola.
0: Está muy feliz la vaca, ¿eh?
2: Y mete la cola.
3: Hola, buenos días, noches de la mañana. Hoy es mi último toque, hoy salgo de sexto. Me voy a la secundaria.
0: ¡Saludos! Se va a la secundaria, qué emoción.
2: ¡Felicidades, niña grande!
4: Hola, ¿qué tal, Marcelo de la mañana? Definitivamente en el refresh tiene que estar la de Don Loco Tingon. Soy el teacher Jorge, saludos para los dos.
0: Bendiciones. Saludos, teacher Jorge, saludos, abrazo, hermano. Buen día de viernes, Marianitos.
2: Ok, gracias, Marianitos.
0: Marianitos, ¿es como Marianitos Osorio o...?
2: No.
0: Unas coronitas y hoy es cumpleaños de mi bebé Charis, cumple 5. Ok, anotadísimo, Charis. ¿Play?
5: Hola, marcianos, buen día. Yo creo que es buen momento entonces para agregar a esa botonera a la patita Lulú y un canto de sirena de Reynoso, estaría perfecto. Gracias, buen día.
0: El canto de sirena de una vez, güey. Pero eso, ¿qué? Lo vas a tener que grabar, güey.
2: Está bueno, así mejor lo grabo, lo guardo en la botonera y ya no lo estoy haciendo.
0: Sí, exacto.
2: Canto de sirena, muy bien, anotado. Anotado también.
0: Recuerden que el Mundial terminó cuando eliminaron a México. Ahora solo nos queda apoyar a Argentina, el único equipo de América. Ya estamos cerca de que inicie la Liga MX con un América renovado y también cerca de que regrese la NFL con unos Bengals que también vuelven reestructurados. Vamos, Bengals, saludos de Teques.
2: ¿Por qué habría de apoyar a Argentina por ser de América?
0: Sí, no, por... Hay muchos argumentos en redes, ¿eh? Me lo he encontrado.
2: Tontería.
0: Sí, me lo he encontrado.
6: Hola, Marcianos de la mañana, ¿me pueden poner un huevito chopecha, por favor? Y en todas partes con Texas.
2: Huevito chopecha.
0: Me encontré con uno que decía, muy serio el chavo, ¿no? Uh-huh. Decía, viendo la cámara, señores, ya solamente nos queda un representante de Latinoamérica en este mundial y me parece que todos como latinos tenemos que apoyar a ese equipo. Por eso, en el siguiente partido, ¡vamos, Noruega!
2: Claro, sí.
0: Viejos locos, güey.
2: Ah, güey.
0: Allá mando foto de la pijamita. Espérame, ¿dónde está la pijamita? Aquí está la pijamita. A ver, ¿de qué es la pijamita? ¡De gatito! ¡Mira gatito nomás! ¡De gatito! Play.
7: Haciendo la mañana. Hoy es el último día de clase. Estoy muy contenta, pero igual triste de que ya no voy a ver mi mejor amiga.
0: ¿Ya ven?
7: Hola, Marcelo, en la mañana. Hoy es el último día de clase, sí. Y ya voy a pasar a sexto. Estoy muy feliz. Chao. ¿Me pueden poner un perro salchicha?
0: Te va a ir muy bien.
2: Perro salchicha.
0: Bebé Connie. Para bebé Connie, cumpleaños hoy también. 17 preciosos años. Ahorita lo ponemos muy con bien. Todo gusto las marcianitas, pero con todo gusto, con mucho placer. ¡Vámonos!
8: Yo quiero un que chévere, porque lo he escuchado muchísimo y me encanta.
2: Ya anotado.
0: El chévere,
2: anotado.
0: Que chévere. ¿Ya lo tienes ahí?
2: Anotado.
0: Marcianos, buenos días. Soy mamá de Leonel. Le pueden enviar un baile de la quesadilla. Podrían poner en las marcianitas a un amigo de mi hijo que hoy le festejarán su cumpleaños. Se llama Mateo y Leonel va muy feliz. Mateo.
2: Mateo, sí, claro. Muy bien.
0: Mateo. Mateo. Ahí está. Ando trabado hasta de los dedos, güey. Tengo que descansar hoy, ¿no? Sí, sin duda.
9: Agreguen a la botonera el audio de No Creo.
5: Bye, saludos.
0: No Creo.
2: Ok, pero bueno, grábalo tú.
0: Órale, sí. Yo lo grabo sin problema. ¿También sabes cuál? El de ¡Estúpido! Ah, no, ese no. Marcianos, ¿te pueden mandar un saludo a mi hijo Alexis David Ochoa, ya que hoy sale de la secundaria y que lo amamos mucho? Saludos desde Puente de Ixtla. Saludos, buenísimo. Muchachos. Felicidades. Play.
10: Hola, Marciano de la mañana. Me llamo María. ¿Me pueden mandar?
0: ¡Hola, María!
10: Un chipi chapa, dubi, dubi, daba, daba. Ya casi voy a salir.
2: Bien, tu amor.
10: Feliz viernes.
0: ¡Feliz viernes! ¡Ah, qué bonito! María preciosa, yo te conocí desde que estabas en la panza de tu mamá, María. Sí, yo la conocí chiquitita. ¿Y ahora vela? No, hombre, ya bien labregones todos, ¿verdad?
2: Es correcto.
0: ¡Qué bárbaros! Soy Sofía, yo los escucho desde que iba en quinto año de primaria y ahorita voy a pasar a tercero de secundaria.
2: ¡Wow!
0: Ya hasta conocí su cabina cuando fui al programa de Brenda. Ustedes son quienes hacen nuestra mañana amena, divertida, chistosa. Los TQM, me quedé con ganas de opinar ayer, pero ya iba tarde a la escuela y me urgía bajarme del carro. Claro que sí los extrañaría. Aparte, ustedes son su forma de dejarle un recadito a mi mamá antes de decirle las cosas y el regaño sea más leve. Se ríe. Dice, por ejemplo, sé que cuando llegue de la escuela me va a regañar porque ayer adopté a 3 perros. ¿Cómo?
2: ¿Qué?
0: Porque se estaban mojando en la calle y sin consultarla, pues me los llevé. Postdata, quiero ser locutora y ustedes son mi inspiración. Promise.
2: ¡Ah, qué bonito!
0: Le voy a pedir a mi mamá que me lleve un curso, escuela de locución, nomás que se recupere del gasto de la escuela nueva. Posdata, hoy es mi último día en esta escuela y hoy son mis exámenes.
2: ¡Ah, qué padre!
0: Mi amor, lo que necesites siempre, en lo que nosotros sepamos y podamos, con todo gusto podemos apoyarte. De eso se trata, si no la vida...
2: ¿A qué viene esa vida si no es ayudar a nadie?
0: Exactamente, y... Pues qué grandes ejemplos.
2: Dejaste la vara bien alta, mi amor, ¿sí? O sea...
0: Un besote, que te la pases muy bien.
8: Marcianito, ¿le pueden mandar por favor a mi hermana Vero unas coreanitas y para mí una tortuguita aplastada?
0: Tortuguita aplastada, es importante. Marcianitas a Jazmín Padilla, déjame anotar, Jazmín Padilla, 19 añitos. Y felicitarla por su primer semestre en la universidad. Felicidades, Jazmín. A ver, play.
11: Hola, marcianos de la mañana, ¿cómo están?
2: Bien,
11: soy Vale, ya vamos camino a la escuela. ¿Me pueden poner un miau, miau, miau? Porque hoy es mi último día con mis maestras, porque me gradúo de primaria y voy a pasar a segundo, bueno, a primero de secundaria. Gracias, marcianos.
2: ¡Felicidades!
11: Bye.
0: ¡Saludos! A ver, tengo una entrevista de trabajo. ¡Oh! El día de hoy, en donde siempre he querido trabajar desde que egresé de mi carrera. Hace años que no tengo una entrevista. Por favor, manden buena vibra para que me vaya súper bien. Si quieres, practicamos, carnal.
2: Órale, vamos.
0: ¿Le marcamos?
2: A ver.
0: A ver si me contesta, güey.
2: ¿De qué es la chama? ¿Qué será?
0: Vamos a ver. Hola. Hola, ¿quién habla?
12: Israel.
0: Israel, ¿qué pasó, mi Israel? ¿Cómo estás, güey? ¿Todo bien?
12: Súper bien, un poco nervioso.
0: Tan nervioso, Israel.
2: A ver, mi querido Israel, ¿de qué es la chamba? ¿Se puede saber?
12: Es una
0: cervecería
12: de desarrollo sustentable.
0: Bueno, en un lugar administrativo, ¿no?
2: ¿Una cervecería?
0: No, desarrollo sustentable.
2: ¿Qué hay que escuchar cervecería?
0: Es que como que tu Bluetooth está medio chafa, güey. Desconéctate de ahí del Bluetooth. ¿Ahí estás?
2: Me cae que escuché cervecería, no sé por qué.
0: Sí, sí. Secretaría, güey.
2: Oh.
0: ¿Por qué escuchaste cervecería?
2: Pues porque aquí también hay tres cervecerías, ¿se puede trabajar?
0: Pues sí.
12: Bueno, que sería otro trabajo perfecto, ¿verdad? En una cervecería.
0: Pues sí, eso claro. Sí, también es cierto, también es cierto. A ver, ¿te sientes listo para la entrevista, güey, o qué?
12: Estoy listo, pero un poco nervioso. Hace años que no tengo una entrevista, porque estuve trabajando mucho tiempo en un lugar.
2: ¿A qué te dedicas? ¿Qué estudiaste?
12: Soy ingeniero en desarrollo rural.
2: Ah, ok. Ah, agrónomo.
12: Sí.
2: Ok.
0: Sí, pero se oye más chido, ¿no?
12: Sí, la verdad que...
0: Ajá.
12: Sí, se escucha más chido, ingeniero en desarrollo.
0: Exacto,
12: rural,
0: sí. Dices, agrónomo, mira, ¿no? está más cañón. Sí, sí, sí. ¿Y luego?
12: Pues, a darle con todo. Y espero que me vaya muy bien. Y la verdad es que deseo trabajar mucho en ese lugar, porque es como el sueño de cualquier egresado de esa carrera.
0: Chidísimo, claro. Bien.
12: Espero que nos vaya súper bien el día de hoy. Saludos para todos. Gracias.
0: No, tranquilízate. No te vas a ir todavía, güey. Estamos practicando.
2: Te vamos a practicar. Entrevistar, hijo.
12: Ah, ok.
0: Cálmate, relájate.
12: Relajado.
0: Ya empezamos mal, güey. Con prisa.
2: ¿Me puedes decir tu nombre, por favor?
12: Mi nombre es Israel Ortega Huicochea.
2: Israel Ortega. Te agradezco mucho, Israel. Israel, primero que nada, no tienes que engolar la voz para caerme bien. No te preocupes. Vienes aquí a un trabajo. Un trabajo que, pues, es bajo mucha presión, carnal. No busco intimidarte, ni mucho menos. Solamente me gustaría ir al grano contigo. Necesito que me ayudes a comentarme cuál ha sido el proyecto agrícola más complicado que has dirigido, qué salió mal y cómo lo resolviste. Dímelo rápido.
0: Tómala, barbón.
12: Tómala. Perdón. Bueno, he trabajado mucho con personas. Uh-huh. Más que nada mi desarrollo ha sido en proyectos sociales.
2: Uh-huh.
12: Como producción de mermeladas, de dulces. El proyecto más difícil que tuve fue el iniciar en una comunidad en Tepoztlán un proyecto de nopal.
2: Okay.
12: Porque se desperdiciaba demasiado.
2: Okay.
12: Lo que hicimos fue aprender con las personas a realizar dulces, mermeladas y todo lo que se pudiera sacar. Y fue un gran proyecto, fue difícil porque no sabíamos, aprendí con la comunidad.
2: Uh-huh.
12: Y pues se logró un objetivo, logramos que 2 personas de 10 tuvieran su propia empresa en Tepoztlán.
2: Ok, me parece perfecto. Oye, dime por favor, si yo llamara en este momento a tu último jefe, ¿cuál crees que me diría que sería tu principal área de mejora?
12: ¿Seguro que quieres llamar a mi último jefe?
2: Pues sí, estoy seguro.
12: Pues justo la relación con la gente, con los trabajadores.
2: Esa es tu mayor área de mejora.
13: Área de mejora, güey, pon atención, carnal.
12: Es que voy un poquito nervioso y manejando.
13: Es lo que escucho.
2: Oye, a ver, estás buscando entrar a desarrollo. No me interrumpas, hermano. Estás tratando de entrar a desarrollo rural, ¿verdad? A ver, dime por favor, en pocas palabras, ¿cómo convencerías tú a productores que llevan más de 30 años haciendo las cosas igualitas de adoptar las nuevas tecnologías que queremos nosotros implementar?
12: Ese es un temazo para platicar largo. Porque las personas, como tú lo comentas, no están acostumbradas a trabajar con las nuevas tecnologías. Uh-huh. Ni con los nuevos aportes de gente joven.
2: Claro.
12: Antes que nada, pues trabajaríamos justo en ellos, no en la producción, sino en la forma de que ellos pudiesen pues tomar estas nuevas tecnologías, uh-huh. No presionándolos, porque es difícil que ellos puedan retomar esto, ¿no? O que puedan tomar una nueva tecnología. Un ejemplo, los drones, ¿no? A ellos les cuesta trabajo fumigar o hacerlo todo a la nueva, con las nuevas tecnologías, prefieren hacerlo a mano, ¿no? Pues tendríamos que hablar primero con ellos para que ellos entiendan la importancia de estas nuevas tecnologías.
13: La importancia de las nuevas tecnologías. A ver, le damos comentarios.
2: A ver, sí.
13: ¿No? Sí. Vamos a darle comentarios.
2: Vamos a darle comentarios.
13: Antes de que entres a la entrevista, güey, respira, estás muy nervioso, güey.
2: Sí, claro.
12: Sí.
2: Otro consejo que yo te puedo dar es, mira, yo no sé nada de lo que tú haces, hermano, yo nada más estoy jodiendo, pero lo que sí sé es de expresión oral y contestar, por ejemplo, a estas preguntas como...
13: No te estamos molestando.
2: No,
13: es constructivo.
2: Es constructivo. Por ejemplo, cuando te hacen una pregunta y tú contestas con ese... ¡Uf! ¡Ay! No, pues qué difícil. No, qué buena pregunta. ¡Uy! Eso habla de una persona que no tiene una respuesta
13: rápida,
2: clara y concisa y controlada, y que estás haciendo tiempo para tratar de encontrar las palabras adecuadas para poder dar tu respuesta. Ese es un consejo que yo te puedo dar.
13: O sea, ve como más al grano y luego empezando. Buena pregunta, fíjate que yo pum, pum, pum.
2: Que se escuche con seguridad. Sin escucharte soberbio, hermano.
13: Eso.
12: Seguridad ante todo.
13: Seguridad. Es correcto. Y respira, güey, respira. Y tómate tu pausa, no pasa nada, güey.
12: Haré caso a todos sus consejos. Ahorita me voy a tomar un cafecito en el camino para relajarme un poco.
13: Eso.
12: Y vámonos, papá.
13: Bueno, el café, ¿cómo te cae, güey? No vaya a ser que te caiga. Hay dos. O te cae mal del estomaguito por los nervios.
2: Exactamente.
13: O tu sistema nervioso se va a poner a tope, güey. Vas a estar así. ¡Uf! No, primera pregunta. Acordándose de Reynoso, ¿no? Diciéndole. No, güey, no digas uf, no digas. No. Sí. Primera pregunta. ¿Cómo te llamas? ¡Uf!
2: ¡Qué buena pregunta, güey!
13: ¡Estúpido! No.
2: Entonces, hermano, disfruta mucho, que todo salga bien. Te deseamos bien. Mucho éxito y que este trabajo sea tuyo, hermano.
12: Muchas gracias. Agradezco sus buenos consejos y sus palabras.
13: Ahí nos cuentas.
12: La verdad que me relajó bastante escucharlos y saber que puedo hacerlo mucho mejor.
2: No, te queremos, caramelo.
13: Muy bien. Ese trabajo ya es tuyo, hermano. Ya es tuyo. Visualízalo.
12: Esperemos que sí.
13: Un besote, guapo. Ándale.
2: Adiós, muñeco.
13: Ay, qué hermoso.
2: Qué tipazo.
13: Qué bello, hermano. ¿Ves qué bonito tipazo es esto? Hemos ayudado a alguien, probablemente.
2: Muy bien.
13: O ya le rompimos la autoestima, cualquiera de las dos.
2: Yo creo que la primera.
14: Buenos días, marcianos. Somos Elías Olivia. ¿Y Elías quiere?
15: Un poco yo.
13: Un poco
14: por favor. Y yo creo que yo quiero una patita Lulú.
2: Esa ya la anoté también, porque no estaba en la botonera.
13: No, estaba manual. Estaba manual. Botonera, una motivación de Xochitl.
2: Ah, motivación de Xochitl.
13: Marciano, estoy pendiente de recoger mis boletos para Caifanes. Ok, otro ganador. Acabo de escuchar que se recogerán el complejo mañana. Cuando les marque Kila, le reclaman a él, ¿no? Así de, Kila, no me marcaste, ya con eso.
2: Sí, sí. Esta no es la ventanilla de los reclamos.
13: Ah, exactamente, sí.
2: Aguántese un ratito.
13: O sea, hasta ahorita me vienen a marcar, o sea, hasta ahorita.
2: Entiendo la ansiedad, el concierto es mañana.
13: Exactamente.
2: Entiendo la ansiedad.
13: Sí, no pasa nada, ya están.
2: Un 10 de julio a las 7:59 de la mañana, cuando el concierto es el 11,
13: sí,
2: a calma. Las 8 de la noche. Pero cálmese tantito, público.
13: No pasa nada, ya, sus boletos ya están, ya están.
2: Es correcto.
13: Ya están. A ver, vámonos.
16: Hola, Marcianos de la Mañana, buenos días. ¿Qué creen? Hoy es mi último día de clases y va a ser también mi último día en esa escuelita, ya que me cambio de sexto a secundaria. ¿Les podría pedir un guapo poderoso, por favor? Soy Patricio.
2: Gracias, Pato.
13: ¡Saludos, Pato! Ustedes son la neta, felicidades por su forma de ser y no cabe duda que hacen de corazón su chamba. Sí, 100%.
2: La neta, sí.
13: No hay de otra.
2: No hay de otra, porque por lana no, ¿eh? Créanos.
13: Para viernes, señoras, proponen a Timbiriche.
2: Ajá.
13: Ah, mamá, hasta con los dientes la pusimos otra semana. No, nah. No va. Fandango. Autos, moda y rock and roll.
17: Autos, moda y rock and roll.
13: Este audio, Marcianos, porfa, si se puede, que tengan buen día. No lo puedo abrir.
2: No lo podemos abrir porque ya habíamos eliminado tu conversación.
13: Sí, perdón. Play.
18: Marcianos. No, que le eche ganas, que le eche ganas, que le deseo mucha suerte. Y que ojalá le sí consiga el trabajo. Está muy nervioso, pero yo estaría igual. Sale, Marcianitos. Te mando buenas vibras, amigo. Suerte.
2: Abrazo, provecho, carnal.
19: Hola, Marcianos de la Mañana. Soy Victoria. Y ya hoy es mi último día de clases y me toca mi convivio. ¿Pueden mandar, por favor, un 6-7?
2: 6-7, anotado.
13: Anotadísimo.
20: Un marciano para mi café, para Isaac, que es su último día de clase. En sexto año, se va a la secundaria. Gracias, Marciano.
13: Felicidades. ¿Quieren el al carajo con Cristian?
2: No, ese no.
13: Sí, carnal, pues ahí están diciendo.
2: No.
13: ¿Están diciendo? ¿Tú te comprometiste?
2: Eso sí, ahí no, Osvaldo.
13: Toda la buena vibra para el compita que va a entrevista de trabajo. Ánimo, carnalito, éxito. Eso, familia, de eso se trata, de estarnos apoyando unos a otros. Esta familia es así. Esta familia, si uno cae, todos caemos.
2: Es correcto.
13: Si uno va para arriba, todos subimos.
2: Sí, nos ayudamos.
13: Y si uno se está resbalando, entre todos lo empujamos,
2: es
13: carnal.
2: Correcto, señor.
13: Nadie se va para abajo.
2: No, señor.
13: Agreguen parte de la canción, No me quiero bañar, de Tatiana.
2: No me quiero bañar, ok, me gusta.
21: Hola, Marcianos de la Mañana, les iba a decir que si pueden felicitar a mi mamá con las Marcianitos. Y ya.
2: ¿Cómo se llama tu mami?
21: ¿Cómo yo? Mi mamá se llama Miriam Montserrat.
2: Miriam Montserrat. Ok, mientos.
13: Híjole, qué complicado, hermano. Tú sí le entiendes y tú me traes.
2: Sí, no, yo traigo.
13: Recomiéndeme, por favor, un curso o taller de locución.
2: Yo doy unos caros, pero los doy muy buenos.
13: También aquí en el centro de capacitación.
2: Ah, los doy aquí, claro está.
13: Pueden agregar, eres un estúpido y marrano. Saludos y vamos a Noruega. Un saludo para la banda del INE. Todos los días los estamos escuchando rumbo al trabajo. Nos hace las mañanas súper divertidas. Un abrazo, queridos.
2: Gracias, gente,
13: muchachones del INE, que sí trabajan re bien. Sí trabajan.
2: Ay, sí,
13: bien.
2: Porque ya tienes tu INE, güey. Para antes te desmentabas la mano.
13: No, no, no. Porque no era culpa de ellos, era culpa de quién, de proveedor.
2: Es correcto, de proveedor.
13: Sí. Marcianos, buen día, felicitaciones para Valentina Quintanilla Cedillo. Hoy es su último día en preescolar y se va a la primaria. Felicitación para su hermana Mía, que pasa quinto año, de sus abuelos Pati y Poncho. Saludos, abuelos. Excelente viernes, de poder mandar un saludo a mi esposo Tuna. Dígale que lo amo mucho y que al rato lo invito al cine.
2: Ah, vaya, hasta que se corte una flor de tu jardín, hijo.
13: ¡Más de esas!
2: ¡Puta!
13: Marcianos, ¿le pueden mandar un cocazo a mi esposo Francisco, que se viene saltando los topes?
2: No, bueno. Ya los cocazos los traes tu hija. Pegarnos en el cielo del carro. ¡Pah!
13: ¡Órale, cocaza!
22: Hola, Marcianos, buenos días. ¿Podrían mandarle unas marcianitas a mi mamá, que se llama Pili, porque hoy es su cumpleaños? Y podrían agregar a la botonera una reiniciada, por favor.
2: Reiniciada, no la había notado. Gracias. Tengo chamba el fin de semana, ¿eh?
13: Sí, bastante, güey. También pongan la botonera, eres un estúpido.
2: Ya lo puse.
13: Chicos, que tengan excelente día. Agreguen un papájale mamá y soy Saraí de Cuauhtémoc.
2: A ver si Gasuno lo quiere grabar.
13: Saludos, también soy caro, ¿eh?
2: Sí, sí, sí.
13: Le pueden mandar saludos a mi hijo Gabriel Segura. Hoy es el último día de secundaria y se va a la prepa.
23: Hola, Marcianos de la Mañana, ¿cómo están? Yo soy Mila. Hoy en mi escuela voy a ir a un picnic. ¿Me pueden mandar un marciano en mi café? Bye, les paso mi hermano. Hola, Marcianos de la Mañana, ¿cómo están? Yo soy Fedra. Oigan, hoy tengo mi acantonamiento.
24: ¿Convivio?
23: Mi convivio. Y me dejaron llevarme un peluchito. Gracias, bye. ¿Me pueden mandar un huevito chupacha? Gracias, bye.
2: Huevito chopea, ya lo tengo anotado.
13: ¿Sabes? ¿Sí?
2: Muy bien.
13: Son un montón,
2: muchísimos.
13: Un montón de mensajes. No vamos a poder acabar en esta intervención, pero bueno, pues hacemos una segunda tanda si quieren, como con gusto, ¿eh? No pasa nada.
2: Es que son muchos graduados que quieren felicitar, eso me queda claro. Les mandamos un abrazo enorme a todos los graduados que inician un nuevo año en la primaria, o que se van a secundaria, o que entran a la prepa. Les mandamos un abrazo, sí, con mucho cariño y todo el éxito del mundo.
13: Sí, sí, sí. Muchas felicidades. Esta nueva etapa, disfrútenla, vívanla.
2: Sí, señor.
13: Vida solo hay una.
2: Es correcto.
13: Ahorita son muy jóvenes, no se van a dar cuenta de eso. No. Pero se los dice alguien que ya casi llega al cuarto piso.
2: Es correcto.
13: Vida solo hay una. Uh-huh. Disfruten a sus amigos, disfruten todo eso, y cada una de las cosas que sucedan.
2: Exactamente.
13: Marcianitas.
2: Para Paco. Para Charis, un abrazo.
13: Con la bebé Connie.
2: Mateo, abrazote.
13: Feliz cumpleaños a Jazmín Padilla.
2: Miriam Montserrat, te queremos.
13: Pili, feliz cumpleaños, Pili.
2: Lucía, preciosa, un abrazo.
13: Ángel Guarneros y Diego André, que cumplen este domingo.
2: Me parece perfecto.
13: Pásenla bien bonito, los queremos un montón, un montonal.
2: Llega a la calle de las sirenas de Cabá. 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
1: Vamos, listo. Salud, muchachos, por esa mujer.

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0: rápido, déjame darle una cepillada a los marcianazos.
1: Sí, señor.
0: Marcianos, buenos días. Una felicitación para Diego, que hoy es su graduación de secundaria. Saludos de su familia, abuelitos. Así dice, de su familia, abuelitos.
1: Maravilloso.
0: ¿Así se apellidan?
1: Familia abuelitos.
0: La familia abuelita, está bien. Agregar a la botonera una sopa de hongos.
1: Ah, sopa de hongos.
0: Es la favorita de mi hija, dice por acá. Pongan el pajarote de Carlos. Uy, ese va a estar difícil. ¿Cómo lo vas a grabar, güey?
1: No, no va a haber forma. Ese está perdido.
0: ¡Actuale, güey!
1: Va a estar perdido ya.
0: Marcianos, propongo a Caifanes contra Héroes del Silencio por...
1: Ok.
0: Marcianos, solo para comentarles que a partir de hoy mi esposa los va a sintonizar por las mañanas. Entonces van a tener una radio escucha más.
1: Ah, maravilloso.
0: Enhorabuena. Buenos días, ya que estamos centrados en estos temas del trabajo, después de 6 años, regreso a mi ámbito laboral en lo que sé. Terminé mi carrera y ya logré encontrar trabajo. De hecho, el lunes firmo contrato. El trabajo es en Ciudad de México. Quiero agradecerles todo este tiempo que los estuve escuchando. Siempre lograron sacarme una sonrisa en los momentos más complicados. Les mando un fuerte abrazo.
1: ¿Nos puedes seguir escuchando?
0: Se está despidiendo.
1: Se está despidiendo. 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
0: Sí, correcto.
1: Sí.
0: Qué barbaridad, hermano, ¿eh?
1: Pretextos.
0: Marcianos, díganle a los del INE que ya se avispen. Me pusieron que fuera por mi INE el 7 y llegando me dijeron que aún no estaba. Que ya, pues es que hay que estar allá al tiro, carnal, porque si...
1: Mejor espérate a recibir la llamada, literal, el día que recibiste la llamada fue el día que llegaron.
0: El día que llegaron.
1: Lo hicieron muy bien.
0: Así fue, así fue, así fue.
2: Hola, Marcianos, si aún estás escuchando el chico de la entrevista, las preguntas que le hicieron creo que están muy bien y solamente cuando Reyes le hizo la pregunta de cómo convencería a los campesinos o a las personas de las nuevas tecnologías, en ese tipo de preguntas sugiero que siempre hable de elementos cuantitativos porque él como que estaba respondiendo lo mismo que le preguntaron, o sea, decía... no, sí es muy difícil, ¿no? Creo que eso es evidente que por eso le están preguntando. ¿Cómo es tan difícil? ¿Cómo le harías? Entonces, el cómo le harías es en lo que se tiene que enfocar y meter elementos cuantitativos como, no sé, explicarles acerca de los beneficios económicos, beneficios en reducción de tiempos, cosas así que se puedan contabilizar.
0: Bien, muy bien. Bien. ¿Ves cómo es la familia de Marcianos en la mañana?
1: Eso es lo máximo, eso.
0: Si uno resbala, todos lo jalamos. Todos lo jalamos. No, no.
1: Ah, no.
0: O bueno, sí, si quieres.
1: Pues sí, primero resbala ya que
0: el
1: nos sale.
0: Estás parejos. Estás parejos. Marcianitas para mi esposo Chris, cumple mañana. ¡Feliz cumpleaños, Chris!
1: Dientes, Chris.
0: Quedaron aquí en el tintero, te digo un montón, pero voy corriendo.
3: Ánimo, compita, éxito. Sé que si vas a lograr tu nuevo trabajo, que tu gran amigo el Mufis, si se puede, amigo. Reynoso Iguazú, aprovechen los últimos partidos del Mundial porque la siguiente semana viene la Liga Mexicana Mediocre. Ni modo. Vas a ser campeón en la América con Almada. Guarden este mensaje después. Saludos, cuídense, chau, bye.
0: Ora.
1: Ora.
0: Me encanta, ¿eh?
1: A mí también me fascina, pero...
0: Unas coronitas con acereje, por favor.
4: A otros, familias así. Buenos días. Hay el compañero que va a hacer su entrevista, que le eche ganas y que piense en algo. O sea, todos, cualquiera iría nervioso a una entrevista de trabajo. Todos. O sea, no hay alguien que diga, no, yo, o sea, todos, así te lo digo. Y en recursos humanos, pues siempre eso también de alguna manera lo ven bien, sí, es seguridad, pero también lo toman como que está nervioso y pues de alguna manera quiere el trabajo. Y por recordarle al compañero este que si es de él el trabajo, va a ser de él. Si no, no. Y no pasa nada. Hay muchos trabajos. Suerte y échale ganas. Saludos, más enépicos, Julius.
0: No tantos.
1: No, no, es más.
0: Sí, no, no tantos.
1: No, no estamos en no,
0: y menos en algo tan específico. Sí.
5: Carnalito, la que va en la entrevista, me va a ir bien, que Diosito te bendiga, no te pongas nervioso, carnal, échale ganas y ahí danos noticias si te dan la chamba. Eso. Un abrazo y buena suerte. No te pongas nervioso. Un abrazo.
0: Venga. Eso.
6: Hola, Marcianos de la mañana, soy Dana, yo voy caminando a la escuela y hoy me van a dar mi dinero de la cooperativa. A mí me pueden mandar
1: de los mejores días.
6: Un marciano de café y a mi papá le pueden mandar un guapo padre ese y a mi mamá le pueden mandar una capibarita.
0: Oh, era buena lana, güey.
7: Hola, Marcianos de la mañana, soy el papá de Dana. Le puedo mandar unas felicitaciones a mi primo Carlos, hoy es su cumpleaños, alias el Charmín.
0: Saludos, Charmín.
7: Un abrazo hasta Phoenix, Arizona.
0: Saludos hasta Phoenix, Arizona.
8: Hola, Marcianos, buenos días. Reynoso, como ya viene la poderosa Liga MX, pues no puede faltar el himno de las poderosas.
1: Claro, anotado está.
8: Que tengan un excelente viernes, Marcianos. Nos queremos. Saludos.
0: Un saludo a Paula, que hoy es su último día en Kinder 3. La amamos, sus papás Edgar y Gloria. Una felicitación para Valentina Michel, hoy es su último día de clases, decirle que estamos muy orgullosos de ella, que es una niña muy talentosa, inteligente y empática. Saludos a mi novio Reynoso, ¿qué pasó ahí?
1: Sí, somos novios.
0: ¿Es hija tuya, Valentina? Es pregunta.
1: Yo no recuerdo.
0: ¿No recuerdas?
1: No recuerdo.

0: Si yo no recuerdo, no pasó.
1: Ya entiendo. Marcianos, ¿en algún lado se graban los episodios? En tu memoria.
0: Exactamente, en la memoria corazón. Del corazón.
1: Exacto.
0: Marcia, ojalá tengas varios terabytes.
1: ¿Pueden poner Young and Beautiful de Lana del Rey? No, ahorita no, poniendo eso.
2: Hola, ¿qué tal? Buenos días. Soy Ganyo, también ando súper nervioso. Hace año y medio me divorcié. Ajá. Y llevo 6 meses con
0: mi justo novia. Eso me acordé del nombre.
2: ¿Ha visto a mis hijos? Nunca los he presentado. Basta esperar como cierta formalidad de nuestra relación. Ajá. Y el día de hoy van a comer. Vamos a comer los cuatro juntos. Mis dos hijos, mi novia y yo.
0: Uy, bien.
2: Estoy súper nervioso.
0: Órale, qué buen momento, hermano.
1: Buen momento.
0: Te deseamos mucho éxito.
1: ¿Qué planeas, carnal?
0: Ajá, justo.
1: ¿Quieres marcarle? Como quieras, ¿eh?
0: Está muy nervioso. Bueno, ¿cómo? Me puedo sacar a liberar los nervios. A ver, vamos.
1: No pasa nada.
0: A ver.
1: Venga. Estamos haciendo trabajo social meramente, hermano.
3: Bro.
0: ¿Qué pasó, mi George?
1: Creo que es el poli. ¿Qué onda, güey?
3: ¿Qué pasó, marcianos?
0: Oye, mi George, cuéntanos, a ver ese rollo que vas a vivir hoy.
3: Ay, hermanito. Mira, estoy nervioso. Para empezar, mi novia los conoce de fotos y así como que de pasadita.
0: Ajá.
3: Pero hoy vamos a ir a comer, precisamente.
1: Ok. ¿Qué es exactamente lo que te da nervio, güey? O sea, ¿qué es?
3: Pues no sé, la reacción de mis hijos, porque no es su mamá. Obviamente ha pasado tanto tiempo que nos separamos, pero aún así, no sé, la reacción de mis hijos.
0: ¿Qué edad tienen tus hijos?
3: 14 y 9.
0: Ah, bueno, ya son grandes.
1: ¿Has hablado con... o sea, ellos saben que tienes una relación nueva?
3: Sí.
0: Okay. Ah, ok.
1: ¿Y ya hablaste con ellos este tema de hoy?
3: Ya.
1: ¿Y qué pasó? ¿Cuál fue su reacción?
3: Pues mi hija, la mayor, me dijo, papá, mientras tú seas feliz.
1: Ah.
0: Padrísimo.
3: No importa.
1: Wow.
3: Y de mi hijo pequeño fue así como que... no me dijo nada, pero hizo una cara como de, uy. Claro. No sé, como que lo vi nervioso también.
1: No. A ver, oye, una reacción muy normal y es natural, porque en efecto, pues no es su mamá.
0: Claro.
1: Y estás hablando, acuérdate que hay edades y hay todavía personalidades también diferentes en donde pueden pensar que es como una suplencia. Hay que dejar claro que no está supliendo nadie a nadie, ¿eh?
0: Oye, claro. Yo tengo una pregunta más personal. ¿La madre de tus hijos sabe de esta reunión? Ah, ¿y ella qué opina?
3: Pues que en algún momento se tiene que dar.
0: Ah, ok, padrísimo, porque luego pasa que esas personas dicen, ay, le vas a presentar a mis hijos, sí, y sí. ¿No? Porque viene ese celo de que me va a suplir algo así.
3: Que nos hemos llevado muy bien, llevamos una relación muy sana por los niños, y ella, igual yo con ella, cuando me dijo, oye, estoy saliendo con alguien, le dije, date, si eres feliz, date.
0: Oye, George, una pregunta. ¿Qué tanto le has hablado a tu pareja de tus hijos? Vaya, en cuestión de qué, de gustos y esto y lo otro. Porque eso le puede facilitar mucho a tu pareja actual que se acerque a tus hijos. Bastante. ¿No? O sea, por ejemplo, que no sé, sacarle la plática al chamaco de 9 años de qué le gusta, claro, de qué algún muñequito, alguna película, algún equipo de fútbol, no sé lo que sea, vaya.
3: Bastante, bastante. Y, por ejemplo, ella, toda esta última semana que dije, oye, pues vamos a ir a comer con los niños, o así de, ay, es que también estaba nerviosa, y me dijo, ¿de qué voy a hablar a Patito? Con Eli, no, dice, no tiene mayor tema, porque, pues, son niñas, ¿no? Uh-huh. Pero con Patito era así de, pues, mira, a él le gusta el fútbol, le va a la América, es esto, le dije, y se, pues, no se puso a ver el Mundial y a ver partidos de la América y a ver quién jugaba.
1: Eso.
0: Eso es lo más importante, que se involucre. Muy bien.
3: Sí.
1: Qué chido. No, pues mira.
0: No va a salir bien.
1: Video mañana. Ah, no, mañana no.
0: No, mañana.
1: El lunes nos mandas video de la reunión. Ay. Y te podemos decir cómo fueron las reacciones y todo, güey.
0: Ok.
3: Va.
1: Conste, güey, ya está. Les veré muy bien. Mira, mientras todo se dé y tú también, digamos, si ayuda una parte, ayuda a la otra, tú estás en medio, tú eres el moderador, acuérdate de eso, güey. Tú eres el moderador. Entonces empieza. Cuando veas que no hay plática, saca algo, güey. Ah, pues es como Pato, güey, que le gusta tal cosa. Pum, vale. Plática. Uh-huh. Moderador.
3: Ok.
1: Órale, güey. Ahí está.
0: Mientras, mi George,
1: si te atoras, bien. Nos escribes por Instagram, güey, antes, o cualquier cosa, te vas al baño y nos escribes, güey,
0: ¿eh? Oye, otro consejo, ¿eh? No sé dónde va, ¿tienes planeado qué?
3: No, sí, ya estoy preparando mis tarjetitas.
0: ¿Tienes a qué lugar vas a ir a comer?
3: Vamos a ir a un restaurante de comida italiana en el centro.
0: Ok, te voy a decir por qué, porque a lo mejor como es la primera vez, yo diría que los llevaras a un lugar donde tus hijos sean muy fans de ese lugar, que se sientan cómodos ellos. Ajá, y la
3: por
0: que
3: eso.
0: Se... Ah, ok, es ahí, va, muy bien, perfecto. Maravilloso. No,
1: tampoco te enojes, güey, estamos ayudando, menso.
0: Ah, pinche George,
1: güey. Pesados a la PC.
0: Está enojado, güey, yo dando el consejo.
1: Está enojado, güey. Ya está, George, órale, pues, ahí nos cuentas, güey, cualquier SOS lo escribes por Instagram, güey, acuérdate.
3: Ah, que va.
1: Conste, güey, ándale.
0: Abrazo, papá.
3: Abrazo por ustedes también.
0: Ahí está.
1: Ay.
0: Ahí está.
1: Está nervioso, ¿eh?
0: No, qué bárbaro, güey.
1: Está nerviosito, güey.
0: Pues es que sí, güey, yo creo que debe ser de un nervio, ¿no?
1: Claro,
0: de,
1: no, sin duda, sin duda.
0: De que tus
1: duda.
0: Hijos conozcan a tu pareja, porque claro. Si está dando ese paso, güey, es porque, pues yo creo que
1: está formal.
0: Está formal
1: sí,
0: y
1: sí,
0: quiere
1: sí, sí.
0: Que ya esto sea mucho más...
1: Ay, más ya. Formal, es un pasote.
0: No, es un pasote todo.
1: Es un pasote en el compromiso.
0: Que no a cualquiera se le presenta.
1: No,
0: a tus hijos.
1: Sin duda.
0: Porque luego los niños crecen así. ¿Otro?
1: Ay. Claro, sí.
0: Tú no eres mi papá, Cuy, y yo, ¿no?
1: O hay otra persona por acá que también está queriendo catarsis, hermano. Okay, muy capacitación.
0: Bien. A ver.
1: Apoyo moral, físico y lo que sea necesario. Dice así. Esto es, imagínate, vivir en Marte,
0: sí,
1: pero.
0: Sí, claro, claro, claro.
1: Yo tengo mi debut como escritora gótica.
0: ¡Ah, qué padre!
1: Y presentación de mi primer libro, El Recuerdo de Isela, y estoy súper nerviosa a pesar de que es para el 1 de agosto.
0: El Recuerdo de Isela. ¿Va a ser aquí en Cuernavaca? Invítanos.
1: Invítanos, claro. ¿Qué es lo que te da nervio?
0: ¿O no? ¿Quieres mandar una copia antes? La leemos y...
1: Ándale. ¿No? Ándale. Y ya el lunes, güey, ojo negro, así.
0: Ajá. Y estoperol.
1: El gasto, ¿no? Con estoperol, ¿no? Está padrísimo, güey. A ver, play.
4: Marciano, buenos días, el familiar de Cuautla aquí saludando a la banda. Ya le dijeron de todo al chavo este que va a conseguir chamba. Yo le doy un tipsillo ahí. A la hora que esté negociando su sueldo, pues que le haga ver a la empresa que es un ganar-ganar al final del día. O sea, él va a aportar su experiencia, sabiduría y sus ganas de chambear. Y pues que la empresa, pues sí, hay que se moche, que le tiene que entrar bien. Ese es, yo creo que uno de los mejores consejos, porque luego por la premura o por las ganas de querer entrar a trabajar en algún lado,
0: sí,
4: y
0: no, sabe, no sabemos pasado, negociar. ¿Eh?
4: Malbaratamos nuestra chamba, perdón. Entonces, yo lo que le aconsejo es que sea frío al momento de tratar de negociar su sueldo, porque pues, sí lo vale, cómo no. Uno se quema las pestañas y agarra experiencia para poder ganar dignamente. Es lo que puedo aportar.
0: Eso es correcto, señor.
5: Hola, ¿qué tal, marcianos? Aquí mandándoles un saludo y también para el amigo que va para la entrevista. Tomé un curso de selección por competencias y que conteste todo lo que le pregunten basado en las starts, que es situación, acción y resultado. Y esas son starts positivas. Por ejemplo, si le preguntan algo, que conteste un ejemplo, la situación de cómo lo haría, la situación en la que se le presenta, luego la acción que realizaría para solventar esa problemática y el resultado, que siempre comente un resultado positivo. Por ejemplo, tengo este escenario de falla en un reporte. Esta es la situación. La acción es como realizar alguna corrección o alguna mejora y el resultado es, como decía la chica, en el periodo de 3 a 4 meses vamos a tener cierta mejora. Entonces ahí tienes una star positiva, que es la situación, acción y resultado, y manejando el positivo. Con esto el entrevistador se daría cuenta que tiene claro y bien formulado un plan de acción y estrategia para cada situación que se le presente. Gracias, excelente día.
0: Bien, tus hermanos, muy bien, buen consejo.
1: Marcianos, el miedo es que le digan, tú no eres mi mamá, cuyaya. No, déjala, no, eso no va a pasar. Eso no va a pasar.
0: No.
1: Los invito, para mí sería un honor que ambos asistieran. Lectura en voz alta.
0: El recuerdo de... Es más, si leemos un párrafo.
1: A ver, mándanos un parrafito.
0: Pero sí, lo de ya leer el párrafito, sí, ya te está costando 7.500.
1: 7.500, sí.
0: 7.500, un párrafo en voz de quien quieras.
1: No impostada.
0: No impostada.
1: Ya voz impostada, ya te sube a 8.200.
0: Voz de locutor, 10.500.
1: Voz de locutor,
0: voz leída,
1: La decisión. A ver, hasta dos me contaste.
6: Buenos días, Marcianitos. Yo creo que lo pusieron nervioso, no se esperaba que me marcaran. Pero esperemos que le vaya bien al carnalito ingeniero agrónomo. Éxito y bonito.
1: Se va muy bien.
0: Se va muy bien.
7: Soy Michelle, buenos días, ¿cómo están?
1: Bien, ¿y tú?
7: Es mi último año de preescolar. Ya me voy a la primaria, los amo.
1: Te amamos.
0: Te amamos, chamaca grande.
7: Soy Gael, dame una capibala. ¡Hola!
1: Capibara, sí tenemos capibara.
0: Ya está anotada la capibara.
1: Buenísimo, bien. Ay, ya mandé un sticker. Perdón, te mandé un sticker de la cárcel.
8: Marcianos, todos buenos días. Quiero manifestarles mi alegría. Ayer regresó mi hijo de Venezuela. Fue a prestar ayuda a los hermanos.
0: Ah, qué padre.
8: Tragedia. Se integró con el grupo de los topos. Ya está aquí, gracias a Dios. Bien. Todo bien. Un saludo para él. Se llama Rodolfo Ruiz Santa María.
1: Un abrazo.
0: Un abrazo, Rodolfo Ruiz Santa María. Gracias por tu labor, hermano, con los hermanos de Venezuela.
1: Sin duda. Y qué bueno que llegó con bien y que ya está con familia. Perfecto. ¿Me pueden decir dónde están las pizzas de Reynoso?
0: No, tengo un lugar establecido.
1: ¿Y con voz de viernes y señoras cuánto dicen por acá?
0: ¿Con voz de viernes y señoras?
1: 10 varos.
0: Pero no, le pide el logótico, ¿no?
1: No, pero no es la misma, güey. Aquí ya están pensando en lujurias.
0: Ese...
1: Quieren fiesta gay y todo. ¿Está bien?
0: Mándanos tu texto.
1: 10 varos.
0: Mándanos tu texto.
1: 10 varos.
0: Mándanos tu texto. ¿Qué te gustaría? Con base en eso cotizamos.
1: 10 varos. De ahí es la base.
0: Claro.
1: Es la base, 10 varos, de ahí para arriba.
0: Pero 10 mil, ¿eh?
1: Para fiestas gay, este...
0: Sí, todo.
1: Fiesta swing.
0: Todo, entonces claro. Si quieren que conduzcamos un evento swinger, también todos, felices.
1: Sí. Y los que no saben de qué estamos hablando es música swing.
0: Exactamente.
1: Sí, pues se pone bien. Un saludo al Mulan, que los está escuchando, y al George, que le va a ir bien.
0: Al Mulan. ¿Por qué dicen el Mulan?
1: Al tener colita, güey.
0: Yo creo que sí.
1: ¿No?
0: El Mulan.
1: Bueno, ¿qué hacemos con el Marte?
0: Es rápido.
1: Órale.
0: Yo no me imagino que en Marte traigo a la Tigresa del Oriente.
1: ¡Eso!
0: La Tigresa del Oriente, que mientras ella siga con vida y siga respirando el
1: siempre
0: mismo
1: habrá
0: aire que
1: Imagínate
0: nosotros,
1: vivir en Marte.
0: O al menos siempre habrá un Imagínate vivir en Marte. Y ella se subirá a las tendencias. Pues de hecho esta canción me falta en la botonera. No sé si quieran esta o la original.
1: Ah, caray, a ver.
0: ¿Se acuerdan de la canción de Jalan, sí, Jalan? Jalan. Déjame la nota de una vez, no se me olvidaron. Jalan. Bueno, ok. Pues puede ser esa o la versión de La Tigresa del Oriente. ¿Cuál quieren?
1: A ver.
0: Vamos a escucharla.
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0: ¿Que fuera tu tía, güey?
1: No. No, bendito Dios, ni siquiera es mexicana, güey. Desde ahí ya. Qué bueno que es del Perú. Si no, sí sería vergüenza nacional.
0: ¿De plano?
1: Me encanta que esté de lejitos.
0: De lejitos se acepta.
1: Me da mucha risa. Ahí está la versión de Haaland. ¿Cuál? ¿Quién las dos?
0: Puede ser las dos. Haaland, depende de los humores también, güey. Por ejemplo, para Haaland, un viernes, la Tigresa del Oriente. Para un lunes, la original.
1: Ok. Haaland, Tigresa
0: del Oriente. Eso pienso yo. Muy bien.
1: Anota la botonera.
2: Buenos días, Reynoso, Gazú. A ver, para la botonera, un Órale Cocazo y un Piojo Cilindres. Excelente día, fin de semana.
1: Dice
0: mi abuela. Yo también le he pasado mal desde hace un año para acá, pero con su programa me hacen más ameno todos los días que los escucho. Saludos y excelente fin de semana. Buena labor, dice por acá.
1: Gracias.
0: No, la original está mejor. Esta me da Alipori.
1: ¿Le da Alipori? Jalan, jalan, ta, ta, ta, ta.
3: Es como un androide, baila como Majin Buu y celebra como robot.
0: Celebra como robot.
1: Qué estupidez.
0: ¡Ahí les va su carne noruega!
3: Sus garritas noruegas.
0: Ahí está el Imagínate Vivir en Marte.
1: Sueño contigo.
0: No, esta es más prendida.
1: Bueno.
0: Cada noche sueño contigo.
1: Ah, ya. Cada noche sueño contigo.
0: Ya venimos.

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0: Muy bien.
1: Muy bien, la cápsula del día de hoy, público. Hoy tenemos varios días, hoy 10 de julio. Antes de la cápsula, yo le quiero mandar un fuerte abrazo con muchísimo cariño hasta el cielo a mi querido Gustavo Delgado, que aquí se te sigue extrañando muchísimo, mi querido hermanito. Un abrazo para ti. Grande, mi querido Gus y Lucy. Hoy 10 de julio es su cumpleaños.
0: Hoy es de
1: julio. Un abrazo enorme.
0: Feliz cumpleaños hasta donde esté.
1: Hasta el cielo,
0: hasta
1: seguramente.
0: Hasta donde esté, seguramente sí.
1: Oye, tenemos días, ¿no, Gasusín?
0: Pues de entrada, me encanta.
1: Sí.
0: Me encanta. Día de apreciación del capibara.
1: ¿Día de apreciación del capibara? Hoy es día para apreciar.
0: No me refiero a su marido, señora,
1: Sí, no, que tenga cuerpo de capibara, ¿no?
0: No, un capibara es lindo.
1: Precioso.
0: Es tierno. Su marido ya da un poquito de guácala. Un abrazo a su marido.
1: Sí, un abrazo a su marido, pero más abrazos grandes a las capibaras.
0: Exactamente.
1: Hoy es día de apreciar capibaras, de apreciarlas, sí. De entenderlas, de verlas.
0: Correcto.
1: Así que si usted tiene hoy una... Hoy, por ejemplo, es un gran día para, saliendo de sus, pues, graduaciones.
0: Ajá.
1: Llevaros así que al zoológico.
0: Un zoológico, ¿no? Estaría bueno.
1: A ver capibaras.
0: Sin problema.
1: Muy bien.
0: Sí,
1: Muy bien.
0: Yo sí iba.
1: Yo también iría.
0: También,
1: yo no conozco una capibara.
0: Que yo me confundo, porque según yo este día ya había pasado.
1: Hay cuatro al año, güey. Pues es como el gato.
0: Este es otro. ¿En serio?
1: Uh-huh.
0: Pues este es otro, güey.
1: Y acaban de poner uno.
0: En serio.
1: Fíjate, hay día... ¿De qué es el día de hoy, Gasú?
0: Es que no tengo desconectado, güey. Siempre quito la sorpresa, güey. ¿Por qué no me pongo, ¿por qué no pongo atención,
1: güey? Exactamente.
0: Van a decir, de no dejarse caer.
1: Ajá. De no dejarse caer.
0: De no dejar caer a nadie. Este puede ser nuestro himno, carnal, de Marcianos.
1: Gran rola
0: de Marcianos, el público. Don't let me down, no me dejes caer.
1: Don't let me down. ¿Es de tus redes favoritas?
0: De hecho, creo que sí. Uh-huh. Podría funcionar como una de ellas.
1: Ok. Sí, mira, te explico por qué hay varios días de los Beatles.
0: Por favor.
1: Mira, hoy, 10 de julio, que realmente muchos lo llaman porque fue el día que conoció John Lennon a Paul McCartney.
0: Ah, uh-huh. Uy, qué momentazo.
1: Durante una fiesta parroquial en Liverpool.
0: Sí.
1: Por eso el 10 de julio es uno de ellos. Pero es el 10.
0: Espérate, perdóname. Es que imagínate ese momento, güey. ¿Conoces a una persona?
1: Y no sabes que vas a cambiar el rumbo de la
0: de
1: historia
0: la música,
1: de la música, sí. Qué locura, a mí también me vuela la cabeza.
0: Es que ese tipo de cosas, esos momentos, esos hitos.
1: El minuto que cambió tu destino, dice Gustavo Adolfo Infante. ¿Sí?
0: Es una cosa. Bueno, a mí sí me. Güey, no tienen ni idea de lo que va a pasar con ustedes.
1: Estaba escuchando apenas una entrevista, digo.
0: Total, güey.
1: Obviamente a menor escala.
0: Sí.
1: De cuando Carlos Macías conoció a Armando Manzanero.
0: Ok.
1: En un elevador. Uh-huh. Ahí en la Sociedad Autónoma de Compositores.
0: Ahí mismo.
1: Y ahí fue cuando cambió todo. O sea, a veces uno no pensaría,
0: ¿no? ¿Qué se platicaron? ¿Qué dijo? Yo soy gran admirador suyo.
1: Es que dice Carlos Macías que él, cuando vio subirse a Armando Manzanero, fue de... Claro. No, el maestro, güey. El maestro de maestros, güey. Entonces se quedó así. Dice que se quedó sin voz, sin palabras, sin decirle nada. Y se subió con su asistente, Armando Manzanero. Y que Armando Manzanero dice al asistente, oye, ahí en mi pueblo donde vengo... Dice, hasta los burros dan los buenos días. Entonces como que el güey se queda así y dice, buenos días, señor Armando Manzanero. Le contesta, mira, aquí también. Y aquí también los burros dan los buenos días.
0: Okay.
1: Y que ahí se rompió el hielo y, pues, bueno, lo demás es historia, ¿no? Carlos Macías trabajó con el señor Manzanero muchos años.
0: Y es que es ese tipo de coincidencias que yo digo, pasa en la vida.
1: Uh-huh.
0: Pasa en la vida.
1: Sí.
0: Y pasa en cuestiones de trabajo. Pasa en cuestiones de pareja.
1: Uh-huh.
0: A ver, entiendan un tema. Somos 8 billones de personas.
1: Qué locura,
0: en el mundo.
1: Qué locura.
0: Y poder coincidir con una persona para hacer un programa de radio, para decidir pasar tu vida con esa persona, para generar una amistad, para... Sí. Aquí hablamos de hitos históricos en la música, en la, ¿no? Pero, güey, pasa en la vida, ¿no?
1: ¿Qué, completamente.
0: Qué bonito, güey. Estoy muy, muy, muy sensible. Voy a llorar.
1: Oye, les cuento, también el 16 de enero es el Día de los Beatles, porque fue justamente la inauguración de The Cavern Club en el 57, el legendario lugar donde la banda se dio a conocer, y por eso también el 16 de enero, como se inauguró ese lugar enero, donde okay. se dieron a conocer, pues bueno, también el 16 de enero. Luego también tenemos el 9 de febrero, que es la primera vez que llega los Beatles a Estados Unidos, y pues ahí es cuando de repente empieza el inicio de la Beatlemanía.
0: Okay.
1: También se considera el 9 de febrero. Luego tenemos el 30 de enero, que es cuando hicieron este el concierto en la azotea.
0: Okay.
1: También lo consideran Día de los Beatles. Y el 10 de abril, que fue cuando Paul McCartney anunció que dejaba el grupo y se separaba la banda, también el 10 de abril lo consideran Día de los Beatles.
0: Okay.
1: Por eso hay tantos Días de los Beatles como Día del Gato.
0: Okay. De hecho, creo que hay más Días de los Beatles, ¿eh?
1: Yo creo que sí. Sí, creo que el Día del Gato hay 3, ¿no?
0: Sí.
1: Y aquí hay 5. Y pues bueno, cada año también se celebra los cumpleaños de cada uno de ellos. Pero el de esta ocasión fue cuando se conocieron John Lennon y Paul McCartney.
0: Ok.
1: 10 de julio.
0: Es parte de la información que también se incluye en la cápsula del día.
3: Ahora sí, suelten el freno a la mañana que por fin se nos hizo. Muy buenos días a toda la banda de Cuernavaca que ya va bien activa, con la música todo lo que da y con la mente puesta en las alberquitas o en las frías de la tarde. Hoy es viernes 10 de julio, se acabó la semana laboral y si van atorados en el tráfico del Paso Express o haciendo fila para entrar al centro, relájense tantito. Apaguen el chip de las broncas de la oficina y acompáñenme 3 minutos porque hoy la cabina se va a llenar de rock, mutantes y puro sabor latino. Para empezar, nos ponemos el traje de cuero y sacamos las garras de adamantium. Un día como hoy, pero del año 2000, llegó a los cines una película que cambió el cine de superhéroes para siempre. X-Men. ¿Sí? La de los mutantes. Ver a Wolverine, al Profesor X y a Magneto agarrándose a moquetes por primera vez en la pantalla grande. ¡Wow! La neta, viendo los superpoderes de los mutantes, yo creo que aquí en Cuerna nos haría falta el poder de Tormenta, pero para que controle este calorón y nos mande una lluviecita fresca a las 2 de la tarde. ¿A poco no? Este sí es un clásico que desató la locura geek. Y pasando de la ficción a las verdaderas leyendas, hoy es oficialmente el Día de los Beatles. Una fecha especial para recordar cómo 4 muchachos de Liverpool cambiaron el mundo con su música. Así que hoy se vale poner Twist and Shout en el carro y cantarla a todo pulmón. Y hablando de personas que nos alegran el día, hoy toca sacar el pastel para felicitar a la guapísima Sofía Vergara. La actriz colombiana, estrella de Modern Family, está celebrando 54 años de edad y la neta es que se ve espectacular, derrochando carisma y ese acento tan único que conquistó a todo Hollywood. Felicidades a la reina latina. En fin, mi banda, ya tienen el combo de viernes bien listo. Rock de los Beatles, mutantes salvando el mundo y el cumpleaños de Sofía Vergara. Ya tienen tema para romper el hielo en el jale antes de salir corriendo. Así que pórtense bien, pónganse bloqueador que el sol de la eterna primavera no da tregua y si van a tomar, por favor, no manejen. Yo los dejo con la mejor música de la radio. Súbele al volumen, que pides el fin de semana y ponte EXA.

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2: Domingo 10, esquina con Pericón en la colonia Lomas de la Selva, se encuentra el Exa Móvil, velador no identificado, público con su pancito de panificadora Rey David y cafecito de café colibrí, con su sucursal en el Zócalo de Cuernavaca. ¿Qué nos vemos?
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1: Muy bien. Ah, ya mandó fragmento la escritora, carnal.
2: ¿Ah, ya?
1: Ya.
2: ¿Y depósito? Pues sí.
1: ¿Y si el miedo llegase a poseernos por completo? Quizá ese día marcaría el último suspiro de mi existencia.
2: Esta es música gótica, espérame. No,
1: ok, sí.
2: No puedes con ese, ¿qué fondo.
1: Va? Oye, fíjate esto, ¿eh? ¿Y qué vas a poner a Panda?
2: A Moderato. No, ahí te va.
1: A ver.
2: Ahí te va. Ahí te va esto que dice más o menos así. No, si me regalan audio estaría todo mal.
1: No te oyes, carnal.
2: ¿Ahí estoy yo?
1: ¿Estás desconectadito, carnal?
2: No, estoy desconectadito. Estoy conectadito.
1: Carnalito, ¿y no estás desconectadito, carnalito?
2: Estoy, mira.
1: ¿Y acá no agarra, carnalito?
2: ¿Por qué no agarra, carnalito? ¿Por qué no agarra?
1: No sé, carnalito. No tengo idea, carnalito.
2: ¿Me ayudan o qué?
1: A ver, a ver si esta agarra es... Ahí estás.
2: Ahí estás. Este va más gótico. Este me gusta más.
1: Y si el miedo llegase a poseernos por completo, quizá ese día marcaría el último suspiro de mi existencia. No sabía por qué aquel pensamiento se aferraba a mí. Solo sentía que algo, en lo más hondo, anunciaba un cambio funesto.
2: Me encanta la palabra funesto.
1: Funesto, funesto es una gran palabra.
2: Me encanta.
1: Como para cuando la aprendes es usarla. Güey,
2: sí,
1: úsala,
2: quémala.
1: Úsala, pero es como el poli, güey, úsala. Golpearon la puerta. Una, dos, tres veces. El sonido retumbó en la madera antigua, tan vieja como los secretos que aquella casa guardaba. La mujer me sujetaba del brazo. Me suplicó que huyera. Yo permanecí inmóvil, con los dedos apoyados sobre el espejo ovalado. Sus grietas multiplicaban mi reflejo en fragmentos que parecían advertirme de un peligro que aún no comprendía. ¿Y de qué serviría escapar? Murmuré. Nada habrá de cambiar. Y sigue, ¿eh? Sigue. Mandó prácticamente la página 18 del libro.
2: ¡Qué maravilla!
1: Bien, se oye chida.
2: Sí, está padre.
1: Compártenos tu librito. Sí, eso se vende, ¿verdad?
2: Pues
1: hay que apoyar, hay que apoyar. Hay que apoyar, sí. ¿Cuánto cuesta, Eda? ¿Y por qué tan caro?
2: Exacto.
1: ¿Qué cuesta?
2: Pues tú cobras por lo que acabas de hacer ahorita, güey.
1: Ok, ¿me late?
2: Sí.
1: ¿Me late?
4: Soy babeando.
1: Está cantando, Brian. No, no, ya no es fragmento. Así.
2: Ah,
1: está
2: sí.
1: Cantando después de tocar la puerta cuatro veces. Chido. Aquí
2: muy
1: apoyamos.
2: Bien. Felicidades.
1: Apoyamos, hermano. Siempre apoyar.
2: ¿Dónde se puede adquirir? ¿Hay este ebook? ¿En
1: yo
2: Kindle?
1: Supongo que ahí mismo en la presentación de su libro.
2: Ok.
1: Va a haber ya copias okay. Disponibles. Yo no sé, quiero pensar. Hay que apoyar al talento local.
2: Sin duda.
1: Caballeros. ¿No?
2: Me parece perfecto.
1: Ok, están ya pidiendo rolas, hermano, para el viernes ese.
2: Ah, hoy es viernes, ¿no? Sí, es cierto.
1: Hoy es viernes, ya son 9:15, vamos atrasados.
2: No me acordaba.
1: Entonces, ¿qué sugieres tú, carnal?
2: Yo sugiero a... Fíjate que toda la semana estuve con la mente en la música de Rod Stewart.
1: Ah, ok. Ah, bueno,
2: entonces,
1: buenísima opción.
2: Podría ser algo de Rod Stewart. ¿Qué podría ser? Yo creo que a ver, ¿cómo ven esto? ¿Qué es eso? Una baladita sabrosa. I don't want to talk about it. ¿Les parece bien o estoy muy...?
1: No, a mí me gusta, me encanta.

0: Me gusta.
1: Es una baladita.
0: Aquí están pidiendo otra cosa completamente opuesta a esta sugerencia.
1: ¡Ah, cabrón! ¡Órale!
0: Y la combina, es Willy Colón con Idilio, y combina con... Ah, es que también es un temazo. Estoy buscando para soltarla en el momento adecuado. Idilio, Willy Colón contra...

0: Sí, suena bien, suena bien, suena bien. A ver qué dice acá.
1: Marcianos, excelente viernes, viernesito de señoras. Oigan, el fragmento que acaban de leer, la verdad, se escucha muy interesante.
0: ¿Ah, que sí?
1: Apoyando, pues, igual a la chica. Pues ojalá nos comparta algo de, no sé, su link o alguna página o algo donde podamos pues, contactarla y poder comprarlo. ¿Por qué no? Claro que sí.
0: ¡Eso!
2: ¡Eso, eso!
0: Oye, oye, esta fue mi primera canción de hoy.
2: A ver.
0: Esta fue la primerita canción de hoy. Sí, sí, sí, sí.
2: A ver. ¡Uf! Mi fav de Michael Jackson. Ya ganó. Vámonos con ese nervio, señoras.

0: hagan ese ejercicio, es muy bueno, güey. Es muy bonito, está muy padre. O sea, para bañarse o para despertar o en algún momento de la mañana antes de que se van a trabajar, escojan bien lo primero que escuchan en el día. Que sea algo bonito, que no sea malas noticias, güey.
1: Es correcto.
0: Algo chido, algo que te guste, algo que digas, güey, esta para mí y esta fue la de hoy. Human

0: voló el micrófono.
1: ¿Qué fue?
0: El micro que estaba aquí pegado, no sé por qué se despegó. Voló para allá, cuidado. Como que hay que ya imantarlo, ¿no?
1: Sí, sí, sí. Cambia los imancitos, ¿eh?
0: Esta ya es de cocina, este, ¿eh? Este de... Este es del refri, ¿eh?
1: Y recuerda por tu escondido, dice aquí. ¿Cómo quieres?
0: Fui a tequila, dice aquí.
1: Me trajeron ese pinche imán.
0: Ah, Simply Red, hermano. ¿Cómo se llama la canción de fondo del párrafo que leyeron? La gótica.
1: Ah, la gótica.
0: Se llama la gótica. Yo no la escuché, estaba yo concentrado en... Estaba en personaje, hermano.
1: Ah, no se preocupen, mi banda chula, preciosa. Yo siempre voy a tener una respuesta para ustedes. Se llama Hope and Future.
0: Ah, oh.
1: Esperanza y futuro.
0: A ver, ponla, es que yo no escuché,
1: Sí, mira.
0: Estaba en personaje.
1: Era esta, mira.
0: Hope.
1: Hope and Future.
0: Me encanta. Está buena para empezar la misa de las 6 que hacemos todas las mañanas, güey. Sí.
1: Oh. Ahí está. Requiem in D menor de Mozart. Para que también la busques, sí.
0: Me encanta.
1: Muy bien.
0: Bien.
1: Muy bien.
2: Hola, hola, marcianos. ¿Cómo están? Buenos días. Buenas. Excelente viernes, Reynoso. Un besote en esa barbísima tan chula.
1: Besos, Yacu, precioso.
2: En esos músculos tan bellos. Un saludo también al Rocco. Ya lo veo bien grandote. ¿Qué les parece, marcianos, el día de hoy? Me late Rob Stewart, pero contra Stevie Nicks. ¿Cómo ven? Stevie, un saludote Nicks, desde acá, desde Cuautla. Y un besote para todos.
0: Ok, Stevie Nicks, puede
1: me
0: ser.
1: Me encanta el buen gusto que tiene esta gente, ¿eh?
0: No, están sacando los mejores, ¿eh? Ya nos contestó la escritora, dice que sí. Que en cuanto le lleguen las copias, nos hace llegar una copia, ¿sí? Y está en Facebook como Romay.
1: Romay.
0: Escritora gótica.
1: Romay, escritora gótica. Sí, búsquenla.

0: les olvide, Carlos, poner el de
1: eres un estúpido.
0: Ese está bueno.
2: Eres un estúpido.
0: Lo primerito que escucho es a Gazú en la radio y me despierto muy contenta.
3: Bueno, pues cada quien elige sus batallas,
2: ¿no? Pues sí, está bien, se vale.
3: Claro.
2: Estamos soltando pedacitos de lo que está proponiendo la banda, hermano, para que se vayan ambientando y se les ambiente y si no, propongan la suya, ¿no? Dreams. Fleetwood Mac.
0: Marcianos, ya pongan cantos gregorianos, ya. Gazú, te encanta la música gregoriana, entonces ya pongan unas de esas rolas.
3: Sería maravilloso.
2: Sí, lo podemos hacer, digo.
3: Por acá nos piden Extreme.
2: A ver, por
3: More
2: favor.
3: More Than Words.
2: Temazo.
3: A ver, mi querido Alan.

0: Temazo.
1: Qué buena rola, ¿eh?
2: Marcianitos, ¿qué tal si le cambiamos el género completamente este viernes de señoras?
0: A ver.
2: Una rolita de country, ahorita que anda muy de moda el country en la red social de videos cortitos.
0: Sí.
2: Porque salió haciendo un video viral, el cotorro, Ricardo Pérez.
0: Ajá.
2: Josh Turner, Your Man. Nada más, la pongo ahí en la mesa. Ustedes dicen que la agarran. Saluditos. Ah,
0: si va a ser country,
1: qué buena
0: tiene
1: rola.
0: Que ser de las mejores de country, ¿no?
3: O no, güey.
1: Exactamente. Tennessee Whiskey. Oh yeah, motherfucker.
0: Stevie Wonder. También de Rod Stewart, la de If You Think I'm Sexy.
1: Qué buena rola esa.
4: Used to spend my nights out in ballroom.
0: ¿Cómo no, güey? Esta.
1: Encanta.
0: Suave de Luis Miguel, por ponen por acá.
1: No.
5: Hola, preciosos marcianos. Esta semana me ha exprimido como un limón, pero a mí no se me olvida que soy un precioso aguacate.
1: ¡Vamos!
5: Entonces vamos a seguir dándole hoy.
1: Eso.
5: Ya mañana, fin de semana, a descansar. Que tengan igual excelente fin de semana.
1: Aunque te hayan dejado como limón de jicamero, preciosa. No pasa nada.
0: No
1: tú
0: puede
1: eres un hermoso
0: con nosotros.
1: Aguacate.

0: parte.
1: No
0: de,
1: pueden claro. con nosotros, no pueden con nosotros.
0: Uf. Es que yo cualquiera de Chicago te voy a decir que sí.
1: Sí, no, por dos. Yo secundo. ¿Quieres que te secunde?
0: Por favor, con ese.

0: Día. Temazo, güey. Qué bárbaro.
1: Bueno.
0: Sí, jalo, con esto.
1: También puede ser.
0: De Chicago sin problema, pero mira lo que están pidiendo acá, güey.
1: Esa está bien triste, esa rola, güey.
0: Sí, pero es una hermosura de canción, es una canción preciosa, güey.
1: Es una canción preciosa, pero que tiene un origen horrible.
0: Sí, pero es muy bonito.
1: Espantoso.
0: Es muy bonito, pero es muy bonita, o sea, híjole, güey.
1: Would you know my name? Hijo, qué canción más fuerte esa. Investiguen el origen de esa canción y...
2: Sería un In The Air Tonight de Phil Collins contra Cosas de la Vida de Eros Ramazzotti con Tina Turner.
0: ¡Hora!
1: ¡Hora, Tina Turner!
0: Yesterday, ya que andamos en ese son.
1: Ah, ¿por los Beatles? ¿Ah, puede ser algo de los Beatles?
0: Ah, hey, Youth. ¿Podría ser? ¿Piden esto?
1: ¿Bonnie Tyler? Bonnie Tyler, claro, puede ser Bonnie Tyler también, porque falleció. Bonnie Tyler contra los Beatles y nos quitamos el pedo de todo.
3: Hola, hermosos marcianos, sabrosos. Yo opino que pongan la de Beethoven, la de Virus, para acordarme cómo bailaban las maquinitas. Y esas señoras también que se acuerden cómo sacaban los pasos prohibidos. Como ven, 95.7 FM, Daniel Salgado, bye.
1: Se quiere acordar de la Plaza Lido, ¿eh? Y bailando. Ay, Gasú.
0: Sintiendo cosas de Chiaba.
1: Con su Carlos Whisper.
4: ¿Qué onda, marcianos? Por la mañana, buenos días. Ya que se andan poniendo bien gringotes, bien en inglés, ¿por qué no se ponen la de Caribbean Queen? No recuerdo el artista, pero es una
0: Caribbean
4: familia.
0: Queen.
4: Está chida, saludos.
0: Con todo gusto, hermano.

0: una buena, muy buena opción, ¿eh?
1: Sin duda. Marcianos, el viernes de señoras, un Eminem contra Snoop Dogg. ¿Qué les parece?
0: Ahora. ¿Sabes cómo funciona este asunto, carnal? ¿O estamos ya...?
2: Estamos bien desvariados.
0: Sí, vea.
2: Este güey es como mi MP3.

0: One shot, one opportunity. Muy bien.
1: One shot, one opportunity. Bueno, sigan proponiendo. Están llegando un montón de propuestas. Montón de propuestas. Ahorita elegimos las mejores.
0: Sí.
1: Y que comience la batalla.
0: Qué bueno que llegan muchas. Afortunadamente, siempre ponemos las que Gasú y yo queremos, pero gracias, público.
1: Afortunadamente, tenemos audiencia, ¿no? Pues hay gente que nos escucha, ¿no? Sí. Hablas con GMX y Capó.
0: Fontexa.
2: Yo.

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0: Bienvenidos y bienvenidas y bienvenides y bienvenides.
1: Bienvenides a toda la banda que anda escuchando Marcianos en la Mañana. Momento del viernes, viernes, viernes, viernes de señoras.
0: Esos temazos estos, ¿eh?
1: Me encanta muy bien.
0: Vamos pues, las opciones están buenas.
1: Las opciones son muy buenas.
0: Sí las mandaron, ¿eh? Sí,
1: gracias
0: las mandaron. Sí las
1: por mandaron. Mandarlas, gracias por recordarnos también. Gracias por proponer. Debo decirles que los felicito por sus gustos exquisitos. Cuando quieren, bien, ¿eh? Cuando no, también saquen unas ñeradas, que para qué te cuento.
0: Exactamente.
1: Pero muy bien hoy, ¿eh?
0: Exactamente, sí, muy bien, muy bien, muy bien. La verdad es que lo que sea de cada quien, bien. Nos pusimos de acuerdo sin querer. Como
1: es correcto.
0: Que estamos en un mood simultáneo, como que Mercurio Retrógrado nos puso en el mismo canal.
1: Es correcto, señor.
0: Y entonces vamos a escuchar las opciones. La primera suena así.
1: Ya venía cantada, esa ya venía cantada y cantada, vale, dos veces, público.
0: ¡Ah, la de la Yuridias!
1: No, no, no. Es Bonnie Tyler. En paz descanse. Falleció el día jueves. Bonnie Tyler. Y esta canción es de sus más famosas. Total Eclipse of the Heart. Eclipse total del amor, como le llaman aquí en México. Y es Bonnie Tyler.
0: Debemos sacar esta canción, güey, en karaoke, güey. ¿Ya
1: sí,
0: ves,
1: ¿verdad?
0: Que ganamos a cada rato?
1: Eso sí podemos.
0: Este puede ser un muy buen ensamble, güey.
1: Habrá que practicarla.
0: Hay que practicarla.
1: Con orquesta.
0: Ah,
1: y yo con pistas si no me gusta cantar.
0: Por favor.
1: Yo soy más de orquesta.
0: Por favor, hermano. Por favor.
1: Hey Jude. Exactamente. Y llega un clásico de los Beatles. Hey Jude. ¿Por qué hoy es el día

0: Sorpresa. Hasta ahí. Total Eclipse of the Heart de Bonnie Tyler o The Beatles, Hey Jude. Puede decir opción número uno, opción número dos, da igual, o los Beatles o Bonnie Tyler. Bonnie como la de Toy Story o los Beatles.
1: Los Beatles.
0: Como usted quiera, público. Momento de marcar, cabina 31-30-95-7-311-28-96. Al igual que el WhatsApp 777-30-00-957 con nota de voz.
1: Correcto, sí, si no hay nombre de señora y no hay nota de voz, no se cuenta el voto. ¡Vuélvase loca!
0: ¡Ahora sí, pública!
1: Por ejemplo, ya salió la primera mensa, mira, Bono Taylor.
0: Bono es uno y Taylor es otra.
1: Ay, mensa, mi amor.
0: Una es de U2 y la otra es esposa del
1: se
0: señor.
1: Se te explicó aparte clarito hace ni siquiera un minuto,
0: tonta,
1: mi amor.
0: Tonta.
1: ¿Los Beatles o la Bonnie?
0: Sí, exactamente, los Beatles o la Bonnie.
1: ¡Play!
2: Hola marcianitos, buenos días, habla doña Raquel y voy a votar por ellos.
0: ¿Por quién? Hey ya, Hey Jude.
1: Hey Jude, muy bien, gracias. Hey Jude.
0: Nota de voz, WhatsApp.
1: Y se perdió manejando, pues oríllate.
0: Manda nota de voz, mi cielo.
1: Ay, mi amor.
3: Hola hermosos, habla Rosita de la Manguera. Yo voto por los Beatles. Gracias,
0: los Beatles.
3: Saludos. Ay.
0: Ahí están los Beatles.
4: Doña Pelos, por Bonnie Taylor.
0: Bonnie Tyler.
1: Me encanta, son hermosas.
5: Bonnie Taylor, mis queridos.
1: Nombre de señora, ah, qué bruta señora, eres, ¿verdad? Eres toda tonta. Te dicen tonta. A toda tonta.
0: No vale su voto por tonta.
1: No vale su voto.
6: Hola, hermosos. Habla Rosa Pamela y voto por mi fallecida amiga Taylor.
0: Ahí está Taylor. Mónica Naranja, un clásico.
1: Qué malo, qué temazo acaba de salir, ¿eh?
7: Hola de nuevo, marcianotas. Yo soy Keto, balón rico. Por favor, pónganle la de Bonnie Bonnie.
0: ¡Bonnie Bonnie!
1: ¡Tres, dos!
8: Bonnie Taylor.
1: No cuentas, no diste nombre. Lo volviste a hacer mal, fue la primera que llegó y lo volvió a hacer mal. Dios santo de vida, Dios mío.
0: ¡Dame una B!
9: Ay, Bonnie, ay, ay. Soy Carla Loca y voto por la Bonnie. Por
0: Bonnie.
9: La Bonnie, la Bonnie.
1: 4-2. Adiós, mi amor, cuando quieras, chiquita.
10: Hola, marcianitos, buenos días. Por supuesto, The Beatles, cuídense, bye.
1: 4-3, mi amor.
0: Tampoco dijo nombre de señora, ¿eh?
1: Ah, tonta. No lo cuento. No, bruta. No lo cuento.
11: Hola, preciosos. Habla Rosa, Tito de la Colina. Voto por Taylor.
0: ¡Taylor!
1: Pues 5-2, carnalito. 5-2. Ya, paramos.
0: Ya.
1: ¿Quieres escuchar a las demás? A ver qué
0: dicen. A ver qué dicen. A ver.
1: Esta ya lo puse. Ay, estúpida estoy. Qué bárbaro. Ay, Dios mío.
12: Hola, muñeco. Soy Doña Pantufla Rosada de la Colina. Ay, muñecotes, estoy intentando marcarles, pero no entra mi llamada. Márquenme otra cosa, que ya es viernes. Elijo la número 2, la de los Beatles, Hey Jude.
1: Mira, okay, ahí estaba, para los Beatles.
13: Hola, cariños. Habla la señora Maruja. Vamos por los Beatles. Los Beatles, por favor.
1: Mira, ya. Okay,
0: mira, viendo
14: hola,
0: la vuelta.
14: Hola, preciosas. Vote por Taylor. Las amo, cachorras.
0: Ah, vamos a contar sus.
15: Bonnie Taylor, mis queridos marciamigos. Bonnie Taylor.
1: Y luego tu nombre, te digo que estás bien tonta.
0: No,
1: tú.
0: No, es que...
1: Ay, Dios mío.
16: Días, buenos días, soy Doña Trave, Saño. Voy por Beatles.
17: Marcianos locas. Oigan, ya paguen sus líneas telefónicas, por favor, porque dicen que está fuera de servicio, pobres. Pídanme. Y voto, pues, por la Taylor.
0: No nos exhibas, tonta.
17: Perdón, chicas, me pone nerviosa. Soy Débora. Devóramelo.
18: Yo, Doña Rosada, voto por Bonnie Taylor.
0: Ya irían 8-5, ¿eh?
1: Yo lo único que escuché fue...
19: Hola, marcianitos, buenos días. Habla Alma Marcela y voto por los Beatles.
0: Ahí está, los Beatles.
2: ¡Hello, honeys!
1: ¡Holi!
2: Vámonos por el voto de las dos, manas. Los veo a las gorditas en la tarde, ¿eh? Por favor, lleven cambio.
1: Nosotros no tenemos cambio, no seas corriente.
0: Y esta gordita no está a la venta.
1: Por favor, mi amor.
0: Hola, Marciano, yo soy Virginia, venida de Chorros. Y por favor, Hey Jude. Ah, gracias.
1: ¿Cómo irían, güey? ¿Cómo ya, Bonnie, va?
0: Pues va muy parado, ya no sé. Ya pongan lo que quieran, ya me va. Pongan lo que quieran. Ahí está.
1: Vamos con eso. Viernes de señoras.
0: Pontexa.

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0: Raúl Alejandro, dando vueltas.
1: 9:58, momento de decir adiós, bye.
0: Sí, vámonos, gracias por su sintonía, por su preferencia y por darnos y ofrecernos el privilegio de estar ahí al lado de usted.
1: Sin duda alguna, son lo máximo público, que jamás alguien les diga lo contrario. Les queremos mandar otro beso, abrazo y apapacho, que tengan muy bonito fin de semana, gocen, disfruten y les mandamos besitos.
0: Al Brian, gracias en la producción y también a la Frechón en la producción de Exa Digital. ¡Hasta el lunes!
2: ¡Hasta pronto!
0: ¡A descansar, vámonos!
1: ¡Adiós, bye!

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1: ¡Arrancamos ya! ¡Dos con todo! ¡Al fin es viernes! ¿Cómo están? Bienvenidos, pásele. Al fin llegamos en safe. A este 10 de julio de 2026, ¿cómo le va? Estamos ya arrancando el programa de aquí hasta la 1 de la tarde, 3 horas de completa interacción en vivo en este viernes. Música, por cierto, y vamos a tener música a lo largo del programa. Música que usted nos sugiere, música que usted nos dice a través del WhatsApp al 777-300-0957. Saludamos como siempre la producción de este espacio al buen Bryantismo, que está los viernes acá con nosotros. También está saludando a Fer Fitz en la producción de Digital, y también al buen Inwin, que está en las calles, en el Examóvil, en unos momentos más, para que estén pendientes con su calque y con su aplicación. Nosotros estamos pendientes también de todas sus participaciones, y todavía nos quedan ya los últimos Exapass para Caifanes. Exapass con Meet and Greet incluido, porque el concierto es el día de mañana en la Ciudad de México, en el Estadio GNP. ¿Va? Vamos a darle, vamos a arrancar con Romeo Santos y Prince Royce. Esto se llama Dardos. Así que a ponerse bien, pero bien cómodos, que dos con todo acaba de comenzar de aquí

0: Ya son las 10:16, hoy es viernes, música.
1: Musical
0: y el día de hoy, recuerden que pueden mandar su rol a través del WhatsApp, a través del 777-300-957.
1: Así es como se participa a través de este viernes musical. Y por supuesto también para participar más adelante para más exoplosos para Caifanes.
0: Así es, el día de hoy vamos a platicar acerca de la rola que todos deberían escuchar al menos una vez en su vida.
1: Ok.
0: Rola que deberían escuchar. Usted piensa en alguna y diga, bueno, tengo varias, pero esta es la canción que al menos todos deberíamos escuchar una vez en nuestra vida.
1: Puede ser su favorita y así pasarle este gusto musical a otra persona que esté sintonizando la frecuencia naranja. Puede ser a lo mejor una canción que ha escuchado y que le gusta mucho, quizás no es su preferida, pero dice, esta sí o sí la tienes que escuchar una vez en tu vida.
0: Uh-huh.
1: ¿Puede ser artista o tiene que ser rola, Selvis?
0: Puede ser cualquiera de las dos. Ahora sí que, bueno, sí, lo preferente aquí para que sea más fácil, ¿no? Uh-huh. Pues sería que nos mandaran el artista y la rola para nosotros buscarla y nosotros, pues de repente nos ponen el artista y es como, ¿por cuál ponemos, no?
1: Sí.
0: Entonces mejor sería la rolita. Y pues ya, ¿no? La rola y el artista, sí.
1: Sergio, y básicamente eso es todo. A través del 777-300-957, Sergio Vieta, ¿tienes tu ejemplo?
0: Los tenemos varios, Benita, todavía.
1: Okay.
0: Ahora sí que los estamos procesando, más que conectar. Y el WhatsApp es el que deberemos saber. A ver, por acá, de este lado.
1: Es
0: gracias.
1: Que no lo pueden hasta acá, ¿por qué?
0: Sí, no.
1: Bueno, está chido, si es que están haciendo la limpieza, pero sí es tema de los marcianes en la mañana. ¿Por qué lo ponen hasta allá, oye?
0: A ver. Pues creo que
1: ¿qué
0: está cargando,
1: pasa?
0: ¿No?
1: ¿Qué pasa?
0: Pero mira.
1: Bueno, mira, ya me...
0: Vámonos con unos genéricos, ¿no?
1: Ya me desconecté aquí para que puedas poner rolitas, ¿eh?
0: Ah, muy bien, perfecto. Ya nos vamos a desconectar, ya nos conectamos acá. Ahora desconectémonos porque es viernes. Y una de las canciones que deberían escucharme una vez en su vida, por lo menos una vez, es esto de estéreo. Y nos vamos a ir tranquilos, ¿no? Vamos a ir con persiana americana, además de que hoy es viernes y es viernes.
1: ¡Música! Me gusta, buena propuesta.
0: ¿Eh?
1: ¿Está en tu top o por qué la
0: no,
1: propones?
0: No, yo creo que es una de varias.
1: Ah, ok, como un clásico.
0: Sí.
1: Ok.
2: Bendita Search, excelente viernes musical. Yo pienso que una rolita que deberemos escuchar todos una vez en la vida y que me encantó es la selección inglesa, es la de Wonderwall. De Oasis. Una chulada, ¿eh? Excelente viernes. De viernes. Y mañana elimina Inglaterra, Noruega.
0: ¡Órale!
2: Lo más importante es que ojalá de Dios quiera ya se vaya a Argentina.
0: Sí,
2: saludos.
1: Ya. Me encanta los pensamientos y me encantan los gustos musicales. Selvis, esa rola no sabes cómo me puede gustar, encantar.
0: Pues ya no me gusta, es que a mí me gustó mucho porque nos eliminaron.
1: Pero
0: me encantó ya.
1: Pero esa rola les pusieron, Selvis, a los ingleses en el estadio. Cantaron a todo pulmón y yo solo

0: dicen una canción que debes oír una vez en tu vida. Nos ponen W-A-S-T. Se llama Wild Child, y la que está sonando ahorita. Y dice más o menos, ¡sale!
1: Muy bien.
0: Rockerona.
1: Muy buena propuesta. Pauline estaría orgulloso de ti.
0: Muy de Rock and X ahí.
1: Pauline ya estaría tocando atrás con su...

0: que deberías escuchar una vez en tu vida, o si hablamos de artistas, también se vale. Selfies, órale. Los Ángeles Azules no pueden faltar.
1: Nunca pueden faltar tampoco.
0: Mínimo una rola que tengas que escuchar de Los Ángeles Azules.
1: Se llama Si Sabes Contar.
0: En todas partes.
1: Escuchas Dos con Todo de aquí hasta la una de la tarde.

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14: Las 10:29.

0: Bueno, ahí está Bingo, a través de la frecuencia naranja.
1: Bingo.
0: Bingo de Karim León con Rawayana. Rolota.
1: ¡Listo! Vámonos con más rolas en este viernes. Dos con todo, ¿cómo están? Tengo rolas para ustedes en este viernes musical y que sí o sí tienen que escuchar una vez en su vida. Y ¿sabes a qué me recuerda, Selfies? También a esta época mundialista, donde todo mundo sí o sí festejando, bailó, coreó e improvisó. ¡Y es la Chona!
0: Así es, atrás de la frecuencia naranja y arriba yo y a mi papá y la Chona. ¡Ay! ¿Por qué se

0: Sonora Dinamita. Nos fuimos a otro género musical, pero me encanta, ¿eh? Me fascina. Báilele. Báilele, compadre.
1: Se transforma.
0: Órale.
1: Se transforma.

0: Y espero que le esté yendo de maravilla su mañana, maestro Sergio Vegeta. Tengo una consulta para usted. ¿Usted cómo pedirá la mano de una extranjera?
1: ¡Ah, caray!
0: Oye, ¿me das tu mano? Can you give me your hand?
1: ¡Oh!
0: ¿Qué tal eso? Necesito sus sabios consejos porque yo creo que esta semana se arma la machaca para pedir matrimonio.
1: ¿Hora? ¿Cómo? ¡Madre mía, el bicho! Yo pensé que...
0: Esta canción tú sería.
1: Yo pensé que era cotorreo. Que te... Aguas que con esas se embarazan unos, ¿eh? Luego, ¡no! ¡No, no las escuchas!
0: ¿No es con la de Lico?
1: No, porque el día que te vi...
0: Porque llegó a...
1: Ah, bueno, también esta...
0: Con esta te casas.
1: Cualquier canción.

0: hay que pedir primero la mano de los papás, ¿no, Anita?
1: Ahora, ¿cómo que la mano de los
0: papás? Pues no sé, ¿cómo se dice el permiso, no, papá, no?
1: Pues es cuando
0: a la antigüita, ¿verdad?
1: Por eso, es cuando pides la mano enfrente de su familia, pero no se la pides a sus papás. Ni
0: bueno, no, o sea, digo, enfócate con
1: su hija. Pasó, mi
0: pero es después de haberse lo propuesto, ya no sé qué hacer. Bueno, ya.
2: Buenos días, saludos con todo, Brendita, Serge.
1: Hello.
2: Para este viernes, música.
1: Bien.
2: Les parece algo internacional.

0: ¿no?
1: Por supuesto, mis Elvis. En Napoli también, en Italia. En Italia.
0: Ahí está bien el musical.
2: Rolas que alguna vez deberías escuchar en tu vida, por lo menos una vez.
3: Hola, hola, amigos de Dos con Todo.
0: ¿Qué onda?
3: Una que deben de escuchar una vez en su vida es Bangarang de Skrillex. Saludos.
0: Claro que sí, cuando Skrillex estaba pero bien arriba. Bien arriba.
1: Nuestro sensei en muchas ocasiones y en nuestra juventud, Selfies.
0: Sí.
1: Chavos, edúquense un poco, por favor. Escuchen lo que se escuchaba en nuestras épocas. Imagínense este lugar todo lleno de luces estrambóticas.
0: Así es que te marean.
1: Sí, es que te provocan migraña. Pero con esta rola de fondo y todos brincando. Eso sí era música, mis Selfies, en nuestros tiempos.
0: Eso sí se bailaba.
1: Me acaba de desbloquear un recuerdo épico,
0: ¿eh? Es el, de hecho, el video es el de un carrito de helados, ¿te acuerdas?
1: Correcto.
0: Que le venden a niños helados y se vuelven locos con esa canción. Ay, así me volvía loco con el helado.

0: a seguirle dando, vamos a seguirle dando porque hay muchas, muchas participaciones el día de hoy en este viernes musical, donde usted nos está recomendando una rola. Estamos hablando de rolas que deberían escuchar alguna vez en su vida. ¡Vamos!
1: Ah, perdón. Espérame, Vegeta.
0: Nah, es que era así, no la bocina de acá.
1: No te metas en temas que
2: no conoces. Venga. Cámara Vidas con todo, buenos días.
0: ¿Qué, carnal?
2: Cámara Vidas con todo, buenos días. Una rola que tienen que escuchar una vez en su vida. Pues las personas que luego pues, nos levantamos bajoneadas y acá, ¿ves? Que nos sentimos así por los suelos, ¿sí o no? Nos sentimos por la zurda, papi. Yo siempre la que escucho, siempre para motivarme y echarle más candela a la vida, papi, era de Perros, de Cártel de Santa. A ver si se puede, porque pues no soy fresón, ¿va?
0: Carnal.
2: Tengo un código postal bajo y pues ahora que mamá, ¿sí o no? Que tengan buen viernes, Dios con todo. Ánimo y R, ¿sí o te, sí o no? Y como dijera el babo, ¿y dónde están perros?
1: ¡Oh! Le dio la intro perfecta a mi selfies.
0: ¿Le dio?
1: Porque mira.
0: Sí.

0: Me dice Serena a entrenar y después cerrada. ¿Dónde están, sí, perros?
1: Pues te inspiras. Te inspiras.
0: Sí. Bien. Me gusta la variedad de géneros musicales que tenemos el día de hoy. PM, ese ya le pusimos una rolita. Vamos con la siguiente.
1: A ver, escuchémoslo.
2: Pues con todo, en este día quiero escuchar Idilio. En este viernes. ¡Musical!
0: ¡De plano!
1: ¡Mira!
0: Me encanta los radioescuchas que tenemos.
1: En este momento vamos a escuchar a Willy de Colón con Idilio. Así es, con la salsera. Estás en Salsa 95.7.
0: ¡Oh!
1: Ahora Estados Unidos al charco, Brindita.
0: Ya estamos a nada de brincarnos al charco.
1: Una estación de salsa.
0: Llámenos, ahí. Contáctanos.
1: Saluditos a toda la banda.
0: Ya vienen despedidos ya. ¿Cómo que andan pidiendo este trabajo en estaciones de Estados Unidos?
1: Saludos a toda la bandita de Texas.

0: ese mood, Lenia. Dice más o menos así. Hola, dos con todo.
1: ¡Holi!
0: Apiádate de mí, de Víctor Manuel, aprovechando el cambio de género en este viernes.
1: Musiquiel.
0: Dice más o menos así.
1: Esta persona sabe cosas, déjame decírtelo. Bueno. No, no te atrevas a adelantar porque es un intro

0: fiestas, yo no los
1: yo sí las pongo, yo sí pongo salas. ¿Quieren armamos? ¿Vamos a armar de dinámica un día? Un viernes social de salsa.
0: Oh. ¿En tu casa?
1: O acá fuera en el estacionamiento. Bueno, donde quieran, pues.
0: Bueno, Conce, ya lo vamos a hacer.
1: Pero para quien quiera jalar, levanta la mano. Quien no sepa bailar, no pasa nada, le enseñamos.
0: Oh, sí,
1: el caso es que se animen.
0: Puede dar clases personalizadas, por
1: igual
0: cierto.
1: Igual Brenda.
0: Él fue maestro de salsa.
1: No es cierto.
0: No, pero yo no estoy certificado,
1: no,
0: ¿sí,
1: yo no? No, yo no estoy certificado, ¿qué pasó?
0: Pero sí dabas clases de salsa.
1: No, quería, pero ya no se armó.
0: Oh, que la canción. Bueno. Sí,
1: es lo que escuchamos, mi chico, de DJ Gokja.
0: Entonces, pero se escuchas.

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0: Sabrina Carpenter, Man Child, en Exa. Y oiga, pues bueno, seguimos.
1: En este viernes musical. Buen día, mis dos con Tokio. Una disculpa.
0: ¿Por qué?
1: El día que pregunté sobre si estaba de vacaciones, Laura, ya no pude escuchar su respuesta por causas de trabajo. Espero me la repitan. Ah, ¿qué pasó? Y hay una canción, o sea, él aferrado en saber si sí o no. Selfies, hay una canción motivadora de anime.
0: Ahora.
1: Ni el guión, ni los dioses de Black Clover. ¿Clover? Saludos. No, no sé.
0: Me sale una de...
1: Yo quiero saber.
0: Ah, creo que ya sé esta.
1: No sé, a ver, dale.
2: Hola, a mí me gusta mucho esa canción. Oh, demonios, no sé, demonios, a ver.
1: Ahora, no sé, demonios, me estás invocando demonios.

0: Videos Locos dice más o menos así.
1: A ver, está bien, salsita, ¿no? ¡Y buena intro! Aguántala, mis Elvis, aguántala.
0: Esto es para ti, mija.

0: Ahí está, es Brenda el musical a través del WhatsApp.
1: ¿Qué otra cosa nos dicen?
0: ¿Qué tal, señorita Brenda? Joven Sergio.
1: Gracias.
0: Buenos días, tengan, gracias. Una canción que deberían escuchar se llama Buen Día para Morir.
1: Ah, caray.
0: De Manotas. Ah, caray.
1: Sí, o nos están albureando. Una o le alburean al Selfies.
0: A ver, no me alburean, ¿eh? ¿Por qué están todos concentrados en poner la canción? A ver, Machepe y
1: Sergio,
0: Manotas.
1: Manotas.
0: Manotón.
1: Órale. Órale. Sí, espérate, que me está gustando, ¿eh? Esperen un momento. ¿Y qué dice?
0: Dice, es una rolita de esas que levantan el ánimo. Gracias, dos con todo. Excelente viernes. Música. La letra en general

0: Está gustando.
1: Viernes musical. Hoy una canción que recomiende que deberían escuchar al menos una vez en la vida. Rola y artista Rola, o sea, nos manda todo. Y la historia, nota de voz, va.
2: Para el que
1: por acá me dicen,
0: me gusta.
1: Se querían poner internacionales. Sumario, nada, a través del WhatsApp. Él es Tarkan.
2: Ay,

0: creo, dicen por acá.
1: Esta mera. Claro.
2: Pase. Siéntate.
0: Es un clásico.
2: Tranquilízate, mi amor.
0: Órale, pensé que le estás diciendo al Brian. Y yo, no, tranquilo.
3: Al fin ya estás aquí.
0: ¿Qué más?
3: ¿Qué más te da?
0: Te da.
3: Imagínate.
0: Y que vivan las amantes. ¿Cómo es el nombre?

0: Pero es algo relacionado a las amantes.
1: Algo así, que vivan las amantes, un rollo así.
0: O que vivan los amantes, algo así. No, las amantes. No estamos a favor. No, no. Pero era un meme. Porque no, al rato ya me van a funar. No, que Brendita es la. No, no.
1: Aquí está, mira.
0: Tranquilos.
2: Que viva la compañera.
3: ¡Que viva!
0: Y nosotros.
4: Que vivan las amantes también.
0: ¡Oh!
1: Ahí está, bueno. Vientos. Nosotros vamos a ir con más a través del 95.7. Échamela.
0: Y me la cortaste en el coro. Qué grosería, pero bueno.
1: Es que allá me dice él.
0: Sí, no, ya nos tenemos que apurar. No pasa nada.
1: J. Wheeler. Ponte.

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0: Dios. Néctasis.
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0: Come bien.
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0: Las 11:30 ya estamos a la mitad del programa, justo a la micha, y a la mitad del programa. Y bueno, nosotros estamos en Dos con Todo de aquí hasta la 1 de la tarde con este viernes.
1: Libérate.
0: Órale, hoy no tanto, no, ya no tanto.
2: No, también me lo
0: quedo. No, un poquito, pero bueno, hay más gente que quiere escuchar su rola. No, hombre, ¿te debo por qué? ¿Por hambre?
2: No sé.
0: ¿Tal vez?
2: No sé si por el viernes musical, no lo sé.
0: También.
3: ¡Es viernes musical!
2: ¡Oh, no!
3: Hola, Dos con Todo en este
2: ¿cómo
3: viernes.
2: ¿Cómo se tatúan los audios?
3: La canción de Mis ojos lloran por ti es una imperdible.
0: Una imperdible, claro que sí.
3: Que todos tenemos que haber escuchado.
2: Uh-huh. ¡Elvis!
0: ¿Qué pasó?
3: ¡Es viernes musical!
2: Maldita sea, entendió. Todas las vibras, todas las vibras
0: todas
2: están
0: las
2: ahí.
0: Vibe, pero espérenme.
2: Qué bonito. ¿Qué pasó, mis Elvis? Ahora qué.
0: Es que justo estamos conectando. La
2: chala.
0: Listo, a la una, a las dos y a las tres.
2: Uf.
0: Lo vamos a cantar para que suenen todas las rolas porque tenemos muchas. Y dice:
2: No. ¿Qué pasa contigo? Ok. Como dices, Elvis.

0: Poderte.
1: No, y no puedo con mi hipo. Pues ya no puedo.
0: ¿Cómo dice el polo eso ahí?
1: Sin tu amor. Ay, no me dejen sola. Venga, Elvis.
0: Sin tu amor.
1: ¿Ahora qué?
2: No sé cuál sea.
1: Todos juntos. Sin tu amor.
0: No llores.
1: Sobre.
0: Le di el hipo. Trae a todos.

0: Billie Jean de Michael Jackson, ¿no? Excelente. Esas en la
1: no, cara. No, Bubbles, no comes la papaya tuya. Ah, la Bubbles. No comes la papaya Bubbles.
2: Venga. ¡Órale! Sí te salió chido, ¿eh? No, ese ya no. No, ya, ya. Pero el primerito sí te salió chido.
3: Es como lamento ya. La madrugada, ¿no? Lamento. Así está bien. Así te gusta como bailó.
2: Órale, ¿sí? Órale, órale.
3: Sí, sí.
2: Selfie, de aquí tus fantasías en otro lado, por favor.
3: No, yo no estoy diciendo que sí te gustan más como bailo. Es charrano, ¿verdad? Es que no es lo mismo decir, oye, Ana, ¿qué tal? ¿Cómo bailo? ¿Te gusta así?
2: Oh, claro.
3: Ay, no, ¿cómo te gusta? ¿Te gusta cómo bailo? No, sí está muy, sí está raro. Escucha medio.
2: Sí, medio raro.
3: Vamos con otra más.
2: Amor a la antigua de Pedrito Fernández. Órale. Con cariño para Brendita.
3: Órale, saludos para Brendita. Mipo.
2: Gracias.
3: Dice mi compita Pedrito, más o menos así. Oh.

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1: Estamos hablando de este viernes musical, canciones que debías escuchar menos una vez en tu vida. Ahora ustedes son los maestros, ustedes son los profes de este viernes musical.
2: Selvis, ¿tú amas a la antigua o eres de los chavos modernos?
1: De la antigua y las dos, también me adapto.
2: O sea, sí le bailas, pero también das cartas de amor.
1: Cartas de amor. O sea, sí perreo.
2: Pero sí eres chacalito, pero también chacalito, llegas pero con flores.
1: Flores y flores y bombón.
2: Bien, bien, así debe ser. Y...
3: amarte a la antigua.
2: ¿Qué otra cosa nos dicen, Silvis? ¿Qué otra rola?
1: Por acá nos dicen, hola, saludos desde Tezoyuca para la planta de cementos que andan por allá escuchándonos. ¿Pueden
2: ¡saludos!
1: Poner una canción? Con todo gusto, pero ¿cuál? Nos dicen.
2: Rau, rau, Alejandro.
1: En este caso que también la ponemos, dice tú con él.
2: La última, la última, la última.
1: La última, la última. Y así.
2: ¿Ellos podrán bailar ahí en la planta?
1: ¿En la planta? Sí, ¿por qué no?
2: O sea, me refiero a donde
1: ¿en
2: están
1: la planta
2: trabajando?
1: De sus pies. Ah,
2: no, donde trabajan.
1: Yo creo que sí.
2: ¿Por qué?

0: Mientras seguimos con más rolas para bailar, Los Ángeles Azules y Beli Belica, que yo voy a poner una de Belinda regresando. ¿No? Para que estén bien atentos.
1: Esto se llama Por Ella en Todas Partes.
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0: selfie, se nos juntaron las canciones, así que vamos rápido, dos con todo. Una de, ¿qué? Una de Salga muy, supongo que era Salsa, pero puso Salga. No, muy bonita, Salsa. Se llama Extrañándote.
1: A ver.
0: Es de mis rolas favoritas, tienes que saberlo. Con Michel El Buenón, canción del gran cantautor Marco Antonio Solís, pero es en salsa.
1: Vamos directamente.
0: Extrañándote. A ver, dale.
1: Vamos, suenas así.
0: Correcto.

0: hasta aquí. ¡Buena rola!
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0: ¿Qué? ¿Selvi se la sabe?
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0: ¡Órale! No me sabía esa, ¿eh?
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0: Los chistes que un día.
2: Pura rolota, estamos friendo este viernes.
0: Ya saben, si hay que dedicar la canción a alguna exnovia, algún exnovio, es esta rola, ¿eh?
2: Suelten, suelten.
0: Eso sí, si le extraña o lo extraña. Si no, mándenlos, mira, Selvis.
2: A la...
0: Sí, la neta. Hola, dos con todo. Una gran canción que debería escucharse, aunque sea una vez en la vida, es de Enrique Iglesias. La canción es Nunca te olvidaré. Uf, qué temazo, ¿eh? ¿Qué temazo? Ay, esa rola me gusta mucho. Yo ya llorando. Yo, ¡ay, esa rola! Tranquilo, mi selfie.
2: Nada formal, todo informal.
0: Sean como selfies y tengan 20 chavas ahí, formales. Y entre formales e informales, unas 10.
2: Así se la van a pasar a todo dar.
0: Y unas de vez en cuando, 5.
2: Y se la van a pasar a todo dar. Nada más no sean
0: patanes. Perfectamente equilibrado.
2: Ya después habrá una edad para sentar cabeza y vamos.
0: ¡Órale!
2: Nos casamos. ¿O no?
0: Me va a encantar que ahorita le llegue un mensaje.
2: Sí, no, ahorita vamos a llegar.
0: Ay, a ver si
2: está?
0: Sigue hablando.
2: Oye,
0: así.
2: Oye, el otro está escuchando un programa de radio. Que no sé, ahora.
0: El famoso signo de interrogación.
2: Ah, sí, ¿cómo? ¿Cómo?
0: Cero
2: cómo,
0: palabras, signo de interrogación. ¿Qué? ¿Eso qué? ¿O qué? ¿Sabes?
2: ¿Eso para qué?
0: Explícame,
2: ¿o qué? ¿Eso
0: o qué?
2: A qué viene?
0: ¿Ese
2: qué?
0: Comentario qué? ¿O qué? Lo ves muy valiente, pero no lo es. No,
2: nah,
0: lo es.
2: Ah, vas a ver, neta. Hay que mostrarse acá. Valiente, aunque uno no lo sea.
0: Nunca te olvidaré.
2: Pero nos dicen por acá. Buenos días. Saludos desde Temisco, Morelos. Virgen. De los Adolescents Orquesta.

0: quemando todas las fiestas que he ido. No, ha sido horrores.
1: ¿Cuántas veces le habías invitado, Brenda?
0: No, no es cierto.
1: Un buen de veces. A ver, ¿a dónde? Que no jalas. A los bares de repente no jalas.
0: Ay,
1: con nosotros.
0: No, pero tus bares, el visto.
1: Pasan salsa.
0: No, no, no, no, pero
1: yo
0: tengo
1: un lugar,
0: botaneras,
1: yo tengo, no mientas. Nah, pues, sí, claro. Uno los pasa bien, también la pasa bien.
0: O sea, sí, pero no para estar echando el bailongo.
1: Hay lugares de salsa y de días específicos.
0: Pues nunca me has invitado.
1: Pues eso sí. No, se decía la verdad, pero va, no, no jala,

0: Esa es buena, pero para llorar, ¿eh?
1: Para llorar, ¿eh?
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0: ¡Órale, mi selfie!
1: ¿Qué tal hasta ni se siente? Que es sin bandera, ¿no?
2: Que

noche. Hablo de Caballero Belanova. 2:02, por favor, pueden poner Coco Valiente, por favor. No, qué rolota del 2010 ponen por acá, sin duda. Esa sería mi participación de hoy en este...

0: puede ser.
1: No, no.
0: Qué tipejo.
1: De todo, menos chapulín.
0: Brenda Sergio, saludos. Qué temazos en este viernes. Musical. Gracias.
1: Gracias, saludos. Ahí está, pues nosotros ese viernes musical. Vamos a regresar también con promociones, ¿eh? Tenemos Alex Sintek y tenemos Caifanes.
0: Y tenemos Meet and Greet y Exa Paz para este gran concierto.
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0: de mano.
1: Correcto, para que estén al pendiente no solamente de las redes sociales de La Frecuencia Naranja, que también los invitamos a que estén pendiente, que nos sigan en todas partes como Exa Cuernavaca. ¿Sí me escucho, va? Nada más que esto falló.
0: Ah, es que se apagó la luz.
1: Ahí está. Ya no le muevan.
0: ¿Quién apagó la vela?
1: En redes sociales, en La Frecuencia Naranja y también en la aplicación de Exa FM.
0: Ok, sí, porque es esencial básicamente que nos sigan y estamos pidiéndolo ahora para que estamos dando Exapaz de Caifanes. Uh-huh. Estamos pidiendo la captura de pantalla de que nos sigan en Exa Cuernavaca y en las redes sociales personales, ¿va?
1: Correcto. Ahora, más adelante les diremos la dinámica para llevarse otro Exapaz al concierto de Caifanes, pero también próximamente tendremos más Exapaz para otros conciertos.
0: Así es, más Exapaz para Alex Intec en esta ocasión, que Alex Intec se estará presentando el 1 de agosto, cae sábado, en el Centro Cultural Teopanzolco, aquí en Cuernavaca. Entonces va a poner bueno en su 30 aniversario. Alex Intec viene con rolas de todo. Ahora sí que variadas para que usted disfrute, ¿va? Pero entonces vamos a regresar también con dinámica para Caifanes, porque puede ser que por ahí tengamos un Exapaz doble que nos estorbe, que pues ya queramos sacar de aquí.
1: Que nos estorbe, dice. Ay, me estorba un Exapado. Pero Caifanes, ¿alguien lo quiere? Repórtese de una vez mientras seguimos escuchando sus canciones en este viernes.
0: Musical.
1: ¿Qué pasó?
0: Sí, es que me lo apagaron.
1: Musical. ¿Una rolita antes de regresar con toda la información de la dinámica?
0: A ver, vamos a poner una rola.
1: Híjole, es que hay muchas. Por acá dice que te invite a bailar a Tepoztlán salsa en vivo. ¿A poco hay? ¿En Tepos?
0: Yo creo que sí.
1: ¿Pero qué días?
0: Debe haber un sinfín de lugares, ¿no?
1: ¿Pero qué días? Que nos diga qué días. La de Eres mi sueño. Dale. Con dedicación. ¿Para quién no dice? Pero está bien. Váyale.

0: todo, yo la verdad, la canción que sí volverías a querer escuchar y que la verdad para mí es algo que significa mucho, es la de Cavernícolas. Él es Ricardo Arjona. Y lo escuchas a través de la frecuencia naranja en el 95.7 en este viernes musical.
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0: ¿Cómo bajamos de repente?
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0: Es como la vida, ¿no? A veces estás acá, vienes acá con una salsita y luego puedes, tienes que bajar despacito. Cavernícolas.
2: La vida es una ruleta rusa. Órale. A veces estás arriba, a veces
0: ruleta
2: la...
0: rusa. No, ruleta rosa no.
2: No, mejor una ruleta de la fortuna.
0: Una rocaleta. ¿Cómo se llama? Una
2: rocaleta. A veces arriba, a veces abajo. Ahí está.
0: A veces uno se pone arriba. Uno abajo. ¿De qué? Pues de la vida me refiero.
2: Sí,
0: niños.
2: Claro.
0: No, niños.
2: Tranquilo. Buenas tardes, Brendita y Sergio. Espiricueta. Ese me gustó. Como el futbolista.
0: Como el orejón.
2: La Bird. Espiricueta. Sergio Espiricueta, este viernes, si quieren regresar con su ex, no, gracias, no, estamos muy bien todos. Bueno, Sergio, creo que sí. ¿Algo que quieras agregar?
0: No,
2: dice que no. Dedíquenle la de Perdón y Olvido, de Pepe Aguilar.
0: Perdón y Olvido.
2: Perdón y Olvido de Pepe Aguilar para regresar con sus ex. Vamos a ver. Ajá. En este viernes, música.
0: Iris. Bueno, tiene mucho intro, ¿va? Alguien avisa de cuánto tiene.

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1: Ya ni me digas.
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0: Chef personal, viendo los caballos correr.
1: Teniendo mis caballos. Bueno, ¿qué te digo, Selvis? Me gustó más chambearle. ¿Qué hago? ¿Qué hago? Sí, es mi error. Estoy mal,
0: es
1: yo.
0: No, porque tus hijos, cuando les digas, no todo es fácil en esta vida, yo chambeé para tener esto.
1: Sí, exacto. Lo fácil, fácil se va.
0: Oh. A los Spotex.

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0: Las 12:49, Matiz con Óscar Ortiz, aplauso.
1: Así se llama esta rola, no se espante. Aplauso, últimas canciones del viernes.
0: Ay, bendita, musical.
1: Pero musical. ¿Ven cómo me habla este chavo? Quiero que quede aquí registrado cómo me habla. ¡Lo merezco todo, carajo, Sergivieta! Por eso lo pido. Por eso lo pido.
0: Ah, ¿viste eso?
1: Ponme las rolas, mis selfies, porque se va a descontrolar este viernes musical. Ya a punto de terminar y atentos además, porque... se va el Exapaz para Caifanes.
0: Sí.
1: ¿Damos la dinámica de una vez?
0: Sí, yo digo que sí, para que de una vez se apuren. Caifanes, a ver, en estos momentos vamos
1: música
0: a dar...
1: Música de suspenso.
0: Música de suspenso.
1: Bueno, música de Caifanes, suspenso.
0: A ver, el suspenso de Caifanes.
1: Una de suspenso, pero que toque Caifanes.
0: A ver.
1: Damas y caballeros, fanáticos, miembros del Club de Fans.
0: La Caifaniza. Personas la Caifaniza.
1: Que admiran a esta gran banda que es Caifanes. Y que se quieran lanzar ya mañana.
0: Mañana la CDMX.
1: De julio a Ciudad de México para ver a Caifanes. Escuche muy bien lo que tiene que hacer. Porque aquí queremos todos selfies y merecemos todo. Y ustedes también lo merecen. Por eso XFM hace todo lo posible para darles estas experiencias. Deseamos que hoy la persona que quiera ganarse un Exapaz doble para Caifanes. Venga en este preciso momento a las instalaciones de Exa Cuernavaca y nos dé una serenata con Caifanes. ¿A qué me refiero? Si usted viene en la Rush, no se preocupe, en su celular pone una rola de Caifanes, lo vemos acá afuera, todo volumen, nos canta y se descontrola esto. Si viene en carro, adelante también, puede, mira, parquearse por acá. Subirle todo el volumen a su estéreo y ponernos una rola de Caifanes.
0: Así es.
1: Básicamente queremos que la persona que se quiera lanzar y sea muy fan llegue ahora mismo a las instalaciones de Exa Cuernavaca y nos dé una serenata con Caifanes. Eso para mí, por favor.
0: Ándale, a través de las redes sociales, bueno, de hecho, a través de las redes sociales iba a decir que se va a subir todo, ¿no? De la serenata.
1: Sí, correcto.
0: Así que los esperamos acá en Avenida Universidad número 153 en la colonia Chamilpa. A las personas que se quieran lanzar a Caifanes, es de hecho ya el último Exapaz doble de este programa, por lo menos, para el día de mañana en el Estadio GNP Seguros, allá en la Ciudad de México.
1: ¡Ojo! Esa es la primera persona que llegue y nos dé la serenata, pero tienen de aquí hasta la 1:30. Sí, tome precaución, también no quiero que se me vaya a accidentar por venir así a máxima velocidad. Pero básicamente queremos una serenata con Caifanes de este lado, afuera de las instalaciones de Exa Cuernavaca. La ubicación exacta es el piso.
0: Ya, es justo la acabo de dar, pero Avenida Universidad número 153, Colonia Chamilpa, código postal 62210.
1: ¿Qué? Y si nos quiere invitar, mejor. Ay, ¿qué? Exapaz doble para la persona que llegue a las instalaciones de Exa Cuernavaca.
0: La canción que quiera.
1: Serenata con Caifanes. Dicho esto, rápidamente, para cerrar, viernes musical, las últimas complacencias, ¿se podrá? Rápido, rápido, rápido. Regresa Amor de los Askis. Sí o sí, dos con todo, es una rola que todo el mundo debe escuchar y que seguramente les gustará. En este viernes.

0: 30 para poder ganar y participar en este Exapaz de Caifanes. Acuérdese, llega a todo volumen, pone una rola. Evidentemente, nuestro compa el Poli nos va a avisar.
1: Ah, sí, el compa es Tocayo.
0: El Tocayo Search nos va a avisar que ya llegó la serenata y nosotros vamos a salir en modo. Chava sorprendida.
2: Es para mí.
0: No, es cierto. Somos.
1: El primer carro que llegue, Exapaz doble, va, se lo lleva.
0: Carro, puede ser usted caminando, lo que sea. El chiste es que ponga una rola de Caifanes y la canta todo pulmón.
1: Así es, nosotros ya con esto nos despedimos en este viernes musical. Ha sido un gusto estar con ustedes el día de hoy. Agradecemos la producción de este programa al buen Bryantismo, que estuvo en los controles técnicos.

0: Fer, ¿quieres bailar
1: para,
0: conmigo?
1: Para invitar a Fer, ¿hay algo
0: vamos
1: que
0: a ir
1: decir?
0: Al social de salsa, ¿eh?
1: ¿Y luego?
0: A la doble S, doble F. Social de salsa. ¿Qué tal es?
1: ¿Qué dijo Fer que sí?
0: Habla el código. ¿Sí? ¿Dijo
1: ¿Qué dijo que sí? Dice Fer que si van todos, sí, pero ojo, ya no te rechazó. Dijo, ya, ¿sí?
0: Te digo,
1: no. Sí, van todos.
0: Ay, ahí voy.
1: Carajo, un ejemplo de perseverancia.
0: Ahí está, nosotros bien. Volvemos mañana en programas individuales, ¿eh?
1: Correcto, me escuchen de 1 a 4 de la tarde.
0: Ya, un servidor desde las 6 de la tarde hasta las 6 de la noche en sábado.
1: Dicho esto, cuídense mucho, buena tarde.
0: Con Jerry Rivera, nos despedimos. Pontex FM.
1: Bye.
0: Buen fin de semana, hasta el lunes. Bye.

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1: Excelente, ya la una con 49. Sé que están ávidos por saber cómo vamos a participar por más exapases. Para ser a los dioses ocultos. Esa rola me encanta, de verdad. Tengo un clic con esa rola, Dioses Ocultos de Caifanes. Verlos en vivo, apreciar el talento de cada uno de los músicos, cada uno de los proyectos que tiene esa agrupación, se me hace guau. Y yo creo que tú lo vivas. Nos tenemos el día de hoy más exapases con Meet and Greet para que conozcas a toda la banda. Te toma la fotito, los abraza y les diga, ¿cómo está mi caifancieto? O sea, confianza, el chiste es ser seguros, ya saben. Aunque nada, me dice, uy, fíjate, préstame unos 2,000 baros, ¿no? O sea, ustedes lleguen así. Chance, sí, ¿no? Como dicen por ahí, el no ya lo tiene asegurado. Y además de la fotito y del concierto, pues sí, se la van a pasar excelente con todo esto, la neta. Entonces, vamos con un reto Destreza. Ok, ¿todo bien? Perfecto. Entonces vamos a jugar maratón. Mi querido Brian, mi amigo, que Brian está a cargo de producción el día de hoy. Amigo, suelta la ruleta para ver qué nos toca el día de hoy. ¿Qué categoría nos toca el día de hoy? ¡Órale! No, no se vale, oye. Les tocan puras cosas bien fácil. Bien fácil. La neta. Esto tiene que ver con ciencia. Son preguntas de maratón que la neta todo el mundo conoce, pero vaya manera de consentir el sistema. Yo quisiera cambiar la pregunta, pero aquí mi productor me dice que no, ahí ya salió, ¿eh? Ahí les va, les de ciencia, rápidamente. ¿Cuál es el planeta más cercano al Sol? ¿Venus, Mercurio o Marte? Muy bien. Vamos con la segunda.

Vaya, ¿cuántos lados tiene un triángulo? No se vale, puras preguntas bien fáciles. Se lo hagan a Alex Zapaz, bien fácil. ¿Cuántos lados tiene un triángulo? Esto es de matemáticas. A2, B3 o C4. Vamos con la tercera pregunta. Atentos, recuerden que nota de voz. Ay, ay, ay, ay, ay, ay, ay. Bueno, eso sí está un poco más complicadito. Seguramente tendrás que chutarte ahí una consulta rápida. Pon atención, eso tiene que ver con historia. ¿Qué pueblo fundó la ciudad de Cartago? ¿Romanos, fenicios o persas? Ahí están. Respuesta en nota de voz al WhatsApp de cabina 7730-00957. Veamos quién se gana el Exapaz. Para Caifanes. Y ponte Exa.

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Oye, ya para todos aquellos olvidadizos, ya va a haber una manera que nos acuerden siempre. Por ejemplo, a mí siempre llegábamos y me decía, Paul, mañana es mi cumpleaños. Y yo, ay, y a mí yo me daba, yo ni en cuenta, ¿no? Y la Vivi bien emocionada. Y ve que es mi productora ahorita, justamente, la Vivi Cappuccino y que la Capona del operador de la Radio Naranji. Y con toda esa peitecía, bueno, va a haber ahora una actualización para las redes sociales, para el WhatsApp, exactamente, mensajería instantánea, para que uno recuerde el cumpleaños de los contactos. No, hombre, va a estar... Ahora sí que seguramente muchos van a decir, no, hombre, te van a empezar a llevar los mensajes de felicidades, ¿eh? Habrá que calmar las ansias, pues esta función todavía está en desarrollo, ni siquiera está disponible para ser probada, o sea, tranquilos. ¿No les ha pasado que luego es cumpleaños de algún familiar, algún amigo, y te das cuenta por el Face, ¿no? Que alguien lo felicitó y, ay, es cierto, porque es imposible. Hoy en día creo que, si no lo sabemos los teléfonos luego de la familia, yo creo que el cumpleaños de toda la banda que va conociendo a uno, pues, está muy difícil, al menos que esté en tu círculo muy, muy, muy próximo, ¿no? Esa función, bueno, está desarrollando justamente, pero primero para sistema Android, que seguramente muchos estarán muy felices de tener notificaciones cuando se acerque un cumpleaños de un contacto, ¿no? Según la información que ya lo están mencionando algunos sitios de internet especializados en tecnología, la última actualización beta de WhatsApp para Android incluye la nueva función, pero para aquellos que no quieran recibir esas notificaciones o que los demás conozcan tu fecha de nacimiento, también tienes la posibilidad de decidir si quieres compartir ese dato con los contactos o simplemente nanay. ¿Están contentos? ¿Verdad que sí? Pero aguanten, todavía está en desarrollo, ni siquiera está disponible para ser probada. Y esa función, bueno, WhatsApp solicitó a los usuarios de su año de nacimiento. Esto inició como una medida para cumplir con las regulaciones legales de Estados Unidos, pues se aprobaron leyes de verificación de edad y el servicio de mensajería aprovechará con esa información que tú le brindas para integrar la nueva función. Pero bueno, mientras estamos aquí esperándose atentos a la actualización, nos queda poco a poco ir adaptándonos a las mejoras disponibles como el nombre de usuario, ¿eh? Ve haciéndolo porque luego te lo van a ganar y no hay manera que te lo gane alguien, ¿ok? 2:17, regresamos con otro reto de Strexa y a conocer los ganadores del maratón de Strexa, ¿eh? Justamente aquí tengo un 12, 4, 5, 7, 9, 12, híjole. Papá, eso sí, ¿verdad? Pero, ay, ayúdame con croquetas. Nada, ni se aparecen, condenados. Oigan, ayúdenme para... Nada. Ahorita vamos a ver quién le va a ir bien, ¿eh? Voy a checar los audios y a ver quién lo contestó correctamente. Soy Paul, tú estás en Strexa.

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0: Perfecto. Listo. Todos apuntados y todos felices y contentos, ¿ok? Vamos a escuchar a ver algunos de los audios que nos han llegado. Nos han llegado, ¿qué tal?
1: La primera es el planeta más cercano es Venus. El triángulo tiene tres lados y la respuesta, la ciudad la fundaron los fenicios.
0: ¿En serio Venus es el planeta más cercano al Sol? ¿Dónde quedó Mercurio? ¿No? Ay. Por acá, a ver, ¿qué onda, Paul? ¿Quieren ir a ver?
2: Hola, buena tarde.
0: Hola.
2: Es Venus, tres lados y fenicios. Gracias.
0: ¿En serio? ¡Órale! A ver, por acá. Por acá.
3: Hola, Paul. La primera respuesta es Mercurio. La segunda.
0: Claro.
3: Tres lados. Y la tercera fue el pueblo fenicio.
0: Los fenicios, aplausos. Pero hay muchos más mensajes, oye, antes que el tuyo. Primero mensajes llegaron, mira, el tuyo llegó 1:53. Pasado 55. Pasado 55. Pero los primeros son varios. Llegaron al 52. Al 52. Son los primeros, ¿eh? Son varios. 1, 2, 3, 4, 5, 6, 7, 8, 9, 10. Vamos con uno del 53, a ver. Dice, ¿cuál fue la última pregunta? Pues no, hermano, no te tienes que estar atento. A ver, tú por acá.
4: Bueno, pues la primera es Marte, la segunda es 3 y la tercera es Fenicios.
0: ¿En serio Marte es el...? ¡No! Andamos mal, ¿eh? Andamos mal. Vamos por acá a ver qué tal. Otro por acá, ¿qué dice la banda?
5: Mercurio, tres lados, romano.
0: ¡No, no es romano! ¡Son los fenicios! ¡Son los fenicios! A ver por acá. Tenemos más. A la 1:52.
6: La respuesta de la primera es Venus. La segunda es el triángulo, tiene tres lados. Y la última es Vinicius.
0: ¿Vinicius? ¿Quién? ¿El jugador del Madrid? A ver, tenemos otro por acá. A ver qué dice la banda. ¿Qué dice la banda? Si contestaron correctamente, si no, bye, ¿eh? Creo que no hay respuestas, a ver.
7: Mi primera respuesta sería Mercurio es el planeta más cercano al Sol.
0: Sí.
7: La segunda sería tres lados tiene un triángulo. Y la última sería que los fenicios fundaron la ciudad de Cartago.
0: De Cartago, muy bien. Ya tenemos una ganadora. Terminación, a ver quién es, 11:54. Ahí está, felicidades, puedo contacto con esa persona, decirle que millones de felicidades, aún hay más, es con Meet and Greet, tranquilos, queda más programa. Y todos los programas también en vivo que estamos al aire, tenemos Exapases para que ustedes estén muy atentos a lo que está sucediendo en Exa 95.7. Soy Paul, ponte Exa.

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scrolleando de repente redes sociales, de repente me sale un video o un reel, un TikTok así de... Bueno, fue mi invitación más cercana a la parte instrumental de la canción de Juan Gabriel. Pues como ahora se puso muy en boga el divo de Juárez, Juanga, nuestro Juanga, pues regresa a la pantalla grande. ¿Dónde podemos ver con todo este asunto? Bueno, ahí te va, pues el legado musical del famoso Alberto Aguilera. Conocido artísticamente como Juan Gabriel, pues demuestra que una vigencia absoluta dentro de la cultura popular de nuestro país, ¿eh? Obviamente, en una cadena de cine muy reconocida en nuestro país, viene el concierto de Mi Primer Bellas Artes. Obviamente ya se da a casi una década el fallecimiento de este gran compositor michoacano y en medio de este fenómeno masivo, ¿eh? Seguramente con estas situaciones, ¿qué pasa con el rollo? Bueno, su interpretación de la pieza Hasta que te conocí, que se consolidó mientras espontáneamente como un himno oficial de los aficionados mexicanos durante el desarrollo de esta Copa del Mundo. Bueno, pues obviamente la Secretaría de Cultura dijeron, sería buena idea empezar a proyectar nuevamente el concierto de Primero Bellas Artes y obviamente la gente ya dio de qué hablar. Se están volcando en preguntar en redes sociales, se están preguntando en plataformas digitales cómo adquirir, porque nuevamente el Divo de Juárez regresa con muy buena vibra. Atentos a lo que viene. Muy buena tarde, soy Paul y en todas partes, Ponte Exa.

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que ya a las 3 con 27 minutos hacen exámenes 5.7. Hoy ya en momento de irnos con otro reto. Ya lo saben, yo me pongo en contacto con ustedes, ¿eh? Me pongo en contacto con la banda. Dice, hoy es cumpleaños de Regi y está festejando una albercada con sus amigos, escuchando XFM. Ojalá puedas poner la canción, ¿qué? ¿Merenguetón? Saludos, Paul, saludos. ¡Qué padre! Festejando, aquí mandan el videíto escuchando XFM. ¡Qué buena onda, Ian! Pásenla bonito, familia. Diviértanse mucho. Gracias por escuchar XFM. Coman rico y cuídense bastante. Oye, les voy a caer. Pásenme la dirección. Ahorita voy para allá. Para acá va. Saludos a toda la banda. Y se estamos escuchándote, Paul. Queremos ir desde aquí. Llevamos una media hora esperando. Vamos con el reto de las banderas. ¿Qué es el reto? Bueno, lo que hacer es simplemente te voy a describir unas cuantas banderas. Van a ser tres en total. Tres banderas. Una descripción como si fueras un niño de 5 años. Te la voy a ir para que vayas imaginando y vayas formulando qué bandera es, de qué país se trata. Ni modo que no conozcas las banderas. No, son banderas complicadísimas. O sea, no te voy a poner, por ejemplo, la bandera de Djibouti, ¿no? O sea, eso nada, ¿no? La de República Dominicana, tal vez. No sé, una que se me ocurra ahorita. Voy escribiendo las banderas. Y es hora de jugar el reto de las banderas. Aplausos. Público conocedor bonito, muchas gracias. ¿Listo? ¿Listo? ¿Listo? ¿Listo para la primera? Ok. Pon atención. Primera bandera. Van a imaginarse una bandera blanca. Blanca, blanca. En el centro aparece un cedro verde enorme. Parece un árbol navideño muy elegante, pero no lo es. ¿Sabes de qué país estamos hablando? Muy bien. Te lo dije. El referente que está en medio, ¿sabes cómo? Vamos con la segunda, ¿ok? Vamos con la segunda. Está muy sencilla. Vas a imaginar una bandera con 4 franjas horizontales. De arriba hacia abajo son verde, amarillo, rojo y negro. En el centro aparece una estrella de color blanco. ¿Qué país será? Piénsalo, platícalo con tus amigos. Vamos con la tercera, ¿eh? Está muy fácil también. Está muy sencilla. A ver si pueden con este. A ver si pueden. Es un nivel, como lo digo, bebeciano. Nivel bebeciano. ¿Ok? ¡Listos! Pon atención. Van a visualizar una bandera azul clarito. Es un color azul clarito. En el centro hay una estrella blanca. Una estrella blanca que es una estrella blanca grande de 5 puntas. La estrella parece iluminar toda la bandera. ¿Qué país es? África. No te voy a decir más, ¿ok?

La primera persona que me envíe en nota de voz la respuesta correcta, yo me pongo en contacto directamente con ustedes. Siempre ven que les contesto, les comento, ¿no? Yo diré, y es la manera de confirmar si han ganado Exapass para Caifanes. 3:30, soy Paul. Buena tarde y ponte Exa.

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gracias. En nombre de Vivi Cappuccini, que es la mera mera de aquí de los operadores de XFM. A mi queridísima amiga Fernanda Fitz, que ya anda muy activa en redes sociales también. Qué gusto, Fer. Y por cierto, qué buen trabajo haces en la producción de nuestro podcast, que es el podcast, bueno, de XFM, en el cual participamos Sergio Vieta, Brenda Castro y tu amigo Paul. Está muy bueno. Chéquenlo, métanse a YouTube, vean el contenido Sala Naranja en YouTube de XFM. Sigue las redes de Exa Cuernavaca en todas partes y también tú y yo que seguirnos. Búscame como Paul GS en Instagram. Paul GS, bueno, Paul se escribe Paul. Paul GS, así me encuentras, ¿ok? Gran día, gran fin de semana y en todas partes. Ponte Exa. Bye, bye.

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5:06, damas y caballeros, sean ustedes bienvenidas, bienvenidos un día más, un programa más a través de la frecuencia naranja. El día de hoy, como todos los días, te estaremos acompañando hasta las 8 de la noche, mi querida Bibi y su servilleta. Mi nombre es Ian Cuellar y estoy muy contento de estar con todos ustedes a través de XFM, a través del 95.7 de tu radio. Y el día de hoy vamos a ir arrancando con muy buena música. Tendremos un tema más, vamos a tener la frase trascendental, vamos a tener también una historia de chismecito rico y, como todos los días, historia de terror. Así que sean ustedes bienvenidas, bienvenidos. En la producción de este espacio está mi querida Bibi. Yo me llamo Ian, ellos son Moderato y esto se llama Sentimental. Y con esto arrancamos en este viernes 10 de julio. Son las 5:07 en todas partes, Pontex FM.

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2: Un tema más, mi querida Vivi. Ya estamos de vuelta a través de la frecuencia naranja y gracias a toda la gente que nos está escuchando a través del 95.7 de tu radio. Te voy a platicar un tema más. ¿Por qué? Porque todos los días traemos un tema más que quiero, pues digamos que hacer público, mi querida Vivi, ¿no? Con toda la audiencia. Porque, fíjate que este tema en específico a mí me llamó mucho la atención desde ayer, pero dije, no, creo que tenemos que hacer una investigación un poquito más profunda para hablar de este tema, porque es uno de esos temas que como que todo el mundo cree que domina, pero la verdad es un poquito más profundo de lo que podemos imaginar. Te voy a platicar el daño físico. Escucha muy bien lo que te voy a decir, ¿eh? El daño físico que le hace el scrolling. ¿Sabes qué es el scrolling, mi querida Vivi? ¿No sabes qué es el scrolling? Mira, el scrolling es hacerle así a tu teléfono. Estar haciendo scroll todo el tiempo, ¿no? Estar publicación tras publicación, tras publicación, tras publicación, tras publicación. Y estar bajándole y bajándole y bajándole y bajándole. Y de repente dando un like, de repente guardando algo, de repente mandando un meme. Bueno, básicamente es pasar tiempo en tu teléfono celular. Pero ahora, el scrolling ya no funciona únicamente en un dispositivo móvil. También funciona desde una computadora. Hay mucha gente que utiliza Instagram, TikTok, etcétera, desde una PC o desde una computadora o desde una tablet. Y no importa, la verdad es que ya no importa la edad que tengas, puede ser partícipe del doom scrolling o lo que se conoce como estar perdiendo el tiempo en redes sociales. Bueno, esto tiene un precio a nivel físico en el cerebro. Te voy a platicar que un informe de la Sociedad Española de Neurología y también en un macroestudio, porque digamos que para poder sacar este tipo de conclusiones se tienen que hacer diferentes evaluaciones, ¿no? Y se tiene que hacer en un ambiente controlado, una experimentación, básicamente, ¿no? Bueno, dentro de todas estas experimentaciones ya dieron un resultado bajo métricas científicas y ya fueron publicadas en una revista llamada Nature, que si tú no tienes idea de qué habla esa revista, bueno, déjame decirte que Science y Nature son las dos revistas más importantes de divulgación y publicación científica que existen en el mundo. Todo lo que se publica en esas revistas quiere decir que está respaldado científicamente y que va a tener un impacto en la medicina, en las nuevas tendencias, etcétera, etcétera. ¿Ok? Bueno, dicho esto, que este artículo está publicado en la revista Nature y sustentado, respaldado y sostenido por la Sociedad Española de Neurología, se ha revelado que usar las redes sociales más de 30 minutos al día, 30 minutos al día, no solamente te quita el tiempo, sino que también altera físicamente tu cerebro y dispara el riesgo de sufrir diferentes enfermedades, entre ellas la depresión. Ahí te va. Los neurólogos explican que el tiempo máximo saludable, entre comillas, para scrollear en una pantalla es apenas menor a los 30 minutos diarios. No cada vez que utilizas tu teléfono. Durante las 12 horas del día que hay luz, bueno, son menos, ¿no? Son como 8 horas de luz. Durante esas 8 horas, únicamente 30 segundos tendrían que estar distribuidos en esas 8 horas. Vivi, cada vez que yo agarro el teléfono paso 40 minutos. ¿No? Con razón, de repente ya estoy quedándome estúpido. ¿No? Fíjate, el otro día ya me estaba convenciendo un argumento de Morena. Yo dije, no, ya me estoy estupidizando. Pero bueno, los neurólogos explican que el tiempo máximo saludable para scrollear las pantallas es de 30 minutos diarios. Sin embargo, la realidad nos ha superado absolutamente por completo. Más del 35% de las personas pasan más de 2 horas pegadas al teléfono, y una cifra que es bastante alarmante es que esto sucede entre los 18 y los 34 años de edad, donde se dispara este consumo de información sin sentido. Básicamente es una sobredosis de dopamina, así lo han denominado en la revista Nature, y las redes sociales están diseñadas para crear interacciones y para ser de alguna manera adictivas. Cada like, cada notificación o cada video corto genera un pequeño pico de dopamina en nuestro sistema de recompensa, y es básicamente como pues fumarte un cigarrito, como darte un traguito, como estar haciendo algo repetidamente que se vuelve un vicio sin que tú te des cuenta, ¿no? Entonces, bueno, esto daña tu cerebro físicamente. El abuso de pantallas afecta directamente a la sustancia blanca, que funciona como la red de autopista por la que viaja la información de nuestra mente. Los expertos han descubierto que este exceso de estímulo es como una droga y que tiene un impacto de depresión en el cerebro, y que va a generar a la larga mayor nivel de depresión dentro de las personas que utilizan el celular en más de 30 minutos diarios, Vivi. Ahora, ligado a esto, han comenzado a desarrollar un estudio también para diagnosticar el 100%, o más bien el porcentaje de la población que tiene depresión. ¿Cuál es el porcentaje de 18 a 34 años que crees que tiene depresión en el mundo? Del 0 al 100. ¿Cuál creen? ¿Cuál creen ustedes que sea el porcentaje de personas de 0 a 100 que tiene? Acá me dicen 80, acá me dicen 70, acá me dicen 50%. Bueno, el 89% de las personas que utilizan un teléfono celular más de media hora al día han asegurado estar sintiendo síntomas de depresión. En este momento, Vivi, voy a dejar de pagar el internet. Y no porque quiera dejar de hacer esto, Vivi, es que apenas va a ser quincena, todavía falta y no me alcanza para pagarlo. Pero bueno, 5:21 en todas partes, Pontex FM.

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0: 6 de la tarde con 38 minutos y estoy muy contento de estar con todos ustedes otra vez con mis amigos de Linguateca aquí en la cabina de Exa FM. ¿Cómo estás, mi querido Everardo? Muy buenas tardes, ¿cómo te va?
1: ¿Qué tal, Ian? Muy bien, muy feliz, muy contento. Ya iniciaron las vacaciones, ya inició el verano, justamente por eso estamos aquí, para ayudar a toda su bonita audiencia que tiene el día de hoy escuchándonos.
0: Y es bien importante que aproveches el verano, porque mira, ya cuando creces dices, híjole, me hubiera metido esas clases de inglés, me hubiera metido esas clases de algo en el verano, porque sí, mucha gente, sí, nos merecemos el descanso, pero también hay que ser honestos y también hay una edad en donde, pues, si tienes actividades en el verano, no te va a pasar nada, ¿no? Y mejor tener todas esas herramientas y aprovecharlas, aprendiéndolas en los veranos, para que cuando seas adulto no tengas que andar batallando, porque hay mucha gente que por no estudiar inglés, te aseguro que el día de hoy se está arrepintiendo.
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0: Ahí lo tienen, aquí estuvo con nosotros el buen Everardo de LinguaTech, son las 5:43, muchas gracias Everardo por estar con nosotros. Lo que sigue se llama De Lejitos, es de Jay Wheeler y lo escuchas aquí en XFM.

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volvimos a través de la frecuencia naranja y el día de hoy te voy a estar contando una historia de chismecito rico en un ratito más. No te me muevas porque ya viene querido Ian. Y también te voy a platicar una historia de terror como ya es de costumbre. Y te voy a platicar también que en cualquier momento podríamos invitarte a ver a los Caifanes. En cualquier momento, ¿eh? En cualquier momento podríamos invitarte a ver a los Caifanes el día de mañana. Así que muy atentos porque lanzamos dinámica prácticamente en cualquier segundo. 5:57 en todas partes. 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